Aleluya. Tú eres el pan de vida eterna, Jesús. Y queremos de ti, Señor, cada día comer, experimentar tu presencia, Dios.

Bien, yo quisiera invitar en este momento a alguien que pase a este lugar a hacer un dueto conmigo, Marcela Gándara, si puedes pasar. Bueno, creo que ustedes ya conocen a Marcela. Tiene una voz preciosa y esta canción se llama Dame tus ojos.

Ese es el día que ha hecho el Señor. Dice el Salmo, nos vamos a gozar y nos vamos a alegrar en el Señor. ¿Cuántos están listos para alegrarse en esta noche?

declaro con mi boca, como dice tu palabra, Señor, no te dejaré y no te desampararé. Así que declaro que tú estás aquí, Señor. Estás conmigo, con mi familia. Vamos, cántalo y decláralo.

Señor, desde el día en que te conocí, realmente he sido el hombre más feliz. Por eso viajo por el mundo diciéndole a la gente que tú eres un Dios maravilloso, que tú existes y que tú eres real. Y aunque la ciencia te niegue,

Ya no ves la televisión. Clasifican y así es mejor controlar tu casa a la distancia. No se trata de religión. No está

déjenme ver sus manos de esos hombres. Ahora griten de júbilo. Canten después de mí.

Dale un fuerte aplauso. Sí, Señor, te bendecimos. ¿Cuántos quieren el gozo de Dios en esta noche? Vamos a pedírselo.

hemos sido creados para la alabanza de su nombre. ¿Cuántos lo creen eso? Pero ¿saben algo? No estamos solos en este lugar. En este lugar hay ángeles, hay querubines, hay serafines que están adorando. Y cuando el pueblo de Dios abre su boca, ellos se unen a nuestra alabanza. Amén. Vamos a gozarnos en este lugar. Amén. ¿Cuántos tienen un grito de victoria? Vamos a decirle.

¿Cómo está usted? No hay muchas personas que intercambiarían intencionalmente oro puro por oro de tonto, el artículo genuino por un sustituto barato. Pero el hombre de esta historia lo hizo. Él crecía en una familia donde el amor y la verdad fueron la regla. Luego él dejó todo de lado cuando fue llevado por el engaño. Sin embargo, la verdad permaneció con él, tal como lo descubrió cuando su corazón y mente y vida fueron desencadenados.

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1: ¿Quieres encender otro pitillo, Gary?
2: No, yo estoy desgastado.
1: Sí, yo ya estoy con sueño.
2: ¿Alguna vez piensas en dónde estarás en 10 años?
1: No, 10 años muy bien podrían ser una eternidad. Es decir, en 10 años podríamos estar muertos, como el viejo Donald.
2: ¿Qué pérdida fue esa?
1: Fue un accidente terrible.
2: Ese no fue un accidente. ¿Ah? Él fue más allá de sus límites y la pandilla lo mató.
1: No hay manera de probarlo.
2: No, pero es cierto. ¿Recuerdas cuán descarado él se estaba volviendo con su negocio de droga? Yo creo que ellos quisieron darle un castigo ejemplar.
1: Oye, los chicos grandes actúan en una forma agresiva.
2: Ah, sí. Por eso, de ahora en adelante, voy a alejarme de las drogas duras.
1: Bueno, yo voy a acostarme. Mañana es otro gran día para pescar y bucear. ¿Qué tal vida?
2: Yo creo que me sentaré aquí afuera un rato.
1: Esto es grandioso, ¿verdad? Nada me hace dormir como el sonido de las olas.
2: Buenas noches.
1: Ten cuidado si cruzas ese puente, Gary. No quisiera que tú tengas un accidente.
0: El hombre de nuestra historia estaba viviendo en Florida, compartiendo una casita rodante con un amigo, cuando él empezó a cruzar el puente hacia una isla deshabitada. Él llevó consigo algo que cambiaría su vida para siempre, aunque lo que sucedió no fue un accidente. Escuche la verdadera historia de Gary Lounsbery, ahora mismo en Desencadenados.
3: Yo nací en 1954, siendo el mayor de cuatro hermanos. Nosotros vivíamos en un pequeño pueblo en Michigan, en un tiempo cuando las familias eran unidas física y emocionalmente. Yo tenía abuelos maternos que nos amaban y pasábamos tiempo en su granja cada verano. También teníamos tías y tíos y muchos primos. Mi abuelo paterno vivía de nuestra casa calle abajo y yo recuerdo casi cada paso entre nuestra casa y la suya. Él me enseñó muchas cosas.
4: Mantén tu brazo levantado y doblado, Gary. Uh-huh. Así estás listo, sin importar en qué dirección venga la pelota.
5: Uh-huh. ¿Así?
4: ¡Exacto! Uh-huh. ¿Listo? Uh-huh. ¡Bien hecho!
5: ¡Vaya!
4: Ahora devuélvela.
6: Uh-huh. Gary, la cena está lista.
5: ¡Uf! Él me hizo fallar mi tiro.
4: No puedes culpar a otros por lo que tú mismo hiciste, Gary.
5: Sí, pero...
4: Sin peros. Cuando cometas un error, aprende de él, ¿de acuerdo? Uh-huh. Estás haciendo bien, hijo. Muy bien.
3: Cuando tuve 8 años, mi papá recibió una llamada telefónica y salió de casa a toda prisa. Mi querido abuelo había sufrido un ataque al corazón. Lloré mucho en la funeraria a medida que comprendía la finalidad de la muerte. Ni siquiera el pastor pudo consolarme. No obstante, mis padres nos brindaron una infancia segura y feliz, llevándonos a muchos estados diferentes en vacaciones. Muchos fines de semana nosotros íbamos a acampar.
7: Sin duda, los chicos están pasando un buen tiempo.
5: ¡Gary!
4: ¡Shh! ¡Estamos
5: jugando a las escondidas. Ellos nunca me buscarán aquí.
8: Probablemente tienes razón en eso.
9: Parece que estás en mala forma, Gary, jadeando de esa manera.
5: Estuve corriendo mucho para huir de ellos. Espera a que empiece la temporada de básquetbol. Me pondré en forma entonces.
8: ¿Integrarás al equipo este año, hijo?
5: ¿Crees que sí?
8: Seguro, eres un buen atleta.
5: Ojalá fuera más alto.
8: No, no te preocupes por eso. Solo haz lo mejor que puedas.
9: Gary, no olvides pasar algún tiempo memorizando tu versículo de la Biblia.
5: Lo hago, mamá. Sí. Aquí viene.
3: Mis padres me amaban y animaban en todas las áreas de mi vida, iglesia, deportes y estudio. Cuando estuve en el octavo grado, mi tía me regaló una Biblia, pero los deportes dominaron mis años escolares. Integré el equipo de básquetbol como alumno de primer año y también jugué 3 años de béisbol en el equipo de la selección. En el tercer año me rompí el tobillo en un columpio en un parque y después rompí mi muñeca jugando básquetbol, así que perdí una temporada entera. Sin embargo, el entrenador me dejó practicar con un vendaje enyesado en mi muñeca y vestirme para un partido, pero el árbitro tenía otras ideas.
8: ¿Qué sucedió, Gary?
5: El árbitro no me deja jugar.
8: ¿Por qué?
5: Él dijo que el vendaje era demasiado peligroso para la acción.
8: Probablemente tiene razón.
5: Papá, esto no es justo. Yo hice muy bien en la práctica.
8: Más vale prevenir que lamentar, hijo.
5: ¿Sí?
8: La vida no siempre sigue el rumbo que uno quiere, ¿no es así? Pero llegarás a jugar de nuevo.
5: Todo ese trabajo para nada no es justo.
3: En el último año fui presidente de la Sociedad de Honor Nacional en nuestra escuela, pero era tan tímido que casi me desmayaba cuando tenía que dar un discurso delante del cuerpo estudiantil y los padres. Yo era un poco tardo emocional y físicamente. En los 18 meses después de la graduación, yo crecí 12 centímetros y subí en peso 20 kilos. Continué a la universidad estatal siendo un alumno de primer año tímido e inseguro. Un tipo de mi ciudad natal se convirtió en mi compañero de cuarto.
10: ¡Vaya! ¡Creciste bastante, Gary! ¿Cuánto mides ahora?
3: 1.90 m.
10: ¡Wow! No es extraño que estén detrás de ti para jugar en el equipo de básquetbol de la ciudad.
3: Sí, yo jugué en la liga de béisbol también.
10: ¿Qué te parecieron los muchachos del equipo, eh?
3: Eran buenos, mayores, animales de fiesta.
10: Sí, suena como una experiencia explosiva.
3: Eso no es para mí. El licor perjudica tu rendimiento.
10: Bueno, te diré algo. La marihuana no. ¿La probaste alguna vez?
3: No, tampoco quiero.
10: No seas tan anticuado, Gary. Tú necesitas relajarte y divertirte.
3: Los jóvenes son tan susceptibles a la presión de amigos, y yo no era diferente. En mi primer año en la universidad, yo fui un atleta y un alumno sobresaliente, pero después de que empecé a salir a divertirme con amigos, me retiré de la universidad por completo. Regresé a casa y conseguí un empleo, pero mi vida se centraba en torno a la cultura de las drogas.
11: Oye, me gusta esta nueva pipa, Gary. ¿Dónde la conseguiste?
12: En una tienda, suaviza la hierba, ¿no?
11: Genial.
12: Compré una nueva grabadora también, ¿te gusta?
11: Me gusta todo, hombre. Yo sigo las nuevas tendencias, así de fácil.
12: ¿Y qué piensan, muchachos, eh? La guerra de Vietnam acabó. Ya no tenemos que preocuparnos de ser despedazados allá.
11: Sí, yo preferiría ser despedazado por el ácido. ¿Ustedes ya lo probaron?
13: Ten cuidado con esas cosas. Puedes ir en un viaje y no regresar.
11: ¡Oh, no! ¡Esto es grandioso, hombre! ¡Los colores, las visiones no son de este mundo!
12: Me siento intranquilo. Vamos a dar una vuelta por el campo.
13: Trae un par de pitillos contigo.
14: ¿Ustedes saben algo sobre el Islam, muchachos?
13: ¿Qué es eso?
14: Una religión en el Medio Oriente.
12: ¿Qué hay con eso, Doris?
14: Conocí a cierto tipo de allá y él dijo que su religión era el Islam.
11: Mi religión es el ácido.
12: De niño yo iba a la iglesia con mis padres. Hasta memorizaba algunos versículos de la Biblia.
13: Bueno, ahora has memorizado todas las formas de drogarse. Así que permíteme una fumadita.
12: No, hablo en serio. Mi tía me regaló una Biblia cuando estuve en el octavo grado.
11: La religión me da dolor.
12: ¿Tú no crees en Jesús?
11: No, todo es un puñado de bobadas.
3: empecé a pensar y actuar como mis amigos y nunca pensaba en las consecuencias. Yo manejaba casa por la carretera yendo a 130 kilómetros por hora con mis cuatro parlantes tronando durante todo el trayecto. A veces nos divertíamos en el lago y estábamos tan desgastados por las drogas que apenas sabíamos lo que hacíamos. Una noche, uno de mis amigos se marchó en su carro justo antes que yo y me encontré con el accidente momento después de que ocurrió. ¿Qué sucedió? ¿Dónde está él?
11: ¡Allá! ¡Él fue lanzado del carro!
13: Tú conoces a Arturo. Él odiaba los cinturones de seguridad.
3: ¡Oh, vaya! ¿Todavía está vivo?
13: ¡Apenas! ¡No vas a querer verlo, Gary!
3: ¡Sí quiero! ¡Él es mi amigo! ¡Arturo!
13: Él no puede oírte. Está inconsciente.
11: Él no va a salir de esto. ¡Ni hablar!
3: ¡Oh, hombre! ¡Alguien tiene que llamar una ambulancia!
11: ¡No! ¡No sirve! ¡Ellos no pueden llegar aquí a tiempo!
13: Creo que es demasiado tarde. Él se ha ido.
3: ¿Cómo puede ser? ¿A dónde se fue? Solamente Dios sabe cuántas veces yo mismo fui salvado de un destino similar. Llegamos a fines de los 70, la era del post-Watergate, y cuestionábamos toda autoridad, principalmente al gobierno. El engaño parecía corromper todo y las drogas no ayudaban. Yo trabajaba y salía con una chica llamada Doris, pero igualmente éramos ambivalentes. Otro amigo murió en un accidente de bicicleta que deducimos que no fue accidente. La vida se había vuelto realmente complicada.
13: Hombre, estoy harto de mirar cielos grises. Vamos a Florida.
12: Yo no tengo mucho dinero.
13: No necesitas mucho. Podemos dormir en una casita rodante.
12: ¿Crees que podemos conseguir un empleo allá?
13: Uno puede trabajar en un supermercado, en cualquier parte, Gary.
12: Sí, y alimentarse muy bien, además.
13: Puedo estar listo para el fin de semana.
12: Yo también. No puedo esperar a alejarme de todo esto.
0: Por el contrario, Gary estaba a punto de confrontarlo todo, lo cual nos contará en un momento. Antes, disfrutemos de esta breve pero bella pausa musical.

0: Ahora sigamos a la conclusión de la historia real de Gary Lounsbery aquí en Desencadenados.
1: ¿Qué opinan tus padres de que vayas a Florida?
2: Ellos no dicen mucho.
1: Yo pensé que ustedes estaban bromeando en cuanto a ir allá.
2: No, estamos saliendo este fin de semana.
1: Yo misma estoy considerando viajar.
2: ¿Sí? ¿A dónde?
1: Al Medio Oriente. ¿Ah? ¿Recuerdas a ese tipo con quien estuve saliendo? Uh-huh. Él ha regresado allá y quiere que yo vaya a visitarlo.
2: Mejor que tengas cuidado. Es bastante lejos, Doris. Cualquier cosa podría sucederte.
1: Solo sería un vistazo. Él ofreció costear mis gastos.
2: Sí, pero esas personas son diferentes. Ellos no son cristianos.
1: Yo tampoco. Y tú tampoco, si se trata de eso.
2: Yo crecí yendo a la iglesia. Creo que eso debe servir de algo.
1: Bueno, no he tomado una decisión. Te haré saber lo que suceda.
2: Escucha, Doris, yo me preocupo por ti. No vayas allá.
1: No veo por qué eres moralista en eso. Es decir, tú puedes irte lejos, pero yo no.
2: Yo no planeo quedarme allí, es solo una juerga. Queremos vivir en la playa por un tiempo, ir a pescar y bucear, escapar de la competencia por el éxito.
1: Tú no puedes escapar de la competencia por el éxito, Gary, sin importar dónde vayas.
2: No empaqué mis pertenencias, pero sí llevé mi Biblia, la misma que me fue regalada por mi tía. Yo la cargaba más como un recuerdo o reliquia religiosa. Cuatro de nosotros manejamos a los cayos de la Florida, donde mi amigo y yo compartimos una casita rodante en la playa. La nuestra era una vida hedonista de nadar y pescar durante el día y fiestas y drogas por la noche. Pero aún en estas circunstancias aparentemente ideales, mi corazón estaba afligido.
3: Muchachos, vamos a regresar a esta playa mañana. Tal vez estén allí las mismas mozuelas.
4: Sí, aquella tenía ojos para Gary. Y él ni siquiera la notó. ¿Eh, Gary?
3: Oye, oye, Gary. ¿Estás poniéndote raro con nosotros otra vez?
4: ¿En qué estás pensando, amigo?
2: Nada.
3: En esa chica, sin duda.
2: Doris me llamó hoy día. Ese tipo en Oriente Medio está enviándole regalos, perfumes y joyas, tratando de sobornarla para ir allá.
4: Ella es demasiado lista para caer en eso.
2: No sé. Yo creo que ella se siente tentada.
3: Entonces aprenderá la verdad por experiencia propia.
2: Tiene que haber una mejor manera para aprender la verdad que sufriendo dolor todo el tiempo.
5: Muchas veces, después de noches de fiestas y juergas, yo me acostaba despierto en mi cama en la casita rodante, incapaz de dormir. Antes que mantener despierto a mi compañero, yo cogía una linterna y salía a la cálida noche tropical. Cruzaba el puente hacia un cayo deshabitado que tenía una senda. Allí me sentaba durante horas, observando el cielo del este, leyendo la Biblia con la ayuda de la linterna hasta que salía el sol. Volvió, pues, Jesús a decirles: de cierto os digo, yo soy la puerta de las ovejas. Todos los que antes de mí vinieron, ladrones son y salteadores, pero no los oyeron las ovejas. Yo soy la puerta, el que por mí entrare será salvo, y entrará y saldrá y hallará pastos. El ladrón no viene sino para hurtar y matar y destruir. Yo he venido para que tengan vida y para que la tengan en abundancia.

0: ¿Aló?
1: Doris, ¿cómo estás?
0: Estoy bien, Gary. ¿Cómo está la Florida?
1: Grandioso. Permanecí despierto toda la noche leyendo la Biblia con una linterna.
0: ¿Por qué?
1: Es hermosa, Doris. Deberías leerla, especialmente el Evangelio de Juan.
0: ¿Estás bien, Gary? Eso no suena a ti.
1: Solo que quiero saber la verdad y las cosas que Jesús dijo son ciertas, Doris.
0: Muy raro. Tú estás pasando por una fase que yo nunca esperé.
1: Léela por ti misma y verás.
0: Te tomaré la palabra.
1: No, lee el versículo 6 en Juan capítulo 14. Lo dice todo.
0: ¿Qué dice?
1: Jesús dijo: Yo soy el camino y la verdad y la vida. Nadie viene al Padre sino por mí. Dios me mostró el pecado en mi vida a medida que yo leía su palabra, noche tras noche. A veces me quedaba dormido en la playa y me despertaba con el sol resplandeciendo sobre mi rostro. Pero más importante, la luz de la palabra de Dios estaba resplandeciendo en mi corazón. Tito capítulo 2, versículos 11, 12 y 13 me ayudaron a entender el regalo de Dios para nosotros. Porque la gracia de Dios se ha manifestado para salvación a todos los hombres, enseñándonos que, renunciando a la impiedad y a los deseos mundanos, vivamos en este siglo sobria, justa y piadosamente, aguardando la esperanza bienaventurada y la manifestación gloriosa de nuestro gran Dios y Salvador Jesucristo. Señor, estoy realmente arrepentido por la manera en que estropeé mi vida, por la manera en que me aparté de ti. Sé que tú eres real, sé que tú moriste por mí. Por favor, perdóname y ayúdame a cambiar. A partir de ahora, yo quiero vivir para ti, Jesús.

0: ¡Gary!
1: ¡Ya regresé!
0: ¡Oh! ¡Es tan bueno volver a verte! ¡Te extrañé!
1: Me alegra que no hayas ido al Medio Oriente.
0: Él no se ha rendido. Sigue escribiendo y llamando.
1: ¿Sí?
0: ¿Y tú? ¿Todavía tienes ese interés en Jesús?
1: Sí, todavía. Él es real, Doris. Él está transformando mi vida. Tú no creerías las cosas que he estado pasando, los cambios.
0: ¿Quieres fumar algo? ¿Celebrar tu regreso?
1: Estoy tratando de dejarlo.
0: Oh, vaya, aquí vamos otra vez. ¿Vas a ponerte raro con nosotros?
1: Dios quiere que vivamos vidas santas, Doris.
0: Gary.
1: No hay mucho tiempo. Estamos en los últimos días.
0: Oh, vamos.
1: Lee este libro, ¿de acuerdo? Mi tía me lo dio y te sorprenderás. Todas esas cosas acerca de las profecías de la Biblia que se están cumpliendo.
0: Muy bien, lo leeré, pero no haré ninguna promesa.
1: Doris leyó el libro, el cual tenía una oración de salvación al final, y ella oró pidiendo a Cristo que entre en su corazón y vida. Juntos empezamos a estudiar la Biblia durante 5 o 6 meses, y Dios continuó convenciéndonos de culpa a través de su palabra.
0: ¿Estás pensando lo que yo estoy pensando, Gary?
1: Dios está tratando de decirnos que nosotros necesitamos cambiar algunas cosas en nuestras vidas.
0: Sí, lee esos versículos otra vez.
1: Amados, yo os ruego como a extranjeros y peregrinos que os abstengáis de los deseos carnales que batallan contra el alma,
0: sí,
1: manteniendo buena vuestra manera de vivir entre los gentiles, para que en lo que murmuran de vosotros como de malhechores, glorifiquen a Dios en el día de la visitación, al considerar vuestras buenas obras, por causa del Señor, someteos a toda institución humana. Vaya, sí que me siento convencido por eso.
0: Yo también. No podemos consumir nuestra vida.
1: Yo solo fumo con mis 2 mejores amigos y a ellos no les importa.
0: Sí.
1: Pero de repente me doy cuenta que realmente estoy ofendiendo al Señor, que tengo que dejar esto completamente.
0: Creo que tienes razón. ¿Y sabes algo más?
1: ¿Qué?
0: Tenemos que casarnos. Es incorrecto que vivamos juntos.
1: Estoy de acuerdo, Doris. Mejor que empecemos a asistir a la iglesia.
0: ¿No es asombroso de cuán feliz uno se siente interiormente cuando sabe que está haciendo lo que el Señor quiere?
1: Doris y yo encontramos una buena iglesia donde Jesucristo es exaltado y la Biblia es enseñada. Nos casamos y en 1980 nos mudamos a Michigan para empezar el Instituto Bíblico, yo para el pastorado y Doris en misiones. De vez en cuando yo veía a mis viejos amigos.
2: No hay duda de que has cambiado, Gary.
1: Todo empezó allí en la playa, en los cayos de la Florida. Dios empezó a hablar mi corazón a través de la Biblia. Realmente es la palabra viva.
2: ¿Y tú ya no consumes drogas por nada?
1: Ni siquiera me siento tentado. No necesitas drogarte cuando tienes el Espíritu Santo viviendo en tu corazón. La mayoría de personas recurre a las drogas y al alcohol porque no tiene a Dios.
2: Yo nunca lo habría creído, Gary.
1: Es la gracia de Dios. Eso es todo. Y Él te ofrece el mismo regalo de vida eterna.
2: Y yo tengo demasiadas marcas negras contra mí.
1: Todos tienen marcas negras. Dios dice que todos somos pecadores.
2: ¿Sí?
1: Santiago capítulo 2, versículo 10 dice, porque cualquiera que guardare toda la ley, pero ofendiere en un punto, se hace culpable de todos.
2: Bueno, eso es para mí, supongo.
1: No, no lo es. Nadie está demasiado perdido para ser salvo, porque Cristo murió por nuestros pecados. Su muerte en la cruz provee expiación, perdón. Déjame mostrarte.
2: A ver.
1: Juan capítulo 3, versículo 17. Porque no envió Dios a su Hijo al mundo para condenar al mundo, sino para que el mundo sea salvo por él.
2: ¿Cómo me salva la muerte de un hombre en una cruz?
1: Por una razón. La Biblia dice que solo la sangre puede pagar por los pecados.
2: Estás bromeando. Muéstrame eso.
1: Levítico capítulo 17, versículo 11. Porque la vida de la carne en la sangre está, y yo os la he dado para hacer expiación sobre el altar por vuestras almas, y la misma sangre hará expiación de la persona.
2: Vaya, algo muy serio, hombre.
1: Segundo, Jesús no fue solo un hombre, Él fue Dios, sin pecado y perfecto. Dios dice que la paga por el pecado es la muerte. Así que acepta su muerte como pago por tus pecados, o tú mismo pagas por tus pecados con tu propia muerte.
2: Pero todos tenemos que morir.
1: Físicamente sí, pero la Biblia dice que hay una segunda muerte, o separación de Dios en el infierno. Vivirás eternamente, ya sea en el cielo o en el infierno, en la luz o en la oscuridad, en el amor o en la angustia. La elección es tuya.
2: Es una cosa que da miedo.
1: Es por eso que Dios envió a su único Hijo para hacerlo fácil para nosotros. Todo lo que tenemos que hacer es aceptar su regalo de salvación, su muerte por la nuestra. Su resurrección de los muertos es nuestra resurrección del pecado. por fe.
2: La elección parece obvia, Gary.
1: ¿Te gustaría orar para recibirle ahora?
2: Sí, me gustaría.
0: ¿No es hermoso, Gary? Mira las flores silvestres allá.
1: Maravilloso.
0: Dios hizo todo hermoso en su tiempo.
1: ¿Sabes? Yo quería hacer esto por solo pura diversión y para ponerme en forma. Pero Dios tenía otros planes.
0: Es lo mismo que ese versículo en Proverbios. El corazón del hombre piensa su camino, mas Jehová endereza sus pasos.
1: Donde quiera que vamos, hay alguien que necesita oír las buenas nuevas. Como ese hombre adelante, trabajando en su jardín. Vamos a parar.
3: ¿Qué tal?
1: Dios nos dio un excelente día, ¿no es así?
3: Sí, amigos, ¿ustedes son de por aquí?
1: No, somos de Michigan. Estamos viajando en bicicleta alrededor de los lagos.
3: Entonces han recorrido un largo camino.
0: Hemos conocido a muchas personas amables también.
1: Me pregunto si podríamos llenar nuestro frasco de agua.
3: Sírvanse, hay un surtidor de agua allá.
0: Gracias.
3: Yo mismo podría usar un trago.
1: ¿Sabe del agua viva que Dios ofrece en Cristo Jesús?
3: He oído de él, aunque no tengo mucho tiempo para la religión.
1: ¿Si usted muriera esta noche, iría al cielo?
3: No sé, creo que nadie lo sabe con toda seguridad.
1: La Biblia dice que uno puede saberlo con toda seguridad.
3: ¿Sí?
1: Si cree que Cristo murió en su lugar y acepta su regalo de salvación, entonces pasa de muerte a vida, vida eterna.
3: Nunca antes escuché eso.
1: Sí, Jesús dijo en Juan capítulo 5, versículo 24, ya. De cierto os digo, el que oye mi palabra y cree al que me envió tiene vida eterna, y no vendrá a condenación, mas ha pasado de muerte a vida.
0: ¿Podríamos darle este folleto que explica esto muy bien?
3: Creo que sí.
1: Gracias por su hospitalidad.
0: Gracias.
3: Están bienvenidos a sentarse un momento y descansar. Me gustaría escuchar más de esto. Sí, está bien. Seguiré removiendo la tierra.
1: ¡Grandioso! Nos encantaría contarle más de Jesús.
4: Pasamos 3 años viajando más de 40 kilómetros con nuestras bicicletas, hablando y orando con personas a lo largo del camino. Yo llevaba mi vieja Biblia, la que mi tía me había regalado. Dejábamos una lección bíblica para los niños que oraban para recibir a Cristo y los discipulábamos después por correo. Hemos completado nuestra preparación en el seminario y ahora estamos sirviendo en un ministerio pastoral y de enseñanza, incluyendo trabajo con un centro de tratamiento de abuso de drogas.
5: Amigo, esperamos que la historia de Gary le haya ayudado a comprender el gran amor de Dios por usted. Lo que Cristo ha hecho en la vida de otros, Él lo hará por usted. Todo lo que tiene que hacer es pedirle que entre en su corazón y vida ahora mismo. 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

Yo quiero ser, Señor, más y más como eres tú, porque tú eres santo, Señor. Y la creación entera declara tu gloria, que tú eres santo.

Tú eres mi tesoro, Jesús. Tú eres mi tesoro.

0: es dar gracias a Dios, porque su diestra te ha sostenido. Gracias, Señor.
1: Aplauso el fuerte.

Te adoramos, oh Señor. Oh, te adoramos, oh Señor.

Señor, hoy clamamos a ti. Tú eres el único que puedes abrir el mar en dos y dejarnos pasar a la tierra que fluye leche y miel. Oye nuestra oración hoy, Señor.

ti clamo, oh Dios, porque tú me respondes. Inclina a mí tu oído y escucha mi oración. Tú que salvas con tu diestra a los que buscan escapar de sus problemas. Dame una muestra de tu gran amor. Cuídame como a la niña de tus ojos. Escóndeme bajo la sombra de tus alas. Salmo 17, 6.

Reconocemos que sin ti no tendríamos nada, oh Dios. Pero tú por tu misericordia nos has alcanzado y por tu gracia nos has hecho libres.

Señor, nuestras vidas son una ofrenda delante de ti. Y en tu presencia, Señor, encontramos consuelo.

0: dices cuánto le amas. Dile, Señor, yo te amo.
1: Ponga sus manos en su corazón, por favor. Ponga sus manos en su corazón. Y míreme por un momento. Estamos tan acostumbrados a amanecer que se nos olvida que el dueño de la vida es solamente Dios. Qué bueno que tenemos un día más para bendecirle,

Nos deleitamos en tu presencia, Padre. Nos regocijamos en tu presencia. Tus redimidos, los comprados con tu sangre.

entregarte nuestra vida, entregarte nuestro corazón, entregarte nuestra alma, entregarte nuestro ser.

Cordero que está sentado en el trono. Sea la gloria, sea la

Yo quiero ser, Señor, más y más como eres tú, porque tú eres santo, Señor. Y la creación entera declara tu gloria, que tú eres santo.

Vamos en esta mañana a la palabra de Dios y continuamos con la segunda parte de la serie que acabamos de iniciar, que se llama La Sanidad Interior. Sanidad Interior. En el primer estudio que iniciamos hace dos o tres semanas, esta es la segunda parte de nuestra serie Sanidad Interior, pudimos analizar que todos los cristianos al llegar a la iglesia, o sea, después de convertirnos, llegamos todos los cristianos, sin ninguna excepción, heridos. No hay ninguna persona que se haya convertido a Jesucristo que no tenga en su mente subconsciente, heridas de su pasado. Traumas, complejos, emociones alteradas o sentimientos amargados, ya sea porque cuando era niño o niña tuvo un maltrato en su casa o en su juventud, etcétera, etcétera. Pero todos los cristianos, al entrar a la iglesia, entramos a un hospital. La iglesia es un centro no solamente de entrenamiento para poder ejercitarnos en el mejor uso de la palabra de Dios, sino que la iglesia también es un lugar donde estas heridas, donde estos traumas, donde estos complejos tienen que ser y tienen que comenzar a ser superados por la predicación de la palabra de Dios y por la ministración de los líderes a través de la oración. Entonces es importante que nosotros recordemos lo que iniciamos hace dos o tres semanas en la serie La Sanidad Interior. Satanás vino para matar, para robar y para destruir. Todos nosotros de una u otra forma estamos en cierta manera lesionados, heridos, y solo el poder de Dios, usando la Biblia. La Biblia es suficiente para restaurar nuestra mente y a través de la administración del Espíritu Santo. Entonces, el cristiano tiene que comenzar a depender de la Biblia, a empaparse de la Biblia y entender lo que decíamos ayer en el desayuno. La Biblia no es como un libro de Oscar Wilde o de William Shakespeare o de los libros de Octavio Paz o de la literatura griega o la mitología griega. La Biblia es un libro diferente. ¿En qué consiste la peculiaridad de la Biblia? Consiste en que la Biblia contiene el poder encerrado de Dios en sus páginas. Cuando tú abres la Biblia y tú estás leyéndola creyendo que es Dios el que te está hablando, Dios dice que estas palabras que están impresas en este libro son espíritu y son vida. O sea, de este libro sale el poder de Dios. Cuando se abre la Biblia, sale el poder de Dios. Es como si abriéramos una caja con poderes donde saliera un poder y entra y traspasa las almas y penetra en la conciencia de cada individuo, y es como un martillo que rompe corazones duros, es como el fuego que comienza a quemarnos dentro de nosotros, es como el poder de Dios que discierne las intenciones y los pensamientos del corazón. Es por eso que cuando el apóstol Pablo le escribió a la iglesia de Tesalónica, les dijo: la palabra de Dios llegó a ustedes no solamente en palabras, sino también en poder. Cuando Pablo llegó a Corinto, les dijo a los corintios: me propuse no hablarles cosas de la gran sabiduría griega, me propuse predicarles a Cristo para que vuestra fe no esté fundada en el poder de los hombres, sino en el poder de Dios. Es por eso que el cristiano tiene que creer que la Biblia es suficiente para su restauración mental. Mientras tú no comiences a renovar tu mente, a transformar tu mente, meditando la Biblia, memorizando mínimo dos versículos diarios. Fíjense lo que les dije, mínimo dos versículos diarios, y llevando la Biblia en la mañana y en la noche a tu corazón, no esperes una rehabilitación mental. Hay cristianos que tienen 5 años en Cristo, otros tienen 10 años en Cristo, y todavía siguen con traumas muy grandes en sus mentes. Yo conozco cristianos que tienen 15 años en Cristo y todavía no han perdonado a una persona, todavía tienen raíces de amargura y de rencor, todavía tienen problemas de su pasado. ¿Y cuál es la solución? Meditar en la palabra de Dios de día y de noche. Ahora, una vez que vimos de qué forma Satanás en la última clase
es el que hiere y cómo Jesucristo fue perseguido y fue tratado de herir por Satanás. Vamos a ver en esta mañana que Job, vamos al libro de Job capítulo 1, Job experimentó estas heridas que Satanás trata de causar a nuestra mente. La mente es el campo de la batalla del cristiano. La mente es el campo donde se libran todas las guerras y donde tenemos las victorias espirituales. Si la mente es gobernada por la carne, la consecuencia es muerte. Dice Romanos 8, mas si vivimos en el Espíritu, si la mente está ocupada en las cosas de Dios y pensamos todo lo que es bueno, todo lo que es honesto, todo lo que es de buen nombre, si hay virtud alguna, si hay algo digno de alabanza, si la mente está lleno con la palabra, si vas en el metro meditando la palabra, si te levantas meditando la palabra, la consecuencia es vida y paz. Entonces, como aquí es el campo de batalla, tenemos que guardar nuestra mente, tenemos que proteger nuestra mente, tenemos que cuidar que no entren aquí a esta caja dentro de nosotros pensamientos, ideas, filosofías que no tengan su origen en la palabra de Dios. Satanás está lanzando al mundo que la evolución, que la dianética, que el control mental, que esto y el otro, y que Antonio Camus, que el hipnotismo y que la parapsicología, y son ideas, son dardos que están en el aire tratando de entrar a mentes inocentes, a mentes débiles, para ser conquistadas por estas filosofías falsas. El cristiano tiene que establecerse en la palabra de Dios, el cristiano tiene que vivir en la palabra de Dios, para que la mente sea lo suficientemente fuerte para poder rechazar estas ideas y estas filosofías satánicas que inundan el mundo a nuestro alrededor. En el libro de Job capítulo 1, nosotros vamos a aprender las maneras en que Satanás puede atacarte o herirte a ti o a mí o a la iglesia o a una gran nación o a un gran mundo. En primer lugar, vemos en el versículo 15 y el versículo 17 de qué forma Satanás atacó a un siervo de Dios. Dice el versículo 15, vamos a leer desde el versículo 13 al 15. Un día aconteció que sus hijos e hijas, o sea, está hablando de los hijas y las hijas de Job, comían y bebían vino en casa de su hermano el primogénito. Y vino un mensajero a Job y le dijo: estaban arando los bueyes y las asnas pasiendo cerca de ellos. ¿Y acometieron quiénes? Vean ustedes que aquí se menciona un grupo de personas. Acometieron los sabeos. No importa su origen, vamos a ver, o acometieron los chichimecas, o los tlaxcaltecas, o un grupo de la colonia Peralvillo. No importa de dónde sean. Pero vemos que hay un grupo de gente que dice que acometió y los tomaron. Y dice, y mataron a los criados a filo de espada, solamente escapé yo para darte la noticia. Aquí en primer lugar vemos que Satanás puede usar a un grupo de gentes. En este caso particular se llaman los sabeos. Pero Satanás instiga persecución, Satanás propicia que un grupo de personas, ya sean 10, 15, pueden ser 40, puede ser un ejército, puede ser una nación entera. Satanás está detrás de todas las instigaciones donde existe el homicidio, el asesinato, las revoluciones, etcétera, etcétera. Pónganle una marca al libro de Job y adelántense un poco al libro de Isaías, capítulo 14. En Isaías, capítulo 14, describiendo a Satanás, el profeta Isaías, bajo la inspiración divina, nos revela hechos de Satanás asombrosos en cuanto a sus métodos de operación. Dice el versículo 16 y 17, capítulo 14 de Isaías. Se inclinarán hacia ti los que te vean, te contemplarán diciendo: ¿es este aquel varón que hacía temblar la tierra, que trastornaba los reinos, que puso el mundo como un desierto, que asoló sus ciudades, que a sus presos nunca abrió la cárcel? Observen ustedes
las actividades satánicas en este pasaje. Dice en primer lugar, aquí se le llama a Satanás varón, porque es del sexo masculino. Y se dice que Satanás hace temblar la tierra, trastornando los reinos. Todas las revoluciones, todos los levantamientos, golpes de estado, asesinatos, persecuciones, son instigadas por Satanás. Dice el versículo 17, que puso el mundo como un desierto, que asoló sus ciudades. Satanás asola las ciudades con la pornografía, con la rebelión. Satanás asola las ciudades llenando una ciudad con discotecas, llenándola con licorerías, todas las cosas que van en contra de la santidad, en contra de la moral, en contra de aquello que Dios quiere que exista dentro de nosotros, es de origen satánico. El cristiano tiene que juntarse con otros hermanos cristianos y pelear por esto con las armas de la luz. Tenemos que estar en contra de la pornografía. Tenemos que estar en contra de que se venda alcohol. Tenemos que estar en contra de que se abran discotecas. Tenemos que juntarnos y orar en la noche y decir, Padre, en el nombre de Jesucristo, te pedimos que ates los poderes del mal y que no se abran más discotecas, por ejemplo, en Ciudad Satélite. Te pedimos, Padre, que cierren estas licorerías. Te pedimos, Padre, que cierren los videocentros que venden pornografía. A través de la oración, tenemos que luchar en contra del bombardeo de los misiles satánicos en contra de nuestra ciudad. Satanás es el que está detrás de todas estas cosas y tenemos que discernir. Tenemos que darnos cuenta que nuestra lucha no es contra sangre y carne, no es contra el dueño de la disco, ni contra el dueño del videocentro, o contra los dueños de las casas de prostitución. Son los poderes del mal que están detrás de ellos. Y el cristiano tiene que orar y tiene que pasarse horas en la noche y en la madrugada luchando y pidiéndole a Dios, porque existe en mi colonia, existe en mi ciudad la palabra de Dios. Y que Satanás no nos gane y nos sintamos cada vez más cercados y más cercados con tanta pornografía y con tanto licor y con tantas cosas que existen. Había un grande predicador en la época de los 30s que se llamó Billy Sunday. Y en Estados Unidos este hermano, que era beisbolista antes de ser predicador, dicen los historiadores que cuando Billy Sunday predicaba se cerraban las licorerías. En esa época, recuerdan ustedes, era la época de la ley seca en Estados Unidos y había una persecución tremenda contra el alcohol y había el mercado negro clandestino de alcohol. Pues en cuanto este hermano comenzaba a predicar, él comenzó a atacar de una forma tremenda el alcohol y Dios le puso en su corazón que era el vicio que predominaba en su época y comenzó a atacar a las familias que tenían botellas en su casa. Yo no puedo creer que haya familias cristianas en esta mañana que en su casa tengan botellas de licor. Una cosa es que tengas vino que para cocinar, etcétera, etcétera, y otra cosa es que haya cristianos que tengan whisky, que tengan coñac, que tengan viboroba, y dicen, es que para cuando venga mi compadre, ¿sabes una cosa? Pues cuando venga tu compadre, dile, compadre, ¿sabes qué? Cambié viboroba por agua de horchata. Y aquí en mi casa ya no se sirve alcohol. ¿Por qué? Porque Jesucristo nos transformó. Ay, que qué fanáticos, que te digan lo que quieran. Pero es mejor que llegue tu compadre y que descubra que en tu casa ya no hay alcohol. Que llegue tu cuñada y que ya vea que no hay alcohol. ¿Por qué? Porque si no damos testimonio de que no somos nosotros partícipes de las tinieblas, ¿cómo podemos fortalecer nuestro testimonio al mundo? La Biblia nos muestra, pues, que Satanás ataca instigando a la gente y Satanás está detrás de estas instigaciones y detrás de todo aquello que va en contra de los principios de Dios. Regresamos a Job, al versículo 17, donde vemos que dos veces usó diferentes grupos para atacar a la familia de Job. Dice el versículo 17, todavía estaba este hablando, y vino otro que dijo, los caldeos hicieron 3 escuadrones, y arremetieron contra los camellos, y se los llevaron, y mataron a los criados a filo de espada, y solamente escapé yo para darte la noticia. 2 grupos de gente instigó Satanás para poder provocar la familia de Job, a los sabeos y a los caldeos. Entonces resumimos que Satanás
puede manejar grupos de gente, por ejemplo, turbas, grupos de gente que quieren llegar a una casa y destrozar los comercios, grupos de estudiantes que comienzan a apedrear casas con los vidrios, grupos de estudiantes que quieren linchar, los linchamientos famosos, por ejemplo, son instigaciones de los poderes del mal. Satanás se encuentra detrás de cualquier grupo que trate de asesinar o de matar a otras personas. ¿Recuerdan ustedes hace algunos meses o años a los hermanos que persiguieron ahí en el Ajusco? Muchos de ustedes se acuerdan, ¿verdad? Que se levantaron alrededor del Ajusco, quién sabe cuántas familias, porque llegaron los aleluyas. Y la mayor parte de ellos, pues, desde luego que eran católicos, y comenzaron a decir que estaban en contra de la Virgen, agarraron machetes, alambres de púas, tubos, y golpearon a los hermanos, golpearon a hermanas embarazadas, y todo en el nombre de Dios. Hace algunos años también, hace algunos siglos, en Europa se levantó lo que se llamó la Inquisición. Un arma manejada, dizque, con la religión, con el propósito de que, de perseguir a los cristianos. Quiero recordarles una cosa, la Iglesia nunca ha perseguido a nadie. La verdadera Iglesia de Jesucristo nunca ha perseguido ni puede perseguir a nadie. La Iglesia es la perseguida. Entonces, cuando tú estés en algún grupo dizque religioso, pregúntate, ¿yo estoy persiguiendo a algún hermano cristiano? No perteneces a la Iglesia. Pero si tú estás siendo perseguido por otros dizque hermanos, entonces estás tú verdaderamente en la Iglesia de Jesucristo. Porque la Iglesia de Jesucristo nunca podrá perseguir a nadie. Ella es el objeto de la persecución. En segundo lugar, vemos en el versículo 16... que Satanás también utiliza los elementos de la naturaleza. Dice el versículo 16, aún estaba este hablando, cuando vino otro que dijo, fuego de Dios cayó del cielo, que quemó las ovejas y a los pastores y los consumió. Solamente escapé yo para darte la noticia. Quiero que observen que el mensajero creyó que era de Dios el fuego. ¿Ya lo notaron? ¿Y cuántas veces nosotros creemos que Dios está detrás de una cosa que cae o de un huracán, etcétera, etcétera? Y aunque Dios lo permite, aquí se nos muestra que tenemos que tener el discernimiento para comprender lo que viene de Dios, lo que viene de Satanás. En este caso, porque viene de Satanás, en este caso particular, Satanás utilizó el fuego. Satanás

que se ha calmado el mar y el viento, hubo grande bonanza. El poder de Jesús era mucho mayor que el poder de Satanás. Entonces, Satanás tiene poder sobre el fuego y los elementos de la naturaleza. Lo vemos también en el versículo 19. Y un gran viento vino del lado del desierto y azotó las cuatro esquinas de la casa, la cual cayó sobre los jóvenes y murieron. Y solamente escapé yo para darte la noticia. Vemos pues los elementos de la naturaleza, el viento y el fuego controlados por Satanás. No significa que siempre que hay viento, ahí van los demonios. ¿Verdad? Porque siempre tenemos que entender lo que platicábamos hace una semana. En toda la vida cristiana hay extremos. Tenemos hermanos carismáticos que se van a los extremos y tenemos hermanos fundamentales que se van a los extremos. Hay hermanos fundamentales que no se juntan con nadie que no sea de su iglesia y hay grupos carismáticos que se tiran al suelo y se arrastran y gritan, etcétera, etcétera. Y tenemos en los dos extremos, tenemos que encontrar el equilibrio. Tenemos que encontrar el balance en todas las cosas. ¿Por qué? Porque si no encontramos este balance, caemos en los errores en los que cayeron muchos de los hombres de la Biblia también. Satanás, pues, es experto en controlar los vientos, las lluvias, pero no siempre es Satanás. Cuando llueva no digas, el hermano Dulcin dice que están los demonios en la lluvia. Yo no he dicho eso. Yo digo lo que dice la palabra de Dios, que muchas cosas que suceden, muchas tormentas, muchos aguaceros, muchas cosas puede Satanás estar detrás de ellos, como la palabra de Dios lo dice. Otras veces no es Satanás, otras veces está Dios. Nosotros tenemos que discernir qué cosa es de Dios, qué cosa es del diablo. Lo mismo pasa al orar por los enfermos y al tratar de sacar demonios. Hay hermanos que realmente tienen una lesión neurológica o cerebral y necesitan medicina y no tienen demonios. Y hay otros hermanos que aunque les des litio y aunque les des pastillas tranquilizantes, no van a ser sanados porque necesitan liberación a través de la oración. ¿Cómo podemos discernir? Viviendo llenos del Espíritu Santo. Para discernir qué es de Dios, qué es de Satanás y a quién debemos de mandar al médico. Entonces, aquí es donde entra el poder de Dios y donde nuestra vida tiene que tener la característica de poder discernir en el poder del Espíritu Santo qué es de Dios, qué es del diablo, qué cosa debe ser tratado con medicinas. Veamos ahora el capítulo 2, versículo 7. Y aquí observamos que Satanás también puede provocar enfermedades en el cuerpo. Dice el capítulo 2, versículo 7. Entonces salió Satanás de la presencia de Jehová e hirió a Job con una sarna maligna, desde la planta del pie hasta la coronilla de la cabeza. Comparen ustedes esto con el Evangelio de Lucas capítulo 13, Lucas capítulo 13 del 10 al 16. Y veamos que el Señor Jesucristo reconoce el poder de Satanás para causar enfermedades en el cuerpo. Lucas 13, del 10 al 16. Enseñaba a Jesús en una sinagoga en el día de reposo. Y había allí una mujer que desde hacía 18 años. 18 años tenía, ¿qué dice? Entonces, sí hay espíritu de enfermedad, sí hay espíritu de ceguera, sí hay espíritu de sordera, sí hay espíritu de mudez. La Biblia menciona ciertos espíritus que mencionan ciertas enfermedades y ciertas anomalías en el cuerpo. Sí los hay, la Biblia lo menciona. Esta mujer poseía, dice que había un espíritu dentro de ella. Y el espíritu dentro de esta mujer era un espíritu especialista en enfermedades. Y el espíritu dentro de esta mujer vivió dentro de ella. Fíjense, tenía un demonio esta mujer por 18 años. Ahora vean lo que dice a continuación. Y andaba encorvada, o sea, medio jorobadita, y en ninguna manera se podía enderezar. Cuando Jesús la vio, la llamó y le dijo: mujer, eres libre de tu enfermedad. Y puso las manos sobre ella. Y ella se enderezó luego y glorificaba a Dios. Pero el principal de la sinagoga, enojado de que Jesús hubiese sanado en el día de reposo, dijo a la gente:

0: Seis días hay en que se debe trabajar, en estos pues venid y sed sanados, y no en día de reposo. Entonces el Señor le respondió y dijo: hipócrita, cada uno de vosotros no desata en el día de reposo su buey o su asno del pesebre y lo lleva a beber. Y a esta hija de Abraham, ¿que quién? Que Satanás había atado 18 años. Vean ustedes cómo la Biblia nos revela el poder que tiene nuestro enemigo de atar. Aquí atar significa causar una enfermedad. Y recuerden ustedes que Jesucristo le entregó a la iglesia el poder de desatar. Dios le entregó a la iglesia para que nosotros pudiéramos en el poder del Espíritu darle libertad a los cautivos, orar muchas veces por los enfermos, predicar el Evangelio de las Buenas Nuevas y poder comprender que el ministerio de la iglesia es un ministerio de restauración. Y hemos estado dormidos por cientos de años. No hemos podido ayudar a tantos hermanos y a tantas personas que solamente pueden ser liberadas por el poder de la palabra y el Espíritu Santo. Dice la Biblia, Satanás ató 18 años y dice el versículo 16, no se le debía desatar. ¿Ya vieron las dos palabras? Atar, desatar. ¿Quién la ató? Satanás. ¿Quién la desató? El Espíritu Santo a través de Jesucristo. Solo el Espíritu Santo es el único que puede pelear contra Satanás. Nadie más. Es el Espíritu Santo el único que puede desatar, el único que puede sanar las heridas, el único que puede darnos libertad, el único que puede ministrar. Todo el poder de la iglesia está centrado en el Espíritu de Dios. Y regresamos a Job, y finalmente en el capítulo 2 de Job encontramos que aunque Satanás muchas veces no instiga gente, o no usa elementos de la naturaleza, o no usa enfermedades, Satanás puede usar también el desaliento. Y aquí lo vemos particularmente en la esposa de Job. Dice el capítulo 2, versículo 9, entonces le dijo su mujer, ¿aún retienes tu integridad? Maldice a Dios y muérete. Pa esposita. Qué tremendo, ¿verdad? Cualquiera diría, carnalota. Sin embargo, hermanos, quiero hacer dos aclaraciones en esta mañana. La primera es que nunca en el libro de Job se encuentra una palabra en contra de su esposa. Su esposa no es tocada por Satanás. Y al final del libro de Job, Job aparece con la misma esposa y con el doble de los hijos. Aquí encontramos en primer lugar la primera lección. En tiempos de prueba y en tiempos de tribulaciones, Dios tiene mucho más compasión y misericordia por las mujeres. Porque las mujeres no reaccionan como nosotros. Y no esperemos nosotros que nuestra esposa reaccione igual de fuertotas como nosotros. La mujer es altamente depresiva, altamente aprensiva, profundamente emocional en sus sentimientos. Y una mujer puede estar dos o tres días sin levantarse de la cama solamente por la pura depresión. Y no llegues tú endemoniada. En el nombre de Jesucristo, levántate. Y eres una carnalota, etcétera, etcétera, sino que tenemos que aprender a cuidarlas, a protegerlas, a orar por ellas, para que nosotros hagamos lo mismo que Job hizo. Esta mujer, ante la presión, imagínense nada más perder la familia. Se desplomó totalmente la hermana, la esposa de Job. Y acuérdense que Job era un hombre íntegro, era un hombre temeroso de Dios, era un sacerdote de su casa. Sin embargo, en el tiempo de la prueba, su mujer se le estaba yendo, se le desplomó y se volteó contra él y le dijo, pero ¿cómo es posible que después de todo lo que Dios nos está haciendo, retengas tu integridad? Maldice a Dios y muérete ya de una vez. Pero no se olvide dejarme la herencia, ¿verdad? No, eso no dijo. Y en segundo lugar, encontramos que podemos también ser atacados por miembros de nuestra familia a través del desaliento. Pueden ser tus hijos que te dicen, papá, ya no sigas en esa iglesia, mira lo que está pasando, etcétera, etcétera, o el esposo a la esposa, o la esposa, pero nosotros tenemos que recordar lo que Job le contestó a su esposa. Versículo 10. Él le dijo, como suele hablar cualquiera de las mujeres fatuas, has hablado, ¿qué? ¿Recibiremos de Dios el bien y el mal no lo recibiremos? En todo esto no pecó Job con sus labios. Job contestó y le dijo a su esposa, mi vida, ¿no has entendido que la vida cristiana no es un lecho de rosas? En la vida cristiana hay emboscadas terroristas. En la vida cristiana hay heridas. En la vida cristiana hay decepciones. En la vida cristiana hay persecuciones. En la vida de cristiana hay traiciones. En la vida cristiana hay lloro. En la vida cristiana hay muerte. En la vida cristiana hay divisiones. Todas estas cosas forman parte de la vida cristiana. ¿Qué no lo sabían? ¿Qué creíamos que la vida cristiana era? Las alitas y el arpa y hay todo felicidad y santo, santo, santo, canta aleluya al Señor. No, hermanos, le dice Pablo a Timoteo, sufre penalidades como buen soldado de Jesucristo. Le dice, pelea la buena batalla de la fe. Le dice, echa mano de la vida eterna. Le dice, pórtate como buen hombre, como soldado de Cristo. Aliéntate y esfuérzate tu corazón. Estamos en guerra. Entonces recordemos que cuando vienen las emboscadas, cuando vienen los problemas, forman parte de la vida cristiana. Todo esto forma parte de nuestra guerra espiritual, porque cada vez se va a aumentar e incrementar la persecución en contra del matrimonio, de la iglesia y de la palabra de Dios y de los siervos de Dios. Satanás puede usar el desaliento en contra de nuestra vida cristiana. Vayamos ahora y comencemos a analizar la forma en cómo Satanás incapacita a una persona para poder frustrar su ministerio. Si tú quieres, yo recuerdo en el libro de los jueces, en el capítulo 1, si ustedes leen los primeros 8 versículos del libro de los jueces, los israelitas al comenzar a reposer Canaán, porque al acabar el libro de Josué ya habían casi conquistado Canaán, sin embargo nunca lo conquistaron. Una de las cosas que encontramos en el libro de los jueces, capítulo 1, es que cuando capturaron a algunos reyes, los israelitas les cortaron los dedos de las manos y los dedos de las pies, los mutilaron. Esto nunca lo mandó Dios. Ya estaban comenzando el ejército israelita a degenerarse. Pero ¿saben ustedes por qué lo hicieron? Porque no había peor cosa que le hicieran a un soldado que cortarle las manos y cortarle los pies, porque así ya nunca podía pelear contra su reino, ni a favor de su reino. Entonces, Satanás sabe cómo te puede inutilizar a ti y a mí también. Y va a buscar la manera de frustrar tu ministerio, de frustrar tu servicio a la iglesia y de que no le sirvas a Dios. Ese es su propósito, tratar de herirnos, de causarnos una herida y tumbarnos al suelo, de herirnos en la pierna, de dejarnos cojos, de dejarnos inutilizados espiritualmente. Ese es su propósito. Y el principal propósito, lo dijo Cristo en Juan 10:10, Él vino para matar, para robar y para destruir. Él va a tratar de incapacitarte para que sigas peleando. Y veamos en primer lugar, y esto es asombroso, ¿quién es su primer blanco? El primer blanco donde Satanás comienza a incapacitar a una persona son los niños. Los niños. Vean Lucas capítulo 1. Y aquí los padres en esta mañana van a comenzar a recobrar una responsabilidad enorme que tienen de ser padres. Sobre todo ustedes que son padres de niños menores de 6, 7 años de edad. Un niño menor de 6 o 7 años de edad no tiene ninguna protección más que las oraciones de aquel que es cristiano en su familia. Escuchen lo que les estoy diciendo. Si en tu familia, tú eres mujer que me escuchas, la única cristiana, y tu esposo no es cristiano y tienes hijos menores de edad, solo tus oraciones y tu vida santa cubrirán a tu hijo de los ataques de Satanás.
1: ¿Pero cómo es posible que Satanás ataque a los niños? Satanás ataca a los niños de 2, 3 años de edad, les produce pesadillas y pueden también ser los pequeños poseídos. ¿Pero cómo puede ser Dios tan justo de permitir esto? Es que Dios dijo que los pecados de los padres alcanzarían a los hijos a la tercera y cuarta generación. Y si tú quieres en tu familia romper este yugo, o este hechizo, o esta herencia en tus hijos, conviértete a Cristo. Recibe al Espíritu Santo en tu vida. Entrégale tu vida y comienza a vivir una vida santa delante de Él para que tus hijos sean protegidos, sobre todo los menores de edad. Si ustedes recuerdan, en 1 Corintios 7, dice la Biblia que las mujeres casadas con hombres incrédulos no abandonen a su marido, ¿recuerdan? Y dice, ¿por qué? Porque sus hijos serían inmundos. De otra manera, son santos. La Biblia dice que la santidad no solamente es recibida mediante la conversión, porque la palabra santo significa separado para el servicio de Dios. La Biblia dice en Corintios 7 que cuando una mujer en su casa es cristiana y el marido es incrédulo, los niños son santos. ¿Qué significa esto? ¿Que son cristianos? No lo dice eso, dice que son separados, que están apartados por Dios, cubiertos y protegidos por la sangre que Jesucristo dio en el Calvario. Pero que si esa mujer se separa del marido y abandona al marido, la protección sobre los hijos se pierde. Tú me puedes decir en esta mañana, hermano, es que usted no conoce a mi esposo. Y te voy a decir una cosa, si no conozco a tu esposo y tu esposo es la fichita que tú crees y dices que es, ¿sabes una cosa? Por amor a tus hijos, no lo abandones. Por amor a tus hijos, no lo abandones. Porque la única forma en que Dios te protege es viviendo sujeta a tu esposo, aunque él no sea creyente, para beneficio y protección satánica a favor de tus hijos. En Lucas 1, del 39 al 41, encontramos un caso asombroso en la Biblia respecto a de qué manera la Biblia nos enseña que las emociones las comenzamos a experimentar estando dentro del vientre de nuestra madre. Sí, amigas que me escuchan y hermanas en Jesucristo. Si tú estás embarazada en esta tarde, déjame decirte que desde ahorita el fruto que traes aquí en tu vientre es blanco de Satanás. Y Satanás va a tratar de afectar al embrión, a afectar al feto, a la criatura, alterándote a ti en tus emociones, haciendo que no ores, o haciendo que no leas la palabra de Dios, o haciendo que te tomes una copa de alcohol de vez en cuando, pero va a atacar ese niño que traes dentro de una u otra manera. Y este pasaje nos demuestra que estando en el vientre de nuestra madre, ya nosotros experimentamos emociones. Dice Lucas 1, del 39 al 41. En aquellos días, levantándose María, fue deprisa a la montaña, a una ciudad de Judá. Y entró en casa de Zacarías y saludó a Elizabeth. Y aconteció que cuando oyó Elizabeth la salutación de María, la criatura saltó en su vientre. Vuelvo a repetir, cuando oyó Elizabeth, o sea, la prima hermana de María, la madre de Jesucristo, cuando oyó Elizabeth, o sea, al entrar María dijo, hola Elizabeth, en cuanto María entró, fíjense, María entra y dice, hola Elizabeth, y el niño que está en el vientre oye la salutación también. ¿Ya lo vieron? En cuanto la oyó, la criatura saltó en su vientre y Elizabeth fue llena del Espíritu Santo. En otras palabras, el Juan el Bautista, que estaba en el vientre de Elizabeth, tuvo una reacción emocional al oír la salutación de María. Los niños dentro del vientre experimentan también emociones, aunque inconscientes las llevan. Y es por eso que pasamos a la segunda parte de nuestro estudio. Cuando un niño, aún en el vientre de su madre, experimenta temores, todo esto es asombroso a la luz del conocimiento de la personalidad y de la mente humana. Un niño dentro del vientre, repetimos, puede tener temores, puede ser oprimido, puede tener traumas desde el vientre de su madre y puede ser afectado por el medio ambiente, por los gritos de la casa, por los pleitos de la señora, por los enojos de la mamá. Todas estas cosas nos afectan desde que estábamos en el vientre. Pero uno de los más grandes peligros que existen en un niño, escúchenme muy bien, y donde más ataca Satanás es el miedo, el temor. Vean Génesis capítulo 3, del 9 al 10. El miedo o el temor puede comenzar a ocasionarle a un niño serios problemas cuando él crezca. ¿Cómo puede un niño comenzar a abrigar y a desarrollar miedo o temores en su vida que más tarde se convierten en traumas grandísimos, complejos, profundos, y todo puede tener su raíz desde el vientre de su madre? O a lo mejor cuando nació, o a lo mejor cuando tenías 2 o 3 años, pero toda la formación de la mente, vuelvo a repetir, tiene su inicio en el vientre de nuestra madre. Y el temor es la primera manifestación del pecado. En el libro del Génesis capítulo 3, versículos del 9 al 10, encontramos esta revelación bíblica, cuando el hombre acababa de pecar. Mas Jehová Dios llamó al hombre y le dijo: ¿dónde estás tú? Y él respondió: oí tu voz en el huerto y tuve. El primer sentimiento que el hombre desarrolló cuando se alejó de Dios fue el miedo. El miedo, quiero que vean ustedes esto, aquí está la fe, aquí está el miedo. El miedo o el temor es la antítesis de la fe. El miedo es lo opuesto a la confianza en Dios. El temor es el más grande enemigo de Dios. Y por eso, desde el Génesis hasta el Apocalipsis, se nos ordena: no teman. No tengan miedo. Abraham, no tengas miedo. Josué, no tengas miedo. Moisés, no tengas miedo. Jeremías, no tengas miedo. No temas, no temas. Por toda la Biblia encontramos la frase: no tengan miedo. Porque el temor paraliza la fe. Yo recuerdo hace algunos años, y veamos el ejemplo de esto, estábamos, veamos, fíjense cómo el peligro nos paraliza. Me acuerdo que estábamos mi esposa y yo en una playa ahí por, creo que era Iztapas y Guatanejo, si no me equivoco, y de repente, aunque mi esposa y yo somos muy buenos nadadores y nos metemos a pie de la cuesta con las olas todas así grandotas y no nos da miedo y todo, una vez estábamos ahí cerca y en ese momento volteé a mi esposa y ve una ola detrás de ella como de 2 o 3 metros de altura, sin exagerar, así grandísima. Pero en ese momento no supo cómo reaccionar y al ver la ola se paralizó y se quedó parada. Y ya saben ustedes, vino la ola, la agarró, se la llevó, la trajo, la volvió a llevar, la volvió a traer. Y creo que acabó ya en una banca mi esposa, en una hamaca de la playa, con arena por todos lados, con agua en los pulmones, una revolcada tremenda. ¿Qué cosa fue lo que sucedió? El miedo la paralizó. El temor paraliza al ser humano. Y todas estas manifestaciones son enemigos de Dios. Porque dice la Biblia, no significa que mi esposa sea una carnal en ese momento, ¿verdad? Es un ejemplo nada más para aclarar la situación. Es un ejemplo nada más de cómo físicamente nos paraliza. ¿Usted no oye, por ejemplo, pasos en la noche en la azotea de su casa? ¿Y qué es lo primero que pasa? Se quedan paralizados así y... ¿será o no será? ¿Será? Y comienzas a tratar de imaginarte, ¿no? Y te cuesta un trabajo levantar la cara y no sabes qué hacer, si ir por el rifle de municiones de tu hijo o por la escoba. Pero comenzamos, siempre que experimentamos temor, comenzamos a experimentar paralización de nuestras reacciones hacia el medio ambiente y hacia las cosas que nos amenazan. Y además, el miedo es algo que agrede gravemente a la familia de Dios. Entonces, este temor es comenzado a experimentar desde el vientre de la madre. Y tenemos nosotros que comenzar a descubrir en la Biblia de dónde vienen nuestros temores. Les voy a dar, por ejemplo, algunos ejemplos. Cuando hay padres que dejan al niño demasiado tiempo en su corral. Cuando dejas a tu niño demasiado tiempo en el corral. Y tiene 2 o 3 años el niño, y pasan 20 minutos y comienza a llorar, y no le ama, el niño comienza a desarrollar temores de abandono desde que es niño. ¿Y en dónde crees esto? Desde que tú eras pequeño y tu madre y tu padre te dejaban mucho tiempo solo en el cuarto o en el corral sin darte la atención necesaria. Más tarde, ¿qué pasa? Que vas a tener miedo a que te abandone tu novio, miedo a que te abandone tu esposo, miedo a esto. Y estos temores desde niño comienzan a manifestarse de una forma muy crecida hacia cosas que comienzas a dudar del mundo. Recibes a Jesucristo y el Espíritu Santo quiere que comiences a llenarte con la palabra de Dios, porque solo la Biblia puede curarte, solo la Biblia puede sanarte, solo la Biblia puede restaurarte a la confianza en Dios. Dicen Proverbios, medicina es al cuerpo la palabra de Dios, medicina a tus huesos y a tu mente. Otra forma en que podemos nosotros desarrollar el miedo, vean ustedes en el libro de 2 Timoteo, por lo cual Pablo le insta a Timoteo a que no sea miedoso o cobarde, porque ya siendo pastor Timoteo de la iglesia de Éfeso, ya siendo pastor este muchacho joven, era un joven lleno de temores. Era un joven que posiblemente en su niñez o en su juventud desarrolló estos temores, y Pablo le recuerda la forma de vencer el temor a este muchacho joven pastor, 2 Timoteo 1:7. Y le dice Pablo a Timoteo, 2 Timoteo 1:7, porque no nos ha dado Dios espíritu de cobardía, sino de poder, de amor, de dominio propio. ¿Cuál es lo opuesto al valor? La cobardía. Timoteo, de acuerdo al contexto del primer capítulo, posiblemente a un muchacho que no era muy valeroso en hablar de Cristo. Porque más adelante le dice Cristo, ¿verdad?, en el versículo 12, por lo cual asimismo padezco, porque no me avergüenzo, porque yo sé a quién he creído. Pablo, de acuerdo a este contexto, parece ser que le está diciendo a Timoteo que él tenía miedo de ser valiente para hablar de Cristo. Y estos temores para hablar de Cristo pueden tener también su origen en tu niñez, en el vientre de tu madre o en tu juventud. Pero dice Pablo, recuerda, Timoteo, que ahora tienes a un nuevo poder dentro de ti, el Espíritu Santo. Y este espíritu entre nosotros es un espíritu de poder. ¿Y por qué entonces no tengo poder? Gritas, porque el espíritu está contristado por tu pecado. Siempre que hay pecado en nuestra vida, viene el temor, viene la inseguridad, viene la confusión. El pecado nos nubla la razón, el pecado nos bloquea el discernimiento de Dios, el pecado nos lleva por caminos equivocados, el pecado nos hace caer en los hoyos, el pecado nos hace tomar direcciones. Dice 1 Juan capítulo 2 que las tinieblas nos nublan los ojos y no sabemos a dónde vamos porque las tinieblas han penetrado a nuestro corazón. Es las tinieblas, es el pecado lo que comienza a alejarnos del valor y la confianza que tenemos que tener en Dios. Ahora, hermanos, si a cualquiera de ustedes le viene una tribulación o una prueba en su vida y ustedes viven en pecado, va a ser como la ola que revolcó a mi esposa, la revolcadota que te va a dar. Si tú ahorita estás en pecado, mañana, etcétera, etcétera, y viene una prueba a tu casa, se te muere un hijo, o hay un accidente, o hay una parálisis en tu vida, o hay una división en tu iglesia, y a ti te agarra la prueba fuera de la voluntad de Dios, te va a dar una revolcadota que vas a sentir, me ahogo, ¿dónde estás? ¿Cuánta confusión? ¿Y qué pasa? Y no sabes por ningún lado porque no tienes la dirección del Espíritu Santo. Pero si la prueba viene a tu vida y estás lleno del Espíritu Santo, en tu vida tienes paz, en tu vida tienes seguridad, en tu vida tienes confianza, porque tú sabes en quién has creído. Y finalmente encontramos también que el muchacho, el niño, es atacado por Satanás cuando sus padres lo rechazan. Un niño rechazado es un niño que va a crecer incapacitado para amar y para ser amado. Cantidad de cristianos en la iglesia están heridos porque en su niñez sus padres los rechazaron. No les dieron el amor que esos niños necesitaban. Cuando vienes a Jesucristo, vienes con amarguras de tu padre, amarguras de tu madre, que en tu hogar no te trataron. Mucha gente dice, hermano, mi mamá nunca me abrazó. Nunca en mi casa mi padre me besó y me dijo, te amo. Bueno, ya pasó, ya no puedes regresar al pasado. Dice Pablo, una cosa hago, olvidando lo que está atrás, extendiéndome a lo que está adelante. Si en tu casa no te abrazaron, si tus padres no fueron cariñosos contigo, no repitas el mismo error con tus hijos. Es que, hermano, soy seca, seca, seca, me dice una hermana, porque mi madre fue, le decían, la higuera estéril. Pues mira, si a tu mamá le decían la higuera estéril, ahora en esta mañana, todo lo que tienes que hacer es pedirle a Dios y decirle, Padre, perdóname. Ahora he descubierto esta mañana por qué soy seca con mis hijos. Yo sé por qué soy seco con mis hijos, porque a mí tampoco me abrazaron cuando era pequeño. Padre, ahora yo te pido que en el poder de tu Espíritu Santo me capacites y me des a mí el poder de no hacer lo mismo con mis hijos. Y te pido esta mañana perdón, Señor, por haber sido seco con mis hijos. Y en esta mañana el poder de Dios te puede transformar en una persona que abrace y bese a tus hijos para que tus hijos no crezcan rechazados, como muchos de nosotros crecimos porque no conocíamos la palabra de Dios. El rechazo a una persona puede convertir a esta persona en una persona insegura, una persona rebelde cuando ella crezca. Y todo tiene una fuente que cuando eras niño no te dieron el cariño y el amor que necesitabas. La Biblia dice que aunque mis padres me dejaren y fuere huérfano, Jehová me recogerá. Y en Jesucristo tenemos la respuesta a todos los problemas emocionales de nuestra mente, a todos nuestros prejuicios y a todos los traumas que heredamos cuando éramos niños y cuando éramos jóvenes. No hay ningún cristiano en la iglesia de Jesucristo que se justifique y diga, soy así porque mi mamá fue prostituta, o mi papá le decían Caro Quintero, o mis tíos eso y el otro. No tienes pretexto. El Espíritu de Dios es un espíritu de poder y de dominio propio. Y si sigue siendo como está siendo, es porque tú no quieres cambiar, no quieres obedecer, no quieres consagrarte al Señor. Pero en Cristo Jesús tenemos la respuesta a todos los problemas de nuestra niñez, de nuestra juventud, porque en Cristo Jesús somos nuevas criaturas. Despidámonos en oración. Te damos gracias, Padre, por tu palabra en esta mañana otra vez, porque ella es como bálsamo a nuestra alma y porque es la medicina que tú dejaste para nuestra mente, para nuestras heridas, para nuestros problemas, para los ataques y las heridas que el mismo Satanás nos causó desde pequeños sin que nosotros lo supiéramos, pero ahora lo sabemos y en el poder del Espíritu Santo, Señor, podemos atar y desatar en el nombre de Jesús. Gracias, Señor, porque tu palabra dice, renueven su mente, transfórmense por medio de la renovación del entendimiento. La palabra de Dios mora en abundancia en vosotros. Medita día y noche en este libro de la ley. Entonces harás prosperar tu camino y todo te saldrá bien. Padre Santo, muchos han sido desobedientes a tu palabra y por eso siguen sin restaurar sus mentes. En esta mañana, pídele a Dios perdón por tu desobediencia. En esta mañana, reconoce si hay algún temor en tu vida, que el Espíritu Santo lo eche fuera. Porque en el amor no hay temor, porque el amor es tormento del alma. ¿De dónde el que teme no ha sido perfeccionado en el amor? ¿De qué tienes temor en esta mañana? ¿Tienes temor de morir? ¿Tienes temor que tu esposo pierda el trabajo? ¿Tienes temor que no consiga otro trabajo? ¿Tienes temor que no les alcance el dinero para vivir? ¿Tienen temor de no poder comprar ese vehículo? ¿Tienes temor de alguna enfermedad? ¿Tienes temor que tu esposa te abandone? ¿Tienes temor que tu esposo te abandone? ¿Tienes temor que tu hijo caiga en las drogas? ¿Tienen temor hacia el futuro? ¿Tienes temor de ser una persona de edad anciano y no tener quien te recoja en los próximos años ni te cuide? Cualquier clase de temor que tú tengas en esta mañana no viene de Dios.
0: Dios es un espíritu de paz, de misericordia, y te dice en esta mañana, no te dejaré ni te desampararé. Estaré todos los días, las 24 horas, segundos y minutos contigo. No tengas miedo. He aquí yo soy el que estuve muerto, mas he aquí que vivo por los siglos de los siglos. Yo soy el Alfa y yo soy la Omega. Yo soy el que le doy alimento a los pájaros y visto a las flores, no tendré cuidado de ti, hombre y mujer de poca fe. En esta mañana confiesa tus temores como pecado, porque dudar de Dios, de su poder y de su confianza es pecado. Y en esta mañana confiésele a Dios y dile en tu corazón, mi Señor y mi Dios, perdóname porque la Biblia no vive en mi mente lo suficiente. No he memorizado tu palabra lo suficiente. No la leo en la mañana ni la leo antes de acostarme. Perdóname, Señor. Yo te pido que tú me muestres tu poder a través de tu Espíritu mientras yo comienzo desde hoy a renovar mi vida contigo en tu palabra. Padre Santo, líbrame de mis complejos de mi niñez que me están haciendo tanto daño en mi matrimonio, como madre, como padre, como hijo. Líbrame de mis traumas, Padre, que fueron ocasionados aún en contra de mi voluntad. Señor, líbrame de ellos. Sana mi mente, Padre, para poder servirte sin ningún obstáculo, Señor. Para que mi alma se eleve al trono de tu gracia y no tenga en mi mente nada, ni complejos, ni temores en contra de nada, ni de nadie, ni de mi familia, de ninguna persona, para que mi espíritu tenga libertad, Señor, de adorarte. Oh Dios, sáname, Jesús. Sana mis heridas, Señor Jesús, en el poder de tu Espíritu Santo. Para tu gloria te lo pido y te doy las gracias en esta mañana. Aleluya. Amén. Esta carga en mi corazón de compartirles, hermanos. En Primera de Juan, capítulo 2, en esta noche. Primera de Juan, capítulo 2, versículos 28 al 29. Terminamos con la séptima prueba de la fe. La última prueba en la que el apóstol Juan, a través de esta carta que es oro molido, la primera carta de Juan es oro molido esta carta. Es una carta en la que ustedes se han dado cuenta, no hay tecnicismos, no hay palabras garigoleadas. Es una carta que se usa la vida, las tinieblas, la comunión, último tiempo, hijitos, el mundo, etcétera, etcétera. Pero que si la meditamos como lo hemos estado haciendo, sacamos de esta sencillez aparente de la palabra de Dios, tesoros verdaderamente profundos, que nos muestran con una claridad increíble si realmente estamos en el camino de la salvación. En 1 Juan 2, 28 al 29, estos últimos dos versículos, el apóstol escribe y nos dice, y ahora, hijitos, permanecer en él, para que cuando se manifieste, tengamos confianza, para que en su venida no nos alejemos de él avergonzados. Si sabéis que él es justo, sabed también que todo el que hace justicia es nacido de él. Avisen también cuando sean las 8. Nuestro examen en esta noche está ya por concluir y en esta última prueba se nos va a revelar si realmente somos cristianos, si conocemos a Dios, si tenemos la vida eterna. Y la última prueba nos dice que nosotros permanecemos en Dios, tenemos la vida eterna y vamos camino a la salvación si permanecemos en Cristo. Es la última prueba. En Juan 15, 5, Jesús dijo, separados de mí, nada podemos hacer. En Amós 3, versículo 2, el profeta escribió, podrán caminar dos juntos si no estuvieran de acuerdo. ¿Cuál es la respuesta? No. Si tú te unes en el matrimonio, en esta vida, con otra persona, desde luego que vamos a aclarar del sexo opuesto, porque ya, ¿verdad?, ya tenemos cada día que ser más explícitos en los términos, porque todo el mundo lo equivoca. Si vamos a caminar juntos, necesitamos entender esto.
2: que la persona que va a caminar junto conmigo piensa como yo, tiene mis gustos, está de acuerdo en mi filosofía, en las decisiones, para que yo pueda caminar junto con ella. Porque si me caso con una persona que es incompatible y que ya manifiesta, ¿verdad?, otras tendencias, lo único que voy a hacer es que al casarme con ella, ella va a querer jalar para acá y yo voy a jalar para acá, y siempre vamos a estar el uno al otro ahorcándonos. Porque mientras ella tira para acá, acordémonos que el matrimonio es como un yugo, ¿verdad?, donde si es desigual, pues me está jalando. ¿Por qué? Porque yo no voy voluntariamente con ella, me está jalando. Y si yo la jalo y ella no viene voluntariamente con mí, ella se siente que se está ahorcando. Entonces, es horrible un matrimonio donde no hay compatibilidad, donde no hay acuerdo, donde no se puede haber un entendimiento, y desde luego, pues no hay un solo matrimonio que no tenga problemas. Todos tenemos problemas, pero hay muchos matrimonios que son cada semana los problemas, que son cada semana, muchos hasta diario, muchos cada mes o cada dos meses, y hay otros que son de ciclos, que son continuamente los mismos problemas. Y esto no es posible ni puede ser posible dentro de un matrimonio cristiano. Porque tiene que haber forzosamente, de cualquiera de las dos que forman la pareja, tiene que haber forzosamente humildad y mansedumbre para ceder los derechos. Acuérdense la historia que les conté, que había un puente y aquí estaba un hombre y una mujer. Y nada más que había uno en el puente. Entonces, este quería llegar acá y este quería llegar acá. ¿Y qué pasó? Se encontraron en el medio. Y ahí se agarraron y ¡paz! Yo quiero ir para allá, Total que finalmente uno de ellos se acostó y el otro ya pudo pasar. Entonces, así es el matrimonio. En el matrimonio, si uno de los dos no se acuesta y permite que el otro pase sobre él, así literalmente que crucifique tus derechos, no hay solución para ese matrimonio. Alguno de los dos tiene que ceder. Y si ninguno cede, ya no hay respuesta ni esperanza para ese matrimonio. Pero si uno se sacrifica por el otro puede permanecer, salvarlo, y tal vez después Dios puede tratar con su vida. Si tú eres el que te acuestas y dejas que tu esposa pase sobre ti, o tú eres la mujer y dejas que tu esposo pase sobre ti, por causa de tu conciencia delante de Dios, Dios o te quita a esa persona o la convierte milagrosamente y la trae otra vez a tu vida. Pero no podemos más que morir para poder vivir. La muerte primero, después la resurrección. Bueno, en la vida cristiana es lo mismo. ¿Con quién nos casamos al recibir a Cristo? Con Cristo. Dice 1 Corintios 1:9 que nos llamó Dios a la comunión, al compañerismo con su Hijo. ¿Eres tú y Cristo una sola persona? ¿Estás realmente teniendo, no contesten porque si contestan, es orgullo? Porque ya todos lo oyeron. A ver, ¿quién fue el que dijo que dijo esto? Era para tus aureolitas, ¿verdad? Mejor hay que guardarlo en nuestro corazón, solo Él lo sabe. Tú y Cristo se están relacionando juntos. Les voy a dar un ejemplo. Un hermano le gustaban mucho las corridas de toros. Era cristiano. Y yo me enteré que el hermano iba a las corridas de toros. Y me preguntó que qué había de malo en las corridas de toros. Y yo le dije, mira, solamente te voy a decir algo. ¿Entraría Jesús contigo a la plaza de toros? Jesús vería cómo a un animal que Él creó lo tasajearían y lo convertirían en un espectáculo para divertir a miles de personas, y que salga en hombros una persona que dice que es torero porque tiene el valor de matar a un animal que tiene 90% de probabilidades de salir sin vida. Ahora, si es un arte, le digo, y no mataron al toro, ¿verdad? Pues qué bonito, ahora pues lo que tú quieras, ¿no? Pero es matar cruelmente a un animal con el propósito de divertir a la gente. Y cuando yo le dije, ¿entraría Jesús contigo a la plaza de toros? Me dijo, nunca me había puesto a pensar en eso. No entraría Jesús conmigo. Le dije, entonces, no entres a un lugar sin antes preguntarte, ¿la película que voy a ver, la vería Jesús conmigo? ¿Al lugar donde yo voy, entraría Jesús conmigo? Y si nosotros tenemos esa norma de que Él nos llamó a estar junto con Él, acordémonos que si Él entraría, ¿qué pasa? Nos está jalando, ¿verdad? Entonces, yo lo estoy ahorcando, ¿y qué hago? Al entrar a un lugar, donde Jesús no entraría conmigo. Yo estoy contristándolo dentro de mí. Estoy causándole dolor al Espíritu Santo dentro de mí. Vamos a la prueba en el versículo 28 y se nos dice que debemos permanecer en él. Recordemos que anteriormente se nos invitó a permanecer en la palabra, en la Biblia. Y la palabra permanecer significa habitar, morar, estar continuamente o quedarse. Es estar decidido a quedarme o a habitar en algún lugar junto a alguna persona. Cuando tú te casas, decides permanecer con Petra. Morar con ella, caminar con ella, tener comunión con ella, platicar con ella, compartir tu vida con ella. Ya no soy yo, ahora le comparto todo a mi Petrita. Eso es permanecer. Entonces, cuando recibimos a Cristo, Dios quiere que entendamos que debemos desayunar con Él, caminar con Él, viajar con Él, dormir con Él, tomar decisiones con Él, a donde entremos que vaya Él, porque fuimos llamados a permanecer junto con Él. Permanecer en Cristo entonces significa mantenerte continuamente cerca de Jesús. Descansar continuamente al lado de Jesús. Decidirte a quedarte en todos lados y a todas horas cerca de Jesús y estar continuamente viviendo a gusto con Él. En el matrimonio, no hay cosa más linda que llegue el hombre a la casa y pueda encontrar en su esposa en quien recargar su cabeza y llorarle y chillarle. Fíjate que mi jefe, mi Petrita, me hizo muy mal. Venga, chipacá, mi nene, acuéstichime aquí. Y ahí estás con tu esposa, ¿verdad? Y te acariza, ¿ves? Te voy a traer tus pantuflitas, hoy te traigo tu tecito, mi amor, yo sí te quiero mucho. Y qué horrible, ¿verdad?, es que el esposo no pueda encontrar ese descanso en su compañera, sino en algún amigo o hasta en su mamá. Tiene mamitis, hay muchos varones que tienen mamitis. Y qué lindo es que una mujer pueda también llegar a la casa y no encontrar en ninguna otra persona más que en su marido, en su compañero, el descanso que ella debe de tener y encontrar en aquel que es su compañero y que permanecen con él hasta que la muerte los separe. Ahora, cuando una persona habita con Cristo, permanece con Cristo, ¿qué clase de vida debe vivir? Vamos a profundizar. ¿Qué cosas prácticas debe hacer? ¿Cómo se comporta una persona que permanece en Cristo hacia Dios y hacia los hombres? En 1 Juan 4, del 15 al 16, encontramos en primer lugar que permanecer en Cristo significa confesar al Hijo de Dios y creer en su amor manifestado mediante su Padre. 1 Juan 4, del 15 al 16. Todo aquel que confiesa que Jesús es el Hijo de Dios, Dios permanece en él. Y él en Dios. Y nosotros hemos conocido y creído el amor que Dios tiene para con nosotros. Dios es amor. Y el que permanece en amor, permanece en Dios y Dios con él. ¡Qué clara es la palabra de Dios! El que habla de Jesús en la calle, en la escuela, con su familia, en el trabajo, es una persona que está permaneciendo junto a Jesús. Porque donde quiera que va Jesús, yo lo quiero presentar a todo el mundo. Él es mi compañero invisible, donde quiera que yo voy. Entro al baño, él entra conmigo. Entro al cine, él entra conmigo. Voy a la tienda, va conmigo. Jesús me dijo, estoy contigo hasta el fin del mundo. Nada más que él es el compañero invisible y no lo vemos. Entonces, si yo conozco una persona que falta de respeto no presentarle a Jesús, es como andar con tu esposa, mucho gusto, una y esta que traes, ¿quién es? ¿Verdad? Entonces, él es invisible junto a nosotros. Yo conozco a alguien y lo primero que quiero a esa persona, al después de conocerla, oye, fíjate, quiero presentarte a Jesús. Yo me he convertido, Pancho, ¿te acuerdas quién era? Eres mi antiguo amigo, pues ahora mi deseo, mi más grande anhelo en mi corazón es que la gente, mis familiares, mi cuñada, mi mamá en la Navidad, en la comida, donde quiera hablar de Jesús. Si tú eres una persona que te mantienes hablando de Jesús, testificando de Jesús, eres llena del Espíritu Santo. recibirán poder cuando venga sobre ustedes el Espíritu Santo y me serán testigos. La evidencia más grande de estar lleno del Espíritu Santo es hablar de Jesucristo. Ahora, si tú no hablas de Jesucristo, fíjate, si tú eres una persona que ya tienes 15 días sin hablar de Cristo a nadie, es porque no estás convencido que está junto a ti. No estás seguro que vive dentro de ti. No platicaste con él en la mañana, no tuviste con él comunión hoy al mediodía. Es más, ya hasta se te olvidó que Jesús está junto a ti. Por eso no hablas de él. Repito, es como traer a tu esposa para todos lados y después de 2 semanas tu esposa te dice, oye, mi amor, fuiste con tu familia y no me presentaste. Fuiste a tu oficina y no me presentaste. A nadie le has dicho de mí que te casaste. Cuando nos casamos a todo el mundo le decimos, oye, me casé, te presento a mi esposa. Entonces, ¿cuál es nuestro llamado? Presentar a Jesús y confesar a Jesús. Y dice el versículo 16 que nosotros hemos conocido y creído el amor que Dios tiene para con nosotros, porque Dios es amor. ¿Cuándo conociste esto? ¿Cuándo? ¿Cuándo recibí a Cristo como mi Salvador? ¿Por qué lo recibí? Porque creí que Dios me amó de tal manera que dio a su Hijo para que si yo creyese en Él, no me perdiera, mas tuviera la vida eterna. Cuando recibí a Cristo, lo recibí porque creí, acepté que Dios me ama y lo hizo a través de Jesucristo. Si yo he creído este amor, entonces dice, el que permanece en este amor, permanece en Dios y Dios en él. En segundo lugar, en 1 Juan 2, 6, permanecer en Cristo significa caminar y tener compañerismo con Él. 1 Juan 2, 6. El que dice que permanece en Él debe andar como Él anduvo. ¿Cómo anduvo Cristo? Básicamente y primariamente anduvo en humildad y en mansedumbre. Anduvo siempre buscando gente a quien poder hacerle un favor. Anduvo y se rodeó de 12 apóstoles para entrenar a estos 12 apóstoles, estos hombres, y prepararlos a que fueran y completaran, cuando Él ascendiera al Padre, continuaran su obra aquí en la tierra. Pero Jesús nunca jamás vivió centrado en sí mismo, vivió para los demás. Yo me he cansado de decirles, cuando vienen ustedes aquí a la iglesia, a este estudio, el domingo, no entren como entran al cine, con sus palomitas y su Coca-Cola, ven la película y se salen. Entran con orejeras, en el cine no importa quién está a mi derecha ni a mi izquierda. Cuando vengan a la iglesia, busquen así, ¿quién, a quién no conozco? Esa persona, oiga señora, mucho gusto, ¿cómo está usted? Yo pertenezco a esta iglesia hace 4 meses, mi nombre es fulano y tal, aquí está mi tarjeta, ¿en qué le puedo servir? ¿En qué la puedo ayudar? Oiga señor, mucho gusto, no lo conozco, pero lo veo preocupado, hombre, ¿quién es usted? ¿Me permite orar por usted? ¿A cuántos aquí en la iglesia les has echado el hombro, la mano en el hombro? Y les has dicho, qué gusto me da de verte, podemos orar a la salida por tu problema que tienes en tu casa. Hombre, yo sé que te peleaste con tu mujer en la mañana y que le diste un planchazo en la cabeza. No vamos a orar y vamos a pedirle a Dios que quite de ti ese espíritu que tienes todavía iracundo, Pancho, y te quiero ayudar, quiero que tú salgas adelante en tu vida cristiana. ¿Tienes ese corazón de estar buscando realmente, continuamente, hacer algo por los demás? Ahí es donde se ve cuánto vives centrado en tu ego y cuánto vive Jesús a través de ti. En Juan 8, en tercer lugar, 31 y 32, el Evangelio de Juan, encontramos la tercera característica del que permanece en Cristo. Y dice en Juan 8, 31 y 32, vamos a poner cuidado de las palabras. Dijo Jesús a los judíos que habían creído en Él. O sea, estas palabras no las dirige a los que no se han convertido, sino a los que ya le aceptaron, a los que ya creyeron que Él es el Mesías. A esos les dijo Jesús, si ustedes permanecen en mi palabra, o sea, hay un peligro aquí. Si yo digo que creo en Cristo y levanto mi mano y recibo a Cristo como mi Salvador, Y yo digo que eso basta nada más, y después no continúo viviendo diario en la palabra. Entonces, puedo decir que creo en Cristo, pongan atención, sin ser discípulo. ¿Ya lo vieron? Solo los que permanecen en Él son sus discípulos. La palabra matetos, griega, para discípulo significa el que sigue a otro. Es lo que significa la palabra discípulo, el que sigue a otro para aprender desde luego. Entonces, si yo digo que recibí a Cristo y creí en Jesucristo, tengo que convertirme después en su discípulo, o sea, tengo que seguirlo. ¿Dónde? En los estudios bíblicos, en la Biblia. Todos ustedes vienen aquí los jueves a que a discipularse. A aprender más de Jesús, a conocer más de Jesús, a amar más a Jesús, a entender más a Jesús, a poder estar más cerca de Jesús. Por eso vienes a estudiar la Biblia, porque te estás discipulando. Pero muchos cristianos no se discipulan, solamente toman una mamila a la semana, de 10 a 11 de la mañana a los domingos. Y ningún estudio entre semana. ¿Ustedes creen que son discípulos? Pues dice Cristo en el versículo 32, que solo los discípulos conocerán la verdad. Y además, solo los discípulos serán libres. Y las iglesias están llenas de cristianos, esclavos de la amargura. ¡Ay, cuánta amargura! Llenas de cristianos que persiguen a otros, que critican a otros. Legalistas, hedonistas, amantes del placer, carnales, chismosos, partidistas, sectaristas. ¿Cuál es su problema? Que no son discípulos. Hay cristianos, me voy a ir todavía más lejos, que tienen ya 3-4 años en Cristo y siguen fumando. No son libres. Porque todo el que hace pecado, esclavo es del pecado. Cristianos que tienen ya 4-5 años en Cristo y siguen emborrachándose. Cristianos que se la siguen tronando y con la Golden de Acapulco. Cristianos que siguen a la pornografía atados. Cristianos que siguen tratando mal a su esposa. Y la siguen considerando su esclava y como un objeto de segunda categoría. Y la siguen tratando como un objeto y no como una coheredera de la gracia de Dios. No son discípulos. Solo los que siguen, los que permanecen, los que están cerca de Jesús, son libres finalmente. En cuarto lugar, dice en Juan capítulo 15, versículo 5, le damos vuelta, nos vamos al capítulo 15 de Juan, dice Jesús: yo soy la vid, ustedes son los pámpanos. El que permanece en mí, la cuarta evidencia que permanecemos en Cristo, y yo en él, este lleva mucho fruto. ¿Cómo puedo saber yo si permanezco en Cristo, si tengo compañerismo con Cristo, si tengo relación con Cristo, si estoy caminando con Jesucristo? Forzosamente, si mi vida está así, con Cristo, como una rama a un árbol unida, la rama tiene que dar fruto. Es una evidencia lógica, clara y transparente. ¿De qué fruto habla la Biblia? Romanos 6:22. ¿Cuál es el fruto que debemos dar? Dice en Romanos 6, versículo 22, mas ahora que habéis sido libertados del pecado y hechos siervos de Dios, tenéis por vuestro fruto la santificación. ¿Qué es la santificación? Es el proceso. Porque es un proceso continuo, diario, que dura toda mi vida hasta que Él venga por mí. Yo me continúo santificando diario. ¿Qué significa esto? Que diario me aparto más y más de aquello que a Jesús no le gusta. Si yo ando con Él, por ejemplo, si mi esposa no le gusta esa película y a mí sí, tengo que recordar que si voy a entrar al cine, va a entrar a fuerza conmigo ella. Porque ya no le gustan esas cosas que a mí me gustan. Si voy a una fiesta y mi esposa es de otra opinión, y yo voy a, y ella no quiere ir, la meto a fuerza y va conmigo a fuerzas, y se somete a fuerzas, pero ¿cómo le entro? Ahorcándonos, ¿verdad? Y comienzan las fricciones ya, porque comienzo a hacer cosas que no le gustan a mi esposa. O viceversa. Lo mismo con Jesús. Si Jesús anda contigo para todos lados, entonces Él tiene que ver en tu vida que tú permanezcas en Él. Y si tú no estás dando fruto, no puedes, realmente permanecer en Él. Y el fruto es alejarte del pecado. Esta es la

más paz tienes, más seguridad tienes, pierdes el temor de todas las cosas en el mundo, te levantas con ánimo, con ganas de enfrentarte al mundo, porque Jesús vive dentro de ti. Y tú lo sabes. ¿Y por qué lo sabes? Porque vives en santidad. Ahora, este fruto de la santificación en Gálatas 5, versículo 22 al 23, se nos delinea con más detalles. Y dice en Gálatas 5, 22 y 23, mas el fruto del Espíritu es amor, y ahí menciona los nueve. Ahora quiero que observen, en primer lugar, no dice frutos, plural, dice fruto, singular. ¿Ya lo vieron? ¿Por qué? Porque es uno. Es uno, es como una rosa, ¿verdad?, que tiene todos los pétalos. Todos los pétalos hacen la rosa. Entonces, un pétalo es algo, otro pétalo es algo, otro pétalo es algo, otro pétalo es algo. El amor, el gozo, la paz, la benignidad, el dominio propio, la templanza, todas estas cosas son el resultado de mi permanencia en Cristo. Si eres santo, tienes que amar. Si eres santo, tiene que haber en ti paz. Si eres santo, tiene que haber en ti gozo. Estás contento siempre. ¿Quieres saber cuánto permaneces en Cristo? Analiza tu carácter. Te dicen, ¿el gruñón? ¿Siempre estás respondiendo de mala manera? ¿Estás siempre de mal humor? ¿Siempre les gritas a tus hijos? ¿Nunca estás contento con nadie? ¿No estás satisfecho con tu vida, con lo que comes, con el coche que manejas, con la casa que tienes, con la forma como tú vives? Si tú no tienes ese contentamiento interior, y no me digas que es que si yo viviera en las lomas, entonces estaría contenta. Si tuviera otro coche, entonces estaría contenta. Si no tuviera el monstruo que tengo de esposo, estaría contenta. Mira, nosotros no dependemos de ninguna cosa externa para nuestro gozo, porque es algo interior. Todo lo puedo en Cristo que me fortalece. He aprendido a no tener, Filipenses 4, del 10 al 13, y he aprendido a tener en abundancia. Dios quiere que seamos más que vencedores cuando aprendamos en esta vida a no depender de ningún factor externo para tener paz en nuestro corazón. Hoy en la mañana desayunamos en Toluca con ejecutivos del próximo gobierno del Estado de México, el próximo candidato, el licenciado Arturo Montiel, que parece que es el que va a ganar las elecciones, y gente del gobierno, y nos invitaron a la Alianza de Pastores de Toluca a desayunar con ellos, nos invitaron a desayunar y todos fuimos, como casi todos los pastores de Villanueva fuimos, y fuimos los de la Alianza de Toluca. Malán, mi hijo, es el vicepresidente de la Alianza en Toluca, y somos como 45 pastores en Toluca, unidos todos, ¿verdad?, para presentar un frente al gobierno. Y tuvimos la oportunidad en la mañana de poder compartirle, ¿verdad?, la necesidad que hay de transformar la vida espiritual interior de los hombres para que el gobierno pueda cambiar. Comunicarles a estos políticos, ¿verdad?, que si ellos no agarran la onda o no entienden que el problema no es económico, no es policíaco, no es social, es espiritual, no hay respuesta para nuestro México querido. Y nos pidieron, ¿verdad?, bueno, ¿qué quieren que hagamos? Denos los estadios, denos estaciones de radio, denos canales de televisión, denos la manera de poder llevar este mensaje que ellos oyeron y que estaban así absortos, ¿verdad?, dándose cuenta que mientras compartíamos este mensaje, ellos sabían en su corazón, en lo más profundo, su conciencia les daba testimonio de que esa era la verdad. Sentían la paz de Dios en ese momento. Luego, cuando acabamos de platicar, ¿verdad?, nos dice uno de los secretarios, no, pues es que se puede ver, ¿verdad?, que los pastores, ustedes son gente buena, no buscan el mal de nadie, quieren levantar la familia, etcétera, etcétera. Nos damos cuenta, ellos se dan cuenta realmente cuál es nuestro interés. Y nuestro interés solamente es Jesús. Y esta es la oportunidad que nosotros tenemos de manifestar ese amor, esa paz, ese gozo a ese mundo a nuestro alrededor, que es lo que menos tiene para poder sobrevivir. Dice la Biblia en Primera de Juan capítulo 3, versículo 6, en quinto lugar, que permanecer en Cristo es no permanecer en el pecado. Todo aquel que permanece en Él no peca. Todo aquel

El que peca no le ha visto ni le ha conocido. Si nosotros vemos el versículo 9, entendemos que el tiempo del verbo en el original griego no implica no pecar nunca, sino está hablando de no tiene el hábito o la costumbre de vivir en el pecado, que es muy diferente. El cristiano cae en el pecado, nos enojamos, a veces pensamos cosas malas, tenemos reacciones porque habitamos dentro de un cuerpo pecaminoso. Pero de eso, a que los pecados que todavía nos asaltan, los convirtamos en un hábito, a ver si me entienden, ¿verdad? Que peques y que caigas accidentalmente. Pero eso de que continuamente vivas en la pornografía, continuamente veas a las mujeres con ojos pornográficos, continuamente estés tomando, continuamente estés fumando, continuamente estés haciendo eso, no puede ser, no puede ser, no puede ser. Aquel versículo 9, el que es nacido de Dios no practica el pecado. ¿Por qué? Porque la simiente, aquí la palabra simiente es esperma, la semilla, la simiente de Dios permanece en él y no puede pecar porque es nacido de Dios. Entonces, cualquiera que sea cristiano y tengas algo que te domina, implica que no permaneces en Cristo. A ver si está claro. Otra vez, cualquiera que hace pecado, esclavos del pecado. Y Cristo nos libertó de los hábitos del pecado. Entonces, si tú te dices que eres cristiano y tienes algo habitual que te gobierna, por ejemplo, sientes un impulso incontrolable de rentar un video pornográfico. Sientes un impulso que no puedes dominar de ver a las mujeres en donde quiera que ves, las desvistes con tu vista. Sientes un deseo tremendo de no pagar impuestos, de robar. Sientes un deseo de no pagar diezmos. Sientes un deseo siempre de estar golpeando a tu esposa y decir de groserías. Todas aquellas cosas que te gobiernan, eres esclavo de lo que te gobierna. No eres libre. Y Cristo vino a que fueras libre, a que tuviéramos nuestra voluntad solamente dispuesta a vivir para Él. Y en el versículo 28 terminamos, dice 1 Juan 2, el 29, el 28, la última parte, es para que cuando Él venga, ahora sí, no lo sabían muchos cristianos, cuando Jesús venga, muchos no van a estar contentos. Esto es increíble. Muchos no van, haz cuenta como te prometen a los judíos se casaban y al año le traían a la novia y ves a la novia, pues tienes un año esperándole ya como tigre, ¿verdad? Ya rugiendo, por ya tú, ahí viene ya el matrimonio y la ves corriendo y córrele y se encuentran los dos y ya estaban deseosos el uno para el otro y con la pasión del amor y todo, ¿verdad? Porque se esperaron tanto tiempo para estar juntos. Así cuando venga Jesús, los cristianos que han estado apasionados por Él, que han permanecido en Él, va a ser algo inhilarante, ¿verdad? En la que vas a manifestar todas tus emociones y sentimientos. Mi Señor, mi Señor, mi Señor, ¿cuánto tiempo te estuve esperando? Va a ser tremendo. Pero para los que no permanecieron en Él, van a ser avergonzados. Esto significa que cuando vean esto, no lo van a poder creer. Y les voy a decir por qué. Porque cuando Él venga, los va a encontrar en pecado. En pecado. Y en el tribunal de Jesús, Romanos 14:10, 2 Corintios 5:10, donde vamos a ser juzgados según nuestras obras, desde que recibimos a Cristo, tus obras serán puestas por el fuego y te vas a encontrar que nunca en tu vida produciste ningún fruto. Si sabéis que Él es justo, versículo 29, sepan también que el que hace justicia es nacido de Él. Si una persona es realmente cristiano y permanece en Cristo y tiene confianza en su venida, es justo. ¿Qué significa ser justo? La palabra justicia es la palabra griega dikaiosune, con D de Daniel. Y significa lo siguiente: pagarle a Dios y al hombre lo que cada uno merece, lo propio de cada uno. Significa cumplir lo prometido. ¿Qué me dice Dios? Me pide Dios mis diezmos. Si yo soy justo, le pago a Dios. Fíjate, porque si yo le pago a Dios, Él me promete, Él pagar mis deudas. No le doy a Dios dinero, ¿verdad? Porque tengo deudas. Es que es al contrario. Si tú le das a Él, Él paga tus deudas.
milagrosamente. Y no solamente a Dios, vayamos a Romanos 12, versículo del 7 al 8, para terminar. Dice Romanos 12, del 7 al 8, paguen a todos lo que deben, al que tributo, tributo, al que impuesto, impuesto, al que respeto, respeto, al que honra, honra. No le debas a nadie nada. ¿Alguno de ustedes, no levante la mano, tiene una deuda con algún hermano que es peor? Lo vamos a ver ahorita en 1 Tesalonicenses 4. ¿Alguno de ustedes le debe algo a un hermano y ni siquiera le ha dado un abono? No eres justo con tu prójimo. Y la Biblia dice, amarás a tu prójimo como a ti mismo. Si tú no pagas lo que debes, si a tus hijos les prometes, te prometo que si pasas de año te compro esto, te voy a Disneylandia, y no lo haces, eres injusto con tus hijos. Te prometo, viejita, que si me apoyas en esta situación, voy a hacer esto, y no le cumples a tu mujer, eres injusto con tu esposa. Si a tus alumnos les prometes algo y no lo cumples, eres injusto. Si no le pagas los impuestos al gobierno, eres injusto contra tu gobierno. Y el que hace justicia realmente permanece en Jesucristo. No le debas nadie a nadie. Y en 1 de Tesalonicenses 4, versículo 6, dice la Biblia que ninguno agravie ni engañe en nada a su hermano. Porque el Señor es vengador de todo esto, como ya los hemos dicho y testificado. Cuidado con que trances a un brother. Te va, mijito, mijita, como en feria. Si trances a uno que no es cristiano, ¿verdad? No hay quien lo defienda al pobre. Pero si trances a un hermano, una hermana cristiana, hay alguien detrás de ese hermano y hermana que se llama el juez vengador. Y horrenda cosa es caer en manos de un Dios vivo. Hebreos 10. Si tú eres justo, vas a tratar, por más que tú quieras buscar la manera de evadirlo, no vas a poder, porque el amor de Dios mora en tu corazón. ¿Cómo habría de engañar, transar o tratar de creer que me paso de listo con mi hermano cuando el papá de él es mi papá? Cuando es mi hermano en Cristo, cuando los ángeles de él conocen a mis ángeles, y cuando los demonios que me quieren a mí hacer caer, lo quieren hacer caer a él a través de mí. Y si yo me convierto en un tropiezo en el cual debilito u ofendo, o hago que mi hermano abandone la fe por causa mía y de mi testimonio, más me valdría amarrarme una roca al cuello y echarme al río Bravo. Oremos. Señor, te damos gracias porque nos has puesto a prueba durante estas últimas 7 conferencias para examinar nuestra fe. En base a tu palabra que dice, examinaos vosotros mismos si estáis en la fe. 2 Corintios 13. Analízate si estás en la fe realmente, a menos que estés reprobado. Si alguno de ustedes, a través de estas 7 pruebas que pasamos, reprobaste 2, tal vez 3, estás viviendo de panzazo. Pero si reprobaste 4 de 7, estás reprobado. Analiza si eres verdaderamente cristiano. Analiza tu corazón, analiza tus motivos. No te engañes. Dios no puede ser burlado. Él nos llamó a ser diferentes, a ser santos, apartarnos del mal, a limpiar nuestras conciencias, a acostarnos tranquilos, sin que nuestra conciencia nos acuse que le debemos algo a alguien o que no hemos pedido perdón a alguien, o tal vez que no hemos hecho lo posible por estar en paz con todos. Seguir la paz, dice la Biblia, y la santidad, sin la cual nadie verá a Dios. La santificación
Es la prueba más grande si somos cristianos. Porque vivir para Cristo es algo sobrenatural, que no se puede hacer sin Él. Es algo que va en contra de nuestra carne y nuestros deseos naturales. Pero Dios no nos ha dado espíritu de cobardía, ni de temor, sino de valor, de poder y dominio propio. Si el Espíritu verdaderamente vive en nosotros, viviremos para Él. Porque el Espíritu nos enseña a vivir para Él y a hacer su voluntad y a vivir diario preguntándole: Jesús, ¿harías esto? ¿Entrarías al lugar que voy a entrar tú conmigo? ¿Comerías lo que yo como? ¿Verías lo que estoy viendo con mis ojos? ¿Oirías lo que oigo con mis oídos? ¿Tocarías lo que yo toco con mis manos? Preguntémonos cada vez que hacemos algo. Es una buena regla para saber si permanecemos en Él. Señor Jesús, te amamos porque tú nos amaste primero. Queremos enamorarnos más y más de ti, Señor Jesús. Estar tan unidos a ti que solo así podemos conocer tu voluntad. Porque Dios les revelará su pacto y no hará nada sin que lo revele a sus siervos los profetas. Y para poder conocer el futuro y la profecía, tenemos que estar y caminar de acuerdo con Él. Te bendecimos, Señor, por tu palabra y por el examen que has hecho en nuestra vida. Esperamos haberlo pasado y seguir llevando tu gloria a la humanidad y tu mensaje de salvación

Oh, llénanos, Señor, de amor por la justicia y odio por la maldad. Manda tu fuego a nuestras vidas para que esto suceda, Dios.

velocidad. Dándole luz a noche sobre nuestras vidas. Lo necesitamos, oh Dios.

0: 주셔서
1: para que todos sean uno como tú, oh Padre, en mí y yo en ti, que también ellos sean uno en nosotros, para que el mundo crea que tú me envías.

0: Gracias, Señor, por tu amor por siempre. Aleluya.
1: En Mateo capítulo 5, versículo 38 al 48, hemos visto en 5 conferencias el versículo 38. Nada más. Hemos visto en 5 conferencias y hemos tratado de explicar el versículo 38. Y que toda esta temática y aparentemente semántica, filosófica, no es más que una mala interpretación de los fariseos que trataban de llevar a cabo la venganza personal mediante el mandamiento ojo por ojo, diente por diente. A continuación, el Señor Jesucristo dijo en el versículo 39, pero yo os digo, no resistáis al que es malo. Antes, a cualquiera que te hiera en la mejilla derecha, vuélvele también la otra. Al que quiera ponerte a pleito y quitarte la túnica, déjale también la capa. Y a cualquiera que te obligue a llevar carga por una milla, ve con él dos. Hemos puesto énfasis desde la clase pasada, en el versículo 39, en la frase, no resistáis al que es malo. Y hemos tratado de poder evaluar esta temática de Cristo, porque ya vimos claramente que no significa no tener ejércitos, no significa no tener un cuerpo de policía, no significa no tener autoridades civiles que lleven a cabo y lleven a los tribunales, a los criminales, a los ladrones, a los asesinos, a los violadores. Porque cualquiera podría decir, no, Cristo dice, no resistas al malo, me chocan, que Dios te bendiga, me roban, que Dios te bendiga. Y cuando nosotros nos vamos al extremo de la ley, nos convertimos entonces en legalistas. Hay dos peligros muy grandes en la vida cristiana. Y los dos son opuestos radicales. Uno es el legalismo. Esto significa basarse en la letra de la ley, nada más. Y el otro es el antinomianismo. La palabra nomos significa ley. La palabra anti, en contra de la ley. O sea, el antinomianista o el antinomianismo es ir en contra de todo aquello que Dios nos manda. O sea, el libertinaje total. Entonces, tanto el radicalismo del legalismo como el libertinaje total de ir en contra de la ley son totalmente polos opuestos que nos van a llevar a convertirnos en herejes. Y tenemos que nosotros darle el sentido y poder trazar la palabra de Dios de acuerdo al texto y al contexto que el Señor Jesús quería verdaderamente darnos a entender. ¿Cómo se puede lograr esto? Muy fácil, cotejando línea con línea, versículo con versículo, precepto sobre precepto, acomodando lo espiritual con lo espiritual y teniendo la armonía de toda la Biblia para que junto con toda la Biblia podamos decir, así es como debe de ser. Porque si yo saco de la Biblia un versículo y le doy una interpretación y por otro lado hay otra interpretación, ya la interpreté privadamente. Y por eso hay tantas sectas. Los testigos de Jehová, los mormones, adventismo del séptimo día, el unitarismo y todas las sectas usan de la Biblia textos que inflan o los sacan radicalmente de su contexto y comienzan a delinear una doctrina alrededor de uno o dos versículos y no de un contexto entero. Entonces ellos comienzan a apoyar sus herejías con la palabra de Dios y te enseñan la Biblia. Desgraciadamente son igual que Satanás. Cuando el Señor Jesucristo fue tentado, recuerden ustedes que Satanás le dijo y le citó uno de los salmos, ¿se acuerdan? Y le dijo a Jesús, está escrito, a los ángeles, si te avientas del templo, la Biblia dice que si tú te avientas, los ángeles te detendrán para que tu pie no tropiece en piedra. Satanás le citó la Biblia a Cristo. Cristo hubiera dicho, qué gusto me da que estás memorizando la Escritura, Satanás. Pero ¿sabe una cosa? Que Cristo nos enseña algo muy profundo. Y le dijo a Satanás, escrito está también. O sea, no cites incompleto, sigue leyendo lo que dice abajo. Entonces, Satanás nunca es más diabólico que cuando trae la Biblia debajo del brazo. Y tú puedes encontrar a mucha gente con la Biblia y no por eso podemos nosotros concluir que son cristianos o que son hijos de Dios. Porque, repito, nunca es algo más diabólico que cuando Satanás cita la Biblia para sus propósitos perversos también. Vamos en esta noche a tratar entonces de poder comenzar a limpiar la paja y poder esclarecer claramente el significado: no resistas al que es malo. La palabra resistir, aquí en el griego es la palabra antistemi, antistemi, que significa ir en contra o ponerse en contra de alguien. Cristo aquí nos estaba diciendo que los cristianos no nos pongamos en contra de las personas que nos ofenden interiormente. En otras palabras, que no tratemos, si alguien nos hace un mal, estar toda nuestra vida en contra de esa persona, porque nosotros demostraríamos con esto venganza y amargura en el corazón. Cristo no quería decir aquí que debemos dejar que la maldad corra por todos lados. Cristo no nos está diciendo, nunca resistan a los criminales ni a los violadores. No, no, no, dejen que la maldad corra por todos lados, que no hay nadie que la detenga. Ni tampoco Cristo está diciendo que los criminales deben quedarse sin castigo. Ni tampoco está diciendo que los policías, que los países no tengan policía ni ejército, sino que nos está, repito e insisto, diciendo que no resistamos, no nos pongamos en contra, no guardemos rencor, no nos amarguemos contra aquellos que están tratando de hacernos algún mal. Vamos a ver, para poder comprender un poco más esto, los derechos que tenemos todos nosotros como seres humanos. Pues el Señor Jesús ilustró lo que estaba diciendo acerca de amar a nuestros enemigos al hablar de los derechos básicos de la humanidad. ¿Saben ustedes cuáles son los derechos básicos del ser humano a nivel internacional? Los derechos del ser humano son cuatro principalmente. El primero es el derecho de la dignidad. El segundo es el derecho de la seguridad. El tercero es el derecho de la libertad. Y el cuarto es el derecho de la propiedad. Y casi todas las constituciones políticas de todas las naciones garantizan estos cuatro derechos por persona. Y vamos a tratar en esta noche de introducirnos en estos cuatro derechos que tienes tú y que tengo yo. Escúchenme muy bien. Como ciudadanos de un país, pero no siempre como ciudadanos del cielo. El primer derecho es el derecho de la dignidad. En nuestra sociedad, toda persona, negro, pobre, amarillo, mexicano, cholo, chicano, francés, americano, debe ser tratado con respeto, dignidad y bondad. Ahorita en Estados Unidos, cuando ustedes vayan, van a encontrar ya con más frecuencia que hay cuadros en todas las oficinas del gobierno y en muchos lados donde dice: exige ser tratado con los mismos derechos que un blanco. En otras palabras, que nadie te discrimine por ser mexicano, o por ser amarillo, o por ser negro, o por ser latino, o por ser puertorriqueño. Porque la Constitución americana demanda que todo aquel que ha nacido o ha sido nacionalizado o tiene su residencia en América o en Estados Unidos sea tratado por igual, con equidad, justicia, igualdad. Nosotros, ¿saben ustedes de dónde viene este sentido de la dignidad, por lo cual todos debemos tratarnos con respeto y nunca despreciar a una sirvienta, ni a un bolerito, ni a un albañil, ni a un plomero, ni a nivel diplomático, ni a nivel individual? Esto tiene su raíz en la Biblia. Esto se debe a que Dios nos hizo a su imagen y semejanza. Y dice en Génesis 1, 26 y 27, Dios dijo: hagamos al hombre a la imagen y semejanza de Dios. Todos los seres humanos, no importa quién sea, negro, apache, árabe, judío, libanés, mexicano, no importa cuál sea su condición cultural, racial, cualquier o étnica, cualquier ser humano debe ser tratado con dignidad y con respeto. Vean Santiago capítulo 5, donde la Biblia en el Nuevo Testamento condena de una forma drástica, ruda y directa la explotación del hombre por el hombre. Creo que todos ustedes están conscientes que la historia de nosotros es una historia ¿de qué? De explotación. Siempre, siempre los poderosos han oprimido a los débiles, los blancos, a los negros, los ricos, a los pobres, los dueños de las haciendas, los dueños y directores de las compañías. Hay una base dentro de la economía que dice máximo rendimiento, máximo, yo demando que produzca a mis obreros lo máximo con el mínimo pago. Entonces, cualquiera de ustedes también tiene sirvientas en su casa. Y es triste que encontremos señoras cristianas platicando y diciendo, ¿cuánto le pagas a tu sirvienta? Pues 400. Y yo 450. No, pero fíjate que la mía es una indita que acaba de bajar de Tepoztlán y pues le voy a pagar 300 porque diga que le vaya bien. Y comenzamos nosotros a hacer una cosa. Comenzamos a aprovecharnos. Comenzamos a explotar. Comenzamos a tratar de oprimir a las personas que no pueden defenderse. Y que, porque como dicen en México vulgarmente, están ahorcadas y no tienen otro lugar donde ir, comenzamos a manipular y a tratar de que me trabajas todo el día y te voy a pagar el menor sueldo que pueda. La Biblia condena esto y escuchen lo que dice al respecto en Santiago 5, del 1 al 6. Vamos ahora, ricos, llorad y aullad por las miserias que os vendrán. Vuestras riquezas están podridas y vuestras ropas están comidas de polilla. Vuestro oro y plata están enmohecidos y su moho testificará contra vosotros y devorará del todo vuestras carnes como fuego. Habéis acumulado tesoros para los días postreros. He aquí, clama el jornal de los obreros que han cosechado vuestras tierras, el cual por engaño, repito, por engaño no les ha sido pagado por vosotros. Y los clamores de los que habían segado han entrado en los oídos del Señor de los ejércitos. Habéis vivido en deleites sobre la tierra y sido disolutos. Habéis engordado vuestros corazones como en día de matanza. Habéis condenado y dado muerte al justo y él no os hace resistencia. Quiero que vean ustedes que aquí la Biblia está situando a un grupo de personas que han hecho dinero y que tienen ahorita millones de pesos en el banco, y la Biblia dice que estas personas han hecho esos millones de pesos a través de la explotación de sus semejantes. Por lo cual dice la Biblia que el dinero de ellos está enmohecido. ¿Saben ustedes qué significa esto? El moho es una como bacteria que se forma alrededor, sobre todo cuando hay mucha humedad. Si tú dejas tu ropa en un lugar cuando hay mucha humedad, se enmohece inmediatamente. Entonces, cuando la Biblia condena las riquezas enmohecidas, está hablando de dinero que no es usado para la gloria de Dios. Y cuando el ser humano comienza a engañar, a explotar, a engordar, a comer, a vestirse y a viajar por causa de la explotación de sus semejantes, la Biblia dice, viene el día de la paga. Y ahorita muchos de ustedes pueden decir, si hay Dios, ¿por qué hay tantas injusticias? Si hay Dios, ¿por qué permite esa explotación tan vil, tan lastimera, tan patética del semejante al semejante? La Biblia dice, viene el día del juicio. Y entonces ahí dice la Biblia, podrá Dios decirles a estas personas, Ustedes estaban aquí arriba, los explotados estaban aquí abajo, el que ríe el último ríe mejor. Ustedes ahora serán lanzados al infierno eterno y los que estaban siendo explotados serán elevados a la posición de supremacía que ahorita merecen, porque ustedes no tuvieron compasión ni respetaron el derecho de la dignidad del ser humano. Esta dignidad, desgraciadamente, podemos repetir, no siempre es respetada. Muchos de ustedes, amigos, hermanos en Cristo, están siendo explotados en su trabajo. Muchos de ustedes se están aprovechando sus jefes de ustedes. Otros saben que deben de pagarles salario mínimo, que deben y tienen el derecho de tener seguro social, de pagar cada media hora que ustedes trabajen de más, se les debe de pagar extra. Pero los jefes no dicen eso, dicen, no tienes que darme más tiempo para hacer méritos, aunque sea en contra de la ley. ¿Por qué? Porque quieren más dinero y quieren explotar. Y sin embargo, dice la Biblia, encomienda a Jehová tus caminos y Él hará. Ahí es cuando Cristo dice, no resistas al que es mal. Si tú estás siendo explotado en alguno de tus trabajos, no te queda más que voltear la otra mejilla y acordarte que no vas a meterlo a la cárcel, es imposible, están súper protegidos por su departamento de contabilidad, nunca le vas a probar tu explotación, pero la Biblia dice, esperen con paciencia, vean el versículo 7 de Santiago 5. Y esta es la actitud del cristiano, por tanto, hermanos. O sea, está hablando, esta frase, por tanto, nos conecta con el pensamiento anterior. O sea, por causa de la explotación anterior, tengan paciencia, hasta la venida del Señor. Mirad cómo el labrador espera el precioso fruto de la tierra, aguardando con paciencia hasta que reciba la lluvia temprana y la tardía. Tened también vosotros paciencia, y afirmar vuestros corazones, porque la venida del Señor se acerca. El Señor nos dice en esta noche que así como el labrador, cuando avienta las semillas de maíz, y avienta el trigo, no espera inmediatamente tener una cosecha, sino que el labrador primero siembra y después, ¿qué hace? Comienza a regar la semilla. Y después de 15 días, de 2 meses, de 3 meses, el labrador, muchas veces después de un año, el labrador ve el fruto de su trabajo. Así nosotros no nos cansemos de hacer el bien, porque segaremos si nosotros persistimos con paciencia. El segundo derecho del ser humano es el derecho de la seguridad. El derecho de la seguridad. Y este derecho es el derecho que tú y yo tenemos de sentirnos seguros en la sociedad en que vivimos. Tú y yo tenemos el derecho de salir en la calle en la noche y que no haya una persona que nos asalte. Tienes el derecho de mandar a tus hijas a la escuela a las 2 de la tarde y que a las 2 de la tarde no haya una banda de mozalbetes ni de drogadictos a la salida de tu escuela que estén tratando de abusar de cualquier muchacha, adolescente, que sale de la escuela. Cuando existe esto, ¿qué hacemos nosotros? Recurrimos a las fuerzas policíacas o al Ejército Nacional en caso de invasión. Porque yo tengo derecho como ciudadano que se respete mi coche, que no me lo roben, que no me rompan los vidrios de mi casa, que mis hijas caminen con seguridad en las calles, etcétera, etcétera. A nadie le gusta sentirse amenazado, ni tampoco nos gusta sentir que nuestros hijos están inseguros en las calles. En Mateo 5:40, el Señor Jesucristo dice, al que quiera ponerte a pleito y quitarte la túnica, déjale también la capa. La palabra apleito es una palabra en el griego que significa a la ley. En otras palabras, la persona que te demande, la Biblia dice, ante una corte de justicia o un tribunal, tú necesitas a esta persona no oponerle resistencia. Si alguien llega a tu casa, por ejemplo, llega mañana a la policía a tu casa y te agarran y te dicen, vámonos a la cárcel, la Biblia dice que nosotros no debemos ponernos en contra de estas autoridades, estés o no estés en la razón. ¿Y saben ustedes por qué? Porque son autoridades. Ya si te llevan a la cárcel y tú dices es injusto y te metieron a la cárcel injustamente, ya Dios abogará por tu causa, escúchame muy bien, si eres inocente. Dios vindica a los inocentes tarde o temprano. Y Dios saca a florecer la justicia tarde o temprano, pero mientras se aclara la situación, no resistas al que es malo. Y si quiere la policía llegar a tu casa y sacarte, a ver ese saquito, venga para acá y quítatele, no te lo vas a poner a las trompadas, y a ver, entra, le pongas uno de su tamaño, déjalo que te quite los zapatos, llegando a la cárcel te van a quitar el reloj, te van a quitar, como dicen los jóvenes, los rieles, o sea, los zapatos, la molleja, te van a quitar la camisa, el cinturón, y dice la Biblia, en estas circunstancias, no resistamos al que es malo. Entonces nosotros tenemos que entender lo siguiente: siempre que seamos perseguidos injustamente, recordemos que hay un Dios soberano, todopoderoso, justo y santo en el cielo, que tarde o temprano limpiará tu nombre de las injusticias, de las calumnias y de las mentiras de nuestros enemigos. En tercer lugar, tenemos el tercer derecho, el derecho a la libertad. ¿Saben ustedes qué es la libertad? Friedrich Nietzsche, un filósofo alemán, dijo lo siguiente: no puede haber libertad, escucha muy bien lo que dijo este hombre, no puede haber libertad mientras Dios viva. Jean-Paul

podemos ser libres sin ser autónomos. Porque el día que seamos autónomos, la palabra autónomo significa ley para mí mismo. La palabra autos, nomos, significa ley mía. Y cuando decimos autonomía, estoy diciendo que yo hago mis leyes. Que no le consulto a nadie. Y que como yo hago mis leyes, entonces sí soy libre. Jean-Paul Sartre confundió la libertad con el libertinaje. Sí es cierto que somos libres, pero escúcheme muy bien, no para hacer lo que querramos. Y ahí está el error filosófico de Friedrich Nietzsche y de también Jean-Paul Sartre, no conocer la ética cristiana. ¿Cuál es qué quiere decir la ética y qué es la moral? La moral y la ética tienen una línea convergente que es paralela y que es muy similar, sin embargo son dos palabras diferentes. La moral es lo que haces, la ética es lo que debes hacer. Cuando nosotros hablamos y decimos, ese doctor no tiene ética profesional, ¿qué estamos diciendo? Estamos diciendo que no hace lo que debería hacer. Cuando decimos, esa persona no tiene un cariz de ética como ingeniero, decimos que no hace lo que debe de hacer. Entonces la ética cristiana es las reglas que nos llevan a hacer lo que Dios manda, no lo que nosotros mandamos. Cuando tú te conviertes a Cristo, pierdes tu autonomía. Realmente la esencia del pecado es la autonomía. El ser tu Dios, el hacer tú tus leyes, el vivir como te da la gana. La libertad que tenemos nosotros para vivir no es para hacer lo que nos da la gana, es para hacer el bien. Y les voy a poner un ejemplo. Cuando un criminal sale de la cárcel, el juez le dice a Pancho Pantera, mira, eres libre. Y en ese momento sale gritando, ¡ah, gracias a Dios, tráigame la ametralladora, tráigame esta mujer, me muere! ¡Ah, no, no!, le dice el juez, tú has confundido. Eres libre, pero no para hacer el mal, sino para hacer el bien. Porque si tú haces el mal, regresas aquí adentro. Entonces el criminal al salir de la cárcel tiene que comenzar a evaluar su libertad y a comenzar a entender que la libertad no nos da ocasión para el libertinaje. La libertad es una dirección nada más hacia el bien. Cuando es hacia el ser el mal, se vuelve en autonomía. Y la autonomía es el pecado más grande que existe en el universo. Es decir, yo lo que hago no lo consulto con nadie. Como decía la canción de Frank Sinatra, a mi manera. ¿Ustedes saben que ese es el éxito musical en el infierno? Porque todos los que están en el infierno son los que cantaban esa canción aquí cuando estaban vivos. Y por hacer todo a su manera, se condenaron eternamente. ¿Qué de un cristiano, entonces, cuando esta libertad es perdida? Por ejemplo, tenemos libertad los ciudadanos, todos tenemos derecho a la libertad de pensamiento, a la libertad de creencias, a la libertad de viajar, si me quiero ir a Nueva York, si me quiero ir a China, libertad a hacer decisiones. Yo decido a qué escuela van mis hijos, el Estado y el gobierno no tienen por qué meterse en eso. Tenemos libertad para votar y para expresarnos y decir lo que nosotros pensemos en cuanto nosotros querramos a la hora que querramos. Esta es la libertad que un ciudadano debe de gozar. Fue el error del marxismo. El marxismo tenía muchas premisas falsas filosóficamente, pero donde más grandemente se equivocó Carlos Marx fue en coartar, restringir el derecho más grande del ser humano, el derecho de expresión. Dice el dicho mexicano que aunque la jaula sea de oro, no deja de ser prisión. Un día me dijo un cubano comunista, mi sesión al Dusin, yo le pruebo que Cuba Chico es la isla que menos crimen y menos violaciones y menos prostitución y menos drogas. Allá los drogadictos los colgamos, chico, y les damos arroz con pecado en la cárcel. Yo le contesté y le dije, realmente estoy de acuerdo con usted, señor cubano. Lo único que usted olvida es que en las cárceles no hay libertad. Por eso no hay prostitución, ni hay drogadicción, porque todos están encerrados, ¿verdad? Y los tienen muy bien guardaditos, y por eso, como no hay derecho,

tiene libertad para expresarse, pues es imposible que el crimen se pueda multiplicar de esa manera. Veamos en el libro de Tito, ¿qué debe un cristiano hacer bajo un gobierno que nos coarta la libertad? En otras palabras, ¿qué haríamos nosotros en Cuba como cristianos bajo un régimen comunista o totalitario? ¿Cómo debe el cristiano portarse ante una situación tal? Dice en Tito, capítulo 3, versículos del 1 al 2. Recuérdales que se sujeten a los gobernantes y autoridades, que obedezcan, que estén dispuestos a toda buena obra, que a nadie difamen, que no sean pendencieros, sino amables, mostrando toda mansedumbre para con todos los hombres. Ahora vean ustedes Primera de Pedro. Primera de Pedro está después de Tito, sigue Hebreos, y después Santiago, y después Primera de Pedro. Capítulo 2. Primera de Pedro 2, versículos 13 al 19. Por causa del Señor, someteos a toda institución humana, ya sea al rey como a superior, ya a los gobernadores como por él enviados para castigo de los malhechores y alabanza de los que hacen bien, porque esta es la voluntad de Dios, que haciendo bien, hagáis callar la ignorancia de los hombres insensatos, como libres, pero no como los que tienen la libertad como pretexto para hacer lo malo, sino como siervos de Dios. Honrad a todos, amad a los hermanos, temed a Dios, honrad al rey. Criados, estén sujetos con todo respeto a vuestros amos, no solamente a los buenos y afables, sino también a los difíciles de soportar, porque esto merece aprobación si alguno a causa de la conciencia delante de Dios sufre molestias padeciendo injustamente. La Biblia dice que el cristiano, bajo cualquier régimen, bajo cualquier sistema, debe mantener el respeto a las autoridades. Y el más grande ejemplo fue Jesucristo y sus apóstoles. ¿Bajo qué gobierno vivió Cristo? Un gobierno totalitario donde Nerón y donde los Césares se habían hecho dioses, donde quemaron Roma, le echaron la culpa a los cristianos. Y cuando vemos nosotros en la Biblia que Pablo les dijo a los apóstoles, vamos a juntarnos y vamos a la Plaza de la Constitución a protestar contra el César. Vamos alrededor de Roma y vamos a echarle candela y decirles que exigimos nuestros derechos. No, jamás encontramos eso. Siempre encontramos, sometámonos a las autoridades superiores, porque Dios es el que juzga y algún día Dios, repito, dará la paga. Finalmente, el derecho de la propiedad. Todos nosotros tenemos derecho a tener una casa, si tienes dinero, a tener un terreno, a tener una parcela, a tener un negocio. Y todos estos derechos, desde luego, si son lícitos, ¿verdad? Y si estas propiedades las has ganado con el sudor de tu frente. No tenemos derecho de despojar a nadie de sus propiedades. Pero ¿cómo debemos nosotros reaccionar cuando alguien nos arrebata algo? Cuando alguien, por ejemplo, te quita tu terreno o te confisca tu casa. Quiero darles a ustedes, para acabar, cinco respuestas. Número uno, si ha sido el gobierno quien nos despoja, no podemos defendernos sino confiar en Dios. Y esto, aunque querramos defendernos, ¿verdad? Porque no podemos contra el Estado. No nos queda más que, Señor, tú tienes un plan detrás de esto. Número dos, si ha sido una persona cristiana la que nos ha despojado, o si un cristiano nos ha hecho algún mal, o si hay letras que tú le has dado a firmar a un cristiano y el cristiano no te las paga, dice Primera de Corintios 6:1 que el cristiano no puede llevar a los tribunales a un hermano cristiano. Porque entonces seríamos mal testimonio al mundo y el mundo se burlaría de nosotros. No podemos demandar judicialmente a ningún hermano en Cristo. Número tres,
Si una persona no cristiana quiere aprovecharse de ti y esta persona tiene influencias para ello y te quita tu casa, también no te queda más que encomendarte a Dios. Y repito, tampoco te queda otra, ¿verdad? Porque el otro tiene influencias y tú no las tienes y tú dices qué injusticia, etcétera, etcétera, pero hay un Dios más grande en el cielo que está permitiendo esta situación por alguna razón. Y número 5, si este despojo se debe por causa de que somos cristianos, o sea, por la persecución, como les pasó a unos hermanos en el cerro hace poquito aquí cerca del Ajusco, que llegó una multitud de 10,000 y les rompieron las sillas de la iglesia, etcétera, etcétera. Cuando se trata por causa de que somos cristianos, gocémonos y alegrémonos porque el Espíritu Santo reposa sobre nuestras cabezas. Bienaventurados sois, Mateo 5, cuando por mi causa os persigan, o mientan o digan toda clase de mal contra ustedes, porque así persiguieron a los profetas que fueron antes de vosotros. Despidámonos en oración. Padre, te damos gracias en esta noche porque, aunque tenemos derechos como ciudadanos, concluimos en esta noche que no debemos preocuparnos con nuestra libertad, con nuestra seguridad, con nuestra dignidad o con nuestras propiedades, porque te tenemos a ti que cuidas de nosotros constantemente. Y cuando tú permites que a nuestra vida vengan tribulaciones que atentan contra nuestros derechos, recordemos que con Cristo hemos sido ya crucificados y que todos nuestros derechos ya fueron perdidos, ya los cedimos en la cruz, por lo que debemos de dejar que tú seas el que pelee por nosotros. Padre, nuestra alma solo puede tener descanso en un Dios que está gobernando en el cielo y que por una razón todavía aún no explicada, podemos nosotros seguir viendo injusticias. Pero sin embargo tú dices, no tengas envidia del que prospere en su camino, porque como la hierba será cortada. Confía en Dios, haz el bien y te apacentarás de la justicia, vivirás con la verdad. Deleítate a sí mismo en Jehová y Él te concederá las peticiones de tu corazón. No se exciten en manera alguna a hacer lo malo. Dejen la ira, dejen el rencor, dejen la amargura, dejen el odio, amad a vuestros enemigos, no resistan al que es malo, al que te quiera quitar la capa, dale también la túnica, porque hay un Dios que hace justicia y que muchas veces permite que vengan a nuestra vida humillaciones para trabajar con nuestro ego y aprovechar la oportunidad de en ese momento confiar en ti. Padre, te damos gracias porque el que habita al abrigo del Altísimo morará bajo la sombra del Omnipotente. En ti estamos seguros. ¿De dónde vendrá nuestro socorro? Nuestro socorro viene de Jehová, que hizo los cielos y la tierra, en quien confiamos y en quien te damos las gracias, en el nombre de Jesús. Amén.

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1: Luz Solar, han entrado en esta hacienda.
2: Ah, no, no les podemos impedir.
1: Es muy peligroso. ¡No vayas afuera!
2: ¡Pero perderemos todo!
1: ¡Perderás tu vida si sales!
2: ¡Desaparecerá todo lo que hemos trabajado tanto para obtener!
1: ¡Protege a los niños! ¡Es lo único que podemos hacer ahora!
0: 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El hombre de esta historia tenía solo 3 años de edad, uno de los gemelos. Aunque el lugar parece exótico, el conflicto entre el bien y el mal es común para todos. Esta es la historia verdadera de Colada Aideyame y su reacción a ese conflicto, ahora mismo en Desencadenados.
3: Nací en Ilesa, un pueblo al sur de Nigeria. Tuve un hermano mayor, uno menor y una hermana menor, pero yo fui el primer nacido de nosotros gemelos. Mis padres fueron comerciantes de un negocio pequeño y la religión formaba parte de nuestra vida diaria. Pertenecíamos a la tribu Yoruba y vivíamos comunalmente, una familia extendida de 40 adultos y niños, todos compartiendo una sola casa grande.
1: Los ladrones destruyeron nuestra tienda, Luz Solar. La quemaron hasta el suelo.
2: Empezaremos de nuevo. Cuando todo se tranquilice, encontraremos otro lugar.
1: ¿Dónde? El pueblo fue atacado. Todo está dañado.
2: Tenemos que hacer algo, Jade Bolje. Supongo que podamos vender nuestras verduras en la calle.
1: Me canso de luchar para nada. Es hora de intentar en otro lugar. Tal vez al norte, en Goimbé, donde hay menos problemas.
2: ¿Todos nosotros?
1: No, tú te quedas aquí con los niños. Sí. El jefe te protegerá.
3: Mi padre se fue a Goimbe, al norte de Nigeria, dejándonos bajo el cuidado de nuestra familia extendida. El jefe de la tribu, Lufadeyu, era padre a todos nosotros, un disciplinario, pero un hombre que amó a cada miembro de nuestra familia y nos trataba con igualdad. Era un hombre de Dios y todos los días sonaba la campana de oración a las 6 de la mañana y a las 9 de la noche para devocionales familiares.
2: Vamos, hijos. Es hora de reunirnos con la familia. ¿Dónde está Keyinde?
4: Ayudando a traer agua.
2: Está bien. Vamos.
4: Mamá, a ver si memoricé bien mi versículo.
2: ¿Cuál versículo es?
4: Primera de Juan, capítulo 2, versículo 15. No améis al mundo. Si alguno ama al mundo...
2: ¿No te faltó algo? Es... No améis al mundo ni las cosas que están en el mundo.
4: ¡Ay, mamá! ¿Me castigará el jefe por no saber mi versículo?
2: Por supuesto que no. Él siempre es justo.
4: Pero le castigó al primo Tosin ayer.
2: Por desobediencia. Hay una gran diferencia entre incertidumbre y desobediencia voluntaria. Ahora, repite tu versículo de nuevo. Dios te ayudará a decirlo bien.
4: No améis al mundo ni las cosas que están en el mundo. Si alguno ama al mundo, el amor del Padre no está en él.
3: Tuve 8 años de edad, la primera vez que me enfrenté con la muerte. Estuve afuera y solo, cuando me sobrevino la fiebre de malaria. Me senté en las gradas, donde me agarraron las convulsiones y me caí casi inconsciente. Alguien le avisó a una de las señoras mayores, quien me llevó al pozo y puso agua en la cara, orando que Dios me resucitara. Después que mi gemelo y yo empezamos la escuela, vi que el mundo es un lugar de competencia y yo tendría que trabajar duro para tener éxito. También vi la carga que mamá llevó año tras año cuando mi papá no regresaba, aunque la guerra civil terminó en 1970. Mamá abrió otra tienda y mi hermano y yo nos turnábamos ayudándola después de las clases.
2: Pon estas cebollas por allí, colada.
4: Sí, mamá. ¿Viene papá pronto?
2: Tal vez el próximo año.
4: Ya son casi 10 años. Creo que no le voy a reconocer.
2: No te preocupes, yo le conozco. ¿Qué tarareas?
4: Una canción que el jefe compuso para nosotros. Él tiene mucho talento, ¿no es así, mamá?
2: Sí, también es un hombre bueno, siempre ayudando a otros.
4: Yo quisiera ser como él cuando crezca. Quiero ser un gran jefe.
2: Estoy segura que lo serás, colada, porque trabajas duro.
3: No puedo sobreenfatizar el impacto que la vida comunal tuvo en mi carácter. Aprendí mucho acerca de virtudes e ideales, acerca de Dios y el trabajo duro mientras conversábamos, cocinábamos y comíamos juntos y nos animábamos el uno al otro todos los días. Como una familia, dialogábamos acerca de todo, de tener bondad, moral, hasta higiene personal. Los que hacían bien recibían su recompensa, los que no fueron avergonzados. Para cuando tuve 12 años, vino un gran cambio en mi vida por medio de uno de mis primos, quien era maestro.
5: Hermana Olu Salar, me van a transferir a la Universidad de Entrenamiento Avanzado de Profesores de Obeo Cuta.
2: ¿Es una promoción?
5: Sí, lo es. Seré el profesor principal.
2: Qué bien para ti, Ricardo.
5: Tengo una petición que hacerte. Me gustaría llevarle a Colada.
2: Es tan lejos. ¿Por qué quieres llevarle?
5: Necesito a alguien que me ayude con las tareas de casa y él tiene la edad apropiada.
2: ¿Y qué de su educación?
5: Asistir a una escuela secundaria.
2: Bueno, tal vez sea bueno que él viaje un poco.
5: Como ya llegó su papá, pensé que ya no lo necesitaba tanto en la tienda.
2: ¿Cuántos años estarás allí?
5: Varios años, hermana. Pero me encargo de ver que él consiga una buena educación.
3: Viví con mi primo casi 350 kilómetros lejos de mi familia para los próximos 5 años. Recibí mi educación, pero parte de ella no fue buena. Mis estudios progresaban bien, pero mi vida social y espiritual se deterioró. Me acostumbré a amigos que me tentaron con todo tipo de inmoralidad, como la borrachera, los juegos de suerte y el mentir a mi primo. Salía a escondidas para aventurarme, regresando a medianoche.
5: ¿Colada? ¿Eres tú?
4: Sí.
5: ¿Algo sucede?
4: No, no podía dormir, así que salí a caminar un rato.
5: Siento humo de cigarro. ¿Estuviste fumando?
4: No, se me pegó el humo del fuego que pasé en el camino.
5: ¿Estás seguro que estás bien?
4: Sí, primo. Me voy a la cama.
5: No debes estar fuera tan tarde, especialmente cuando tienes clase mañana.
3: En 1982, regresé a mi familia, revelándome de muchas de las virtudes que se me habían enseñado de niño. Mi conducta personal fue aceptable para otros, pero por dentro yo era un engañoso. En 1983, trajo elecciones presidenciales e inquietud civil. Oponentes políticos se mataban y personas desaparecían de ciudades y pueblos por todo el país. Hubo mucha tensión.
4: ¡Nos vamos al centro deportivo!
2: ¿Quiénes van?
4: Nosotros tres. Vamos a jugar tenis.
2: Tengan cuidado. Cualquier cosa puede suceder en estos días.
6: ¡Mamá, ya no somos niños!
2: Pero no recuerdas cómo fue cuando fuiste niño. Las elecciones muestran lo peor dentro del hombre.
4: No te preocupes, mamá. Estaremos bien.
6: Regresamos en 1 o 2 horas.
3: Mientras estuvimos en el campo deportivo, soldados armados con apodo Matar y Andar fueron enviados a las calles y aldeas del pueblo a parar la violencia que resultó cuando la gente empezó a acusar el uno al otro de fraude y elecciones truncadas. No nos dimos cuenta de ese cambio en el ambiente cuando empezamos a caminar a casa esa tarde calurosa de agosto. Me alegro que ya terminé la secundaria.
2: Yo también.
7: Pero ahora tienes que pasar a la clase de certificación de secundaria.
4: 2 años más.
2: No me preocupa.
7: Nuestros padres esperan que vayas a la universidad.
2: Sí, sí.
5: Quiero estudiar la geología.
3: Uh-huh. Estoy pensando en estudiar sociología o administración social. Uh-huh. Tal vez conseguir un buen empleo con el gobierno.
5: Depende de quién gana las elecciones.
7: ¿Sabes qué? Mamá tiene razón. ¿Ah? La gente se vuelve loca cuando hay que elegir un nuevo presidente.
5: Oye, ¿ah? ¿Quiénes son esos hombres bloqueando la calle?
3: Uniformes raros. Han de ser soldados.
5: Tienen armas y no parecen amigables.
3: No me gusta esto.
7: ¡Cállate!
1: ¿A dónde se van?
7: A nuestra casa. Vivimos calle abajo nomás.
1: ¿Qué hacen en la calle?
7: Estuvimos en el centro deportivo jugando tenis.
1: ¡Mientes! Sí,
7: señor, le digo la verdad.
3: Oye, ¿qué sucede? No tiene derecho de golpear a mi hermano.
1: ¡Cállate! Estabas causando problemas en el pueblo, ¿no es cierto? No. Tratando de empezar un alboroto.
5: ¿De qué están hablando?
7: No hicimos nada de malo.
3: Vivimos aquí nomás. Pregunta cualquiera.
1: ¡No preguntamos! ¡Ordenamos! ¡Súmanos al camión! ¡No son nada más que molestosos! ¡Tratando de derribar al gobierno! ¡Tíralos en el camión!
3: Le decimos la verdad. Somos inocentes.
1: ¡Suban!
7: ¡No! ¡No!
2: ¡Alto! ¿Qué hacen con mis hijos? ¡Son mis hijos! Pregúntale a cualquiera en la calle. ¡No han hecho nada!
1: ¡Son molestosos! ¡Causan problemas!
2: ¡No! ¡No lo son!
1: ¡Tenemos órdenes de arrestar a cualquiera vagando en la calle!
2: ¡Pero solo fueron al centro deportivo para jugar tenis!
7: ¡Sí, sí, sí!
2: ¡Este es mi hijo mayor! ¡Y yo dos son mis gemelas! ¡Son buenos chicos! ¡Temerosos de Dios! ¡No causan problemas! ¡Jamás harían lo que dicen! ¡Pregúntale a cualquiera!
7: ¡Sí, sí, sí!
2: ¡Por favor! ¡No los lleven! ¡Les suplico! ¡No hagan esta cosa horrible!
0: Dentro de un momento, el resultado de ese encuentro. Primero disfrutemos de esta pausa musical.

0: Ahora regresamos a la verdadera historia de Colada y Déjame, aquí en Desencadenados.
1: Mientras más vecinos se congregaban apoyando a mamá, pidiendo misericordia, los soldados nos soltaron de mala gana. Si no hubiera sido así, nos habrían matado o nos habrían dejado morir en una cárcel de Nigeria a nosotros tres hermanos. Dios guardó nuestras vidas ese día, pero fui ciego a su gracia. Ese año, mi gemelo y yo empezamos el programa de 2 años para sacar nuestro certificado de secundaria para poder calificar para la universidad. Durante ese primer año, algo me agarró por sorpresa.
2: ¡Colada! ¡Me aceptaron en la universidad!
1: ¿De verdad?
2: Sí, aprobé los exámenes.
1: Qué bueno, Kejinde.
2: Puedo empezar de inmediato.
1: Eso es bueno.
2: ¿Y qué de ti?
1: No sé. Aún no he aprobado los exámenes.
2: ¿Estás bromeando?
1: No, no bromeo.
2: ¿Qué pasa?
1: No sé. Supongo que soy tonto. Mi hermano se fue a la universidad y me sentí terrible por quedar atrás. Mi inhabilidad de aprobar los exámenes me dejó abatido. Tuve pena por mí mismo. No podía dormir durante la noche y lloraba sin control. Además, evadía a miembros de la familia cuando vinieron de visita.
3: Colada, el primo Tosín vino con su padre. Ven aquí.
1: No quiero hablar ahora.
3: ¿Por qué no?
1: Tengo que estudiar.
3: Toma un descanso, hijo. Te mantienes demasiado solo últimamente. Necesitas ser más sociable.
1: Quieren burlarse de mí. Hacerme sentir mal porque aún no apruebo los exámenes.
3: ¿Eso es lo que te preocupa?
1: Sí. ¿Piensas que hay algo malo conmigo?
3: Por supuesto que no. Ya los aprobarás.
1: No estoy tan seguro. No entiendo. Antes hacía tan bien en la escuela. ¿Qué me pasó?
3: No sé.
1: Quiero ser un erudito. ¿Eso es demasiado pedir?
3: Lo serás, Colada. No te desanimes. Dios te ayudará.
1: Creo que Dios se olvidó de mí. La tristeza dentro de mí empeoró y yo empecé a buscar ayuda de donde sea, menos de Dios. Me uní a un grupo que hacía vigilias y cultos de oración en las montañas y junto al río. Fui un insensato.
4: Así, Colada. Hemos estado orando por ti.
1: Aún me encuentro desalentado.
4: Veo un futuro mejor y más brillante para ti. ¡Anímate!
1: Hasta ahora tus profecías no han cambiado nada para mí.
4: Enemigos, Colada. Los enemigos han visto tu estrella brillar y se comprometieron a no cooperar.
1: ¿Qué quiere decir eso?
4: Espíritus malignos están trabajando.
1: ¿Entonces fracasaré?
4: No. Podemos detener esa maldad y garantizar éxito. Pero vamos a necesitar bastante dinero.
1: Cuando me di cuenta que eran farsantes, empecé a buscar ayuda directamente de la Biblia. Le supliqué a Dios, si estás ahí, ayúdame. También asistí a varias iglesias donde aprendí más acerca de Dios, su palabra y su plan para nuestras vidas. Me inquietaba su enseñanza acerca del pecado. Después de un servicio, me arrodillé y leí el Salmo 119, versículo 9. ¿Con qué limpiará el joven su camino? Con guardar tu palabra. Sabía que necesitaba a Dios, pero lo quería a mi modo. Dios, estoy dispuesto a conocerte y servirte con la condición que me asegures mi entrada a la universidad. Luego me rindo a ti. Pasé los próximos 4 meses en otro pueblo, preparándome para los exámenes. Viajaba a casa en un autobús cuando, corriendo demasiado rápido, chocamos con un carro.

0: No, acércate al lavadero.
1: Sí, tal vez salgan los vidrios con agua.
2: Fue bien feo el accidente. Tengo suerte de estar vivo.
0: Pon tu cabeza allí y abre tus ojos. Algo de los vidrios pueden salir.
1: ¿Cómo llegaste a casa?
2: Conseguí un jalón al pueblo y de allí vine caminando.
0: Mantén tus ojos bien abiertos, Colada. El agua debe aliviar el dolor.
2: Dios me rescató. No fui herido mucho y podría haber muerto.
1: O quedado ciego.
2: Dios me rescató. De alguna manera, logré dormir esa noche y dar el examen la mañana siguiente. Después del examen fui al hospital y recibí tratamiento. Aprobé los exámenes y conseguí un empleo en un pueblo al suroeste de Nigeria. Allí asistí a una iglesia y escuché el mensaje de salvación, pero aún no estaba listo para dejar mi vida de placeres. Luego fui aceptado en la universidad. Me conmovió al ver que Dios era fiel a su palabra. Era tiempo que yo cumpliera con la promesa que le hice. Regresé a casa y asistí a una reunión nocturna de hermanos.
3: Hermanos y hermanas, el amor no es solo un sentimiento. El amor es lo que uno hace. Escuchen lo que hizo Dios para mostrar su amor. La Biblia dice en 1 de Juan, capítulo 4, versículos 9 y 10. En esto se mostró el amor de Dios para con nosotros, en que Dios envió a su Hijo unigénito al mundo para que vivamos por Él. En esto consiste el amor. No en que nosotros hayamos amado a Dios, sino en que Él nos amó a nosotros y envió a su Hijo en propiciación por nuestros pecados. ¿Qué significa propiciación? Es reconciliación, expiación, compensación, redención. Esas son las cosas que Jesús hizo por ti en la cruz, porque Dios dice que la pena del pecado es la muerte y todos somos pecadores, de modo que todos debemos morir. Así que a causa de su gran amor para con nosotros, Dios mandó a su Hijo Jesús a morir en nuestro lugar, para que nosotros vivamos por medio de Él. ¿Vives por medio de Cristo? ¿O aún vives por ti mismo? Hermanos y hermanas, cuando reciben a Cristo como su Señor y Salvador, la muerte de Él vuelve a ser muerte de ustedes y se mueren al pecado. De acuerdo a 1 de Juan capítulo 3 versículo 8, el que practica el pecado es del diablo, porque el diablo peca desde el principio. Para esto apareció el Hijo de Dios, para deshacer las obras del diablo. Jesús vino a librarte, amigo mío. Si quisieras caminar en libertad, tener una nueva vida, ríndete a Él ahora. Demuestra tu amor para Él por medio de tus acciones.
2: Lloré profundamente esa noche mientras rendía mi vida a Cristo, pidiendo a Dios que tomara control de mi vida. Luego fui a casa y compartí mi nueva fe con mi familia. Se preocuparon al verme tan ferviente, pero fui fiel a mi promesa a Dios durante mis años en la universidad. Siempre asistía a reuniones de oración y estudio bíblico, y Dios me dio oportunidades para servirle en posiciones de liderazgo. Aún así, después de graduarme, titubeaba un poco. En Nigeria, cualquiera que se gradúa de la universidad y es menos de 32 años, tiene que servir un año en el Cuerpo Nacional de Servicio Juvenil. Entonces, me mandaron a un estado lejano para trabajar. Dios me mostró claramente que fui llamado a ser misionero, pero después de un año de servicio obligatorio, me rebelé.
1: ¿Encontraste un empleo? ¡Excelente!
0: ¿Dónde?
2: Con una compañía grande cerca de Lagos. Viene con un buen sueldo y hay una buena oportunidad para avanzar.
1: Sentimos orgullo de ti, Colada. Estás poniendo tu educación a buen uso.
4: Pensé que ibas a ser misionero.
2: Cambié de opinión.
1: El ser misionero no paga bien. Escogiste bien.
0: Y siempre hay tiempo para ser misionero más tarde.
4: Pero estabas tan seguro que eso era lo que Dios quería. ¿Cómo sabes que te gustará el mundo de los negocios?
2: Porque Dios me dio habilidades de liderazgo. Es mi intención usarlas.
0: Aún puedes servirle a Dios en otras maneras, Colada.
2: Pero no puede servirle a Dios a su propia manera. Tiene que servirle de acuerdo a su voluntad, de acuerdo a su plan para su vida. Y yo no hacía eso. El Espíritu Santo me inquietó mientras yo seguía mi propio camino. Tuve 2 o 3 empleos seculares, pero ninguno duró. No tuve paz. Así que por fin me sometí a Dios. Señor, Estoy listo para hacerlo.

0: lo que quieras de mí y de mi futuro. Me rindo a tu camino, Señor. Llévame al fin del mundo, si quieres, para tu gloria.
1: ¿Después de todo vas a ser misionero?
0: Yo estaba miserable, mamá. Tengo que hacer lo que Dios quiere que haga.
2: ¿Y cómo te sustentarás?
0: Acepté una posición como director de un grupo de evangelismo en Lagos.
2: Entonces ya no te podemos convencer de otra manera.
0: Jamás dejaré el trabajo que Dios tiene para mí.
1: Es un gran paso, Colada.
0: Tengo una paz completa.
1: ¿Qué vas a hacer?
0: Entrenar a evangelistas a ir puerta en puerta y predicar la palabra de Dios.
2: ¿Puerta en puerta?
0: Corazón a corazón. Así alcanza Dios a la gente, papá.
1: Con tal que no salga del país.
0: Si eso es lo que Dios quiere, me iré. Serví a Dios por 2 años en el ministerio de evangelismo y muchas almas entraron al reino de Dios. También se establecieron nuevas iglesias en Lagos. Luego, Dios me llamó a trabajar como misionero a tiempo completo. Me dio una bella esposa en 1994 y venimos a Malawi en 1995, donde nació nuestro hijo. Malawi es un país pequeño en África Central con muchos musulmanes, así que oré por el trabajo aquí. Como 1 de Juan capítulo 4 versículo 14. Y nosotros hemos visto y testificamos que el Padre ha enviado al Hijo, el Salvador del mundo.

Oramos que el testimonio de Colada le ayude a ver que Dios está obrando en todas partes del mundo, trayendo las almas perdidas a su familia por medio de Cristo. Sean lo que sean las circunstancias de su vida, Dios le ama y le ofrece perdón de sus pecados. Para recibir su regalo de gracia, ore con nosotros ahora. Señor, cuánto necesito tu perdón y de tu Espíritu, porque sin ti no soy nada. No puedo cambiarme solo. Creo que mandaste a Jesús a morir por mí para que yo pueda cambiar. Creo que resucitó de los muertos al tercer día y me ofrece una nueva vida, vida eterna contigo. Gracias por mandar a Jesús. Acepto tu regalo de perdón que no merezco y pido que me ayudes a seguirle. En el nombre de Jesús oro. Amén. 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

Declaro con mi boca, como dice tu palabra, Señor, no te dejaré y no te desampararé. Así que declaro que tú estás aquí, Señor. Estás conmigo, con mi familia. Vamos, cántalo.

situaciones que aún es tiempo de restauración para sus vidas. ¡Aleluya!

Aleluya. Tú eres el pan de vida eterna, Jesús. Y queremos de ti, Señor, cada día comer, experimentar tu presencia, Dios.

Déjenme ver sus manos de esos hombres. Ahora griten de júbilo. Canten después de mí.

Levanta las manos al cielo conmigo y repite: Señor, levanto mis manos, aunque no tenga fuerzas, aunque tenga mil problemas. Confiésalo con tus labios. Todo el mundo cantando conmigo.

Quiero que escuchen este pasaje. Apocalipsis 22, 1 y 2 dice: Después me mostró un río limpio de agua de vida, resplandeciente como cristal, que salía del trono de Dios y del Cordero, en medio de la calle de la ciudad, y a uno y otro lado del río estaba el árbol de la vida, y las hojas del árbol eran para la sanidad de las naciones.

0: Ahora vamos a escuchar las siguientes declaraciones de parte del hermano Pablo, Alberto Motesi, Luis Palao y Víctor Richard.
1: Está en nosotros el no perder nunca nuestra fe.
2: Declaramos que este es el día grande de nuestra bendición y de nuestra oportunidad, y queremos vivirlo para tu gloria. En medio de la tragedia, de la preocupación, de las tensiones,
3: en tus manos, Señor, encomendamos estas naciones y nuestro mundo, sobre todo nuestros hijos y nietos, que ellos todos te conozcan y que vivan para tu gloria.
1: Que prediquemos el hecho de que en ti y solamente en ti hay libertad, Señor, y que no es esta vida lo único que existe para nosotros, sino hay eternidad.
4: Confiamos en tu palabra que dice que si confesamos nuestros pecados, tú eres fiel y justo para perdonar nuestros pecados

Días antes de mi último cumpleaños, mi esposa me preguntó acerca de que sí que me gustaría recibir en ese día especial. Y recuerdo que mi respuesta fue que no necesitaba nada, que no me tenía que regalar nada. Pero el día de mi cumpleaños me levanté y me senté al piano. Y pensando en la pregunta que me había hecho mi esposa, me puse a pensar en qué le respondería al Señor si Él me preguntara qué es lo que me gustaría recibir el día de mi cumpleaños. Y pensando en esto, escribí esta canción que se llama Este Día Especial.

Si es tu anhelo, díselo a Él. Es mi anhelo contemplarte, Jesús. Conocerte.

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1: Es increíble que el mismo Hijo de Dios se haya encarnado y haya venido a este mundo para salvarnos. Si usted no ha comprendido este inmenso amor, no sé qué podría hacerlo comprender.

0: gracias por ser parte del estudio de hoy. Estamos estudiando la serie La Majestad del Hijo de Dios. La escena del pesebre en Belén de Judea es impresionante. El Dios vino a este mundo para convertirse en hombre. Jesucristo fue 100% Dios y 100% hombre, y por ello no solo puede identificarse con el dolor humano, sino que como Dios puede perdonarnos de nuestros pecados. Durante los próximos minutos analizaremos esta maravillosa verdad sobre la venida de Jesucristo, el Dios, para ser también un Salvador humano. Y ahora le invitamos a escuchar la segunda parte del mensaje titulado La Deidad en Pañales.
1: En el programa anterior estuvimos hablando de aquel maravilloso milagro, la Deidad en Pañales. El Cristo Todopoderoso, el Creador, allí, en medio de animales, en un pesebre. No en un gran palacio, en un pesebre. Tampoco rodeado de soldados que lo guardaban para proteger al Rey que llegaba. Era el Mesías, el Prometido, el Rey de Reyes y Señor de Señores, cuidado por José y María. Dios ahora con un cuerpo humano que deliberadamente se vació a sí mismo de todo uso voluntario de sus atributos divinos y que decide depender de su Padre por esos 33 años y medio mientras vivió en esta tierra. En ese misterio hay mucho, no solo teología, sino verdad asombrosa. ¿Se da cuenta usted que Juan escribió su evangelio después de que Pablo se convirtió? ¿Se da cuenta usted de que Juan, el apóstol, quien sin duda alguna fue uno de los más íntimos amigos de Jesús en su vida terrenal, se da cuenta usted de que había pasado años pensando en lo que podía escribir, mientras que Pablo se convirtió, empezó su viaje misionero y a decir verdad fue decapitado y murió antes de que Juan empuñara la pluma para escribir? Así que parece apropiado que escuchemos lo que Pablo hizo mientras tanto. Pase a Filipenses capítulo 2. Este pasaje es, a mi juicio, una de las mejores secciones, la más clara y sucinta de la venida del Señor Jesús a esta tierra. Escuche lo que dice. Cristo Jesús, quien siendo por naturaleza Dios, no consideró el ser igual a Dios como algo a que aferrarse. Así dice la Nueva Versión Internacional. Cristo Jesús, quien siendo por naturaleza Dios, no consideró el ser igual a Dios como algo a que aferrarse. ¿Lo captó? Estaba con el Padre. El Padre, el Espíritu Santo, el Hijo, obrando juntos en el plan de salvación para esta tierra. El Hijo, dándose cuenta de que ese sería su papel al venir a esta tierra, no consideró su posición de autoridad y poder, su papel como creador y amo de esta tierra, como algo a que aferrarse. Sé que es una ilustración risible en comparación. Es como si usted fuera el gerente ejecutivo en jefe de la corporación más grande del mundo y voluntariamente dijera a la junta de accionistas: voy a dejar mi puesto por los próximos 33 años y medio con todo gusto, voy a ser el portero de la organización. Es más, con gusto voy a ocupar el cargo más bajo de las próximas décadas. Algo parecido, no tan exacto, fue lo que Pablo dice respecto a Jesús. No consideró al ser igual a Dios como algo a lo que debía aferrarse. Ahora observe el proceso. Por el contrario, se rebajó voluntariamente, tomando la naturaleza de siervo y haciéndose semejante a los seres humanos. Esto jamás había ocurrido antes y nunca más volverá a ocurrir. Era el único Dios hombre. Los teólogos lo llaman una persona teoantrópica, teos y antropos unidos, Dios hombre en uno, en el vientre de María, una judía adolescente que vivía en Nazaret y escuchó al ángel que le decía: vas a tener al niño Cristo. Por supuesto, José no tuvo nada que ver con la concepción. Por la primera vez, por la única vez, una virgen concibe sin haber conocido varón. Y permítame mostrarle cuán específica es la Biblia. Me encanta este pequeño comentario que quiero indicarle en Mateo capítulo 1, porque Mateo traza la genealogía del rey. Voy a mostrarle un detalle que muestra el poder de una sola palabra en la Biblia. Mateo 1, versículo 1, dice: libro de la genealogía de Jesucristo, hijo de David, hijo de Abraham. Ahora pase al versículo 16. Note que está hablando de Jesucristo, su genealogía, hijo de David, hijo de Abraham. Ahora versículo 16. Y Jacob engendró a José, marido de María, de la cual nació Jesús, llamado el Cristo. No dice de José y María, Jacob engendró a José, marido de María, de la cual nació Jesús, llamado el Cristo. A José no le llamaba el padre de Jesús, porque no lo era. ¿Cómo se le llama? Marido de María, porque eso sí era. Ahora observe, de la cual, eso se refiere a María, la expresión que se traduce de la cual, es una expresión que indica pertenencia, propiedad. En el original es una expresión de género femenino. ¿No le parece grandioso esto? Solo alguien que realmente ama la Biblia podría decir que una sola palabra es grandiosa. No es un hijo de ambos, sino de ella sola, femenino, singular, de María sola nació Jesús. Ahora volvamos a Filipenses capítulo 2, dice, de la cual nació Jesús. Observe ahora. Por el contrario, se rebajó voluntariamente tomando la naturaleza de siervo y haciéndose semejante a los seres humanos. Y al manifestarse como hombre se humilló a sí mismo y se hizo obediente hasta la muerte y muerte de cruz. El que tenía poder sobre la muerte se sometió a sí mismo a ese poder. El que podía llamar a toda una legión de ángeles que vengan a rescatarlo no lo hace. Se somete a otros como un esclavo común. Siempre me ha gustado la manera en que Eugenio Peterson hace la paráfrasis de esta sección, escúchela. Tenía igual estatus con Dios, pero no pensó tanto de sí mismo como para tener que aferrarse a las ventajas de esa posición, pase lo que pase. De ninguna manera. Cuando llegó el momento, dejó a su lado sus privilegios de deidad y tomó la posición de esclavo. Se hizo humano. Fue un proceso increíblemente humillante. No adujo ningún privilegio especial. Al contrario, vivió una vida sin gota de egoísmo, obediente. Y después murió una muerte sin gota de egoísmo, obediente. Y la peor clase de muerte. Encima de eso, a la crucifixión. Ahora miren su Biblia, Filipenses 2, versículo 6. El cual, siendo en forma de Dios, versículo 7, se despojó a sí mismo, versículo 8, se humilló a sí mismo, versículo 8 más adelante, hasta la muerte. Esa es la historia de Jesús. Era Dios, se despojó a sí mismo, se hizo hombre, se humilló a sí mismo y murió. Como ve usted, Pablo no había creído en esto en la primera parte de su vida. Camino a Damasco, fue derribado de su bestia y cayó de rodillas. El Señor le dirigió la palabra a Pablo, quien entonces era Saulo el fariseo, y le dijo, ¿por qué me persigues? ¿Sabe usted lo que le ocurrió a Pablo? Dios acababa de entrar. Entró a su vida y Pablo nunca volvió a ser el mismo. Me pregunto, ¿usted qué dice que tiene a Dios, que tiene a Cristo en su corazón? ¿Es el mismo de antes? Dios sencillamente estalló en su mente y Saulo se dio cuenta de lo que había estado perdiéndose toda su vida. Y que aquel a quien estaba persiguiendo era en efecto el Hijo de Dios. Ahora volvamos a Lucas capítulo 2. Volvamos al establo. Gran escenario. Y aconteció que estando ellos allí se cumplieron los días de su alumbramiento. Versículo 7. Y dio a luz a su hijo primogénito. Y lo envolvió en pañales. Y lo acostó en un pesebre porque no había lugar para ellos en el mesón. Un comentarista bíblico describe de la siguiente manera el pesebre. El corral de las ovejas mugroso, como solo un corral oriental para animales puede ser, hedía acremente amajada y orines acumulado por años. José limpió un rincón apenas lo suficiente como para que María pudiera acostarse. Los dolores del alumbramiento habían empezado. Ella se retorcía en agonía en el suelo. José, debido a su inexperiencia y desmañados modales masculinos, hizo lo mejor que pudo para tranquilizarle. La túnica exterior de José era la cama de ella y la alforja rústica, su almada. No había ni heno, ni paja, ni algún otro forraje para animales. No era región donde se cultivaba forraje o grano. El ganado a duras penas sobrevivía pastando y comiendo la escasa vegetación que brotaba espontáneamente en ese terreno semidesértico. Y María gemía y contenía lamentos en la penumbra de ese refugio de ovejas. Y José limpió el polvo, la tierra de un espacio pequeño, en uno de los comederos labrado en la piedra caliza suave. Arregló el lugar para que María pudiera colocar allí al bebé recién nacido envuelto en la ropa que había traído. Y allí, sola, sin ninguna ayuda, sin compañía ni de extraños ni de amigos que fueran testigos de su odisea, en la penumbra, ella dio a luz a su hijo. Me parece grandioso. Nunca lograré sobreponerme al asombro de este nacimiento. José se retuerce las manos preguntándose qué podría ser. Y allí está ella, dando a luz. Fue una entrada sin pretensión alguna. La entrada del Hijo del Hombre, del Hijo de Dios, al escenario de la tierra. Así que Dios sencillamente entró, sin el estruendo de las trompetas, sin caballos blancos, sin espadas relucientes, sin ninguna escena grandiosa, cómoda en algún palacio, sin un mugroso establo. Dios sencillamente se abrió paso por el canal del nacimiento y nació como un pequeño bebé. Y antes de concluir en esta ocasión, quisiera primero dirigirme a usted, estimado oyente. Quiero dirigirme especialmente a usted, amable oyente, que ha dado a luz. ¿Recuerda a su primer hijo? Usted no tenía ninguna experiencia, ni siquiera sabía qué es lo que atravesaría. Y es fácil olvidarse del dolor de todo lo que ocurrió una vez que el bebé está en sus brazos y se siente la alegría que representa. Pero puede imaginarse estar mirando la cara de Dios en forma de bebé. ¿Cómo lo tendría en sus brazos? El predicador Max Lucado escribió 25 preguntas para María. Escogió unas pocas de ellas, formuladas como solo Lucado podría hacerlas. Son preguntas que él haría a María. ¿Cómo era verlo orar? ¿Cómo respondía Jesús cuando veía que otros niños trataban de contener la risa durante los cultos en la sinagoga? María, ¿te sentiste incómoda enseñándole cómo él creó el mundo? Cuando él veía que llevaban a una oveja al matadero, ¿se sentía incómodo? ¿Actuaba en forma diferente? ¿Alguna vez lo sorprendiste con una mirada extraña en su cara como si estuviera oyendo a alguien a quien tú no podías oír? ¿Se te ocurrió alguna vez que el hijo, que el Dios a quien estabas orando estaba durmiendo bajo tu techo? María, ¿regresó alguna vez a casa con un ojo en tinta, decimos en Chile, un ojo verde, dicen en Ecuador, un ojo a la vinagreta, dicen en otras partes? ¿Cómo se portó la primera vez que se recortó el cabello? ¿Tenía algún amigo que se llamaba Judas? ¿Sacó buenas calificaciones cuando estudiaba? ¿Alguna vez tuviste que regañarlo? ¿Te hizo alguna vez alguna pregunta sobre las Escrituras? ¿Se enfadó alguna vez cuando alguien no fue honrado con él? ¿Se despertó alguna vez con miedo? ¿Cuando alguien hablaba de Satanás, cómo actuaba? ¿Alguna vez accidentalmente le llamaste Señor? María, ¿de qué hablaban él y su primo Juan cuando eran niños? ¿Alguna vez pensaste, Dios está comiendo mi sopa? Eso es mucho para pensar, estimada oyente, al pensar en su primer hijo en comparación con este primogénito. ¡Pero qué momento más especial para María! Pero solo ella guardó todas estas cosas, meditándolas en su corazón, dice la Biblia. Y ahora, para usted, estimado oyente, ¿en dónde entra usted en esta historia? Podríamos entrar en varios lugares, ¿verdad, amigo oyente? Podríamos estar entre los pastores, sentados en la falda de aquella colina cuidando nuestro rebaño y de súbito viendo el cielo iluminarse brillantemente y oyendo las voces antifonales de los ángeles. Gloria a Dios en las alturas y en la tierra paz, buena voluntad para con los hombres. Y usted era uno de ellos. Podríamos estar entre los pastores. O más difícil aún, póngase en las sandalias de José oyendo de su prometida que está encinta y que todo viene de Dios. ¿Cómo respondería usted? Igual que José. Pero hay una persona que con frecuencia se pasa por alto en la historia, no se dice su nombre. En la leyenda sí, pero no en la Biblia. Muy pocas veces se lo menciona, incluso en los sermones sobre la primera llegada del Señor Jesús. El mesonero. ¿Ha pensado usted alguna vez en el mesonero? Se lo menciona solo de paso en el versículo 7 y lo acostó en un pesebre porque no había lugar para ellos en el mesón. Si hubiera sido usted el mesonero, atareado en sus ocupaciones, haciendo aquello por lo cual le pagaban, lidiando con el público, con su lugar atiborrado de gente, ¿hubiera tenido el buen sentido de percatarse de que esta pareja era especial? Probablemente no. Usted y yo en nuestro trabajo a menudo estamos tan preocupados con lo que hay que hacer que con frecuencia somos insensibles al momento cuando Dios está tratando de intervenir. Por eso probablemente que me encanta mucho la historia con la que quiero terminar. Sé que falta mucho, pero esta es una historia importante. Esta historia les encantará incluso a los niños porque trata precisamente de un niño. Déjeme contársela. Ya son años que cuando quiero que se hable de dramas de Navidad en cierto pueblecito perdido en la geografía, se menciona el nombre de Wallace Purling. Wallace Purling. Su participación en la producción anual del drama de Navidad se ha convertido ya en leyenda. Pero los viejos que estuvieron presentes la noche que ocurrió nunca se cansan de repetir exactamente lo que sucedió. Wally tenía 9 años. 9 años y estaba en segundo grado. Debería haber estado ya en cuarto, ¿no es cierto? La mayoría en el pueblo sabía que tenía dificultades para aprender. Era grande y desmañado. Se movía pesadamente y pensaba incluso más lentamente. Pero, a pesar de aquello, todos los compañeros de clase querían mucho a Wally. Siendo todos más pequeños que él, Lo querían, y eso aun cuando tenían dificultades para esconder su irritación, cuando el descoordinado Wally les pedía que lo dejaran jugar con ellos. Pero se las arreglaban para dejarlo afuera. Y Wally, de todas maneras, se quedaba cerca de todas maneras, sin enfurruñarse, sino tan solo esperanzado. Wally era muy servicial, siempre bien dispuesto. Además, sonriendo. Además, el protector natural de los menores. Algunas veces, cuando los niños más grandes ahuyentaban a los más pequeños, era Wally quien decía, oigan, no molesten a nadie, no molesten a nadie. Wally soñaba con la idea de ser un pastor con flauta en el drama de Navidad de ese año. Pero la directora, la señorita Lombard, le asignó un papel más importante. Después de todo, razonaba ella, el mesonero solo tenía que decir unos pocos renglones, y el tamaño de Wally haría más fuerte la negativa de alejamiento para José. Era el más grande de todos y podía mostrar autoridad y poder con su tamaño y decir no hay alojamiento para José. Así sucedió que el acostumbrado numeroso público aquel día se reunió para la extravagancia navideña del pueblo. Hacían una fiesta, con callados, con barbas, coronas y halos, y todo un reparto lleno de voces estridentes. Nadie en el escenario, o fuera del mismo, se hallaba más prendado de la magia de la noche que Wallace Purling. Wallace. Más tarde dijeron que el niño se había quedado sembrado en las alas del escenario y contemplaba con fascinación que de cuando en cuando la señorita Lombard tenía que asegurarse que no entrara a la escena antes que le tocara. Estaba allí, maravillado. Entonces llegó el momento cuando apareció José. Allí iba José, caminando, guiando a María lentamente. Lo hacía con ternura. Iba hasta la puerta del mesón. Allí estaba detrás de la puerta Wally esperando. Y José golpeó fuertemente en la puerta de madera pintada en el telón de fondo. Y Wally, el mesonero, estaba allí esperando. ¿Qué quieres? Dijo Wally, abriendo la puerta con brusquedad. ¿Qué quieres? Buscamos un cuarto, dijo José. Vayan a buscarlo a otra parte. Wally estaba diciendo su papel. Vayan a buscarlo a otra parte. Y miraba derecho y habló con rigor. Mi mesón está lleno. ¿Me oyeron bien? Mi mesón está lleno. Señor, dijo José, ya hemos buscado en todas partes. Y en vano. Y quiero decirle, señor, que hemos viajado desde muy lejos. Estamos muy cansados. No hay lugar en ninguna parte. Pues no hay lugar para ustedes en este mesón, le dije. Igual tenía la apropiada expresión de severidad en su rostro. Por favor, insistió José. Por favor. Mire, hemos recorrido mucho, pero mucho. Usted no puede imaginarse todo lo que hemos pasado. Podría hacernos el favor de darnos un lugar. Yo sé que hay mucha gente, pero busquen algún lugar, debe haber algo. Algo. No es posible que quedemos nosotros aquí a la intemperie. Además, un momento, dice Wally. No, le dije que no. No hay lugar para ustedes en el mesón. ¿Cuántas veces voy a repetir lo mismo? ¿Cuántas veces? No hay lugar en el mesón. Por favor, buen mesonero. Se trata de mi esposa, María. Allí está, mírela. Mírela, por favor, está encinta. Necesita un lugar para descansar. Y seguro que tendrá por lo menos para ella un lugar. Está muy cansada. Ahora bien, por primera vez el mesonero suavizó su gesto de severidad. Y miró a María. Y luego hubo una larga pausa. Lo suficientemente larga como para que el público que estaba mirando se pusiera tenso y se abochornara. El apuntador dijo en voz baja: No, váyanse, váyanse. Estaba dando las frases que debía decir Wally, porque Wally estaba callado, no decía nada, así que aquel que estaba detrás para soplarle, para decirle lo que debía decir, le decía: di, no, váyanse. No, repitió Wally automáticamente, váyanse. Entristecido, José puso con cariño su brazo sobre María, mientras ella ponía tiernamente su cabeza sobre el hombro de José, y en la escena los dos empezaron a alejarse. Pero el mesonero no cerró la puerta. Volvió a entrar al mesón. Así le habían instruido que haga. Estaba siguiendo todos los papeles. Asombrosamente, Wally estaba haciendo todo lo que debía. Él no cerró la puerta. Siguió las instrucciones. Volvió a entrar al mesón, como debería haberlo hecho. Wally se quedó en la puerta, contemplando a la desamparada pareja. Y la boca de Wally se fue abriendo grandemente. Su frente se arrugó con genuina preocupación. Y sus ojos empezaron a llenarse inequívocamente con lágrimas. No, no se vayan, gritó Wally. No te vayas, José, no. Regresa, María. Por favor, por favor, por favor. Vengan. Pueden quedarse en mi cuarto, en el mesón. Algunos pensaron que el drama había quedado arruinado. Sin embargo, otros consideraron que fue la mejor Navidad, el mejor de todos los dramas de Navidad que jamás habían visto. Hay algo que ocurre cuando Dios entra. Usted se olvida de sus líneas, se olvida de sus rencores.

0: pues a la final recibí de mi padre la religión, la voy a mantener hasta la muerte. Y usted ha rechazado que entre Cristo a su corazón. Él está golpeando en este momento, diciéndole: quiero entrar. ¿Hay lugar en tu corazón para mí? Por favor, abra su corazón y dígale: Jesús, entra en mi corazón. Hoy te acepto como mi Rey y mi Señor, mi Salvador, desde ahora y para siempre. Amén.
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3: Debemos tener cuidado porque ni aun nosotros los cristianos estamos libres de la codicia, del dinero, las cosas, la fama y el placer.

0: La codicia comienza con un corazón descontento y se mete en nuestro sistema de pensar y nos mueve a actuar erróneamente. Y Esi, el ayudante de Eliseo, fue consumido por su racionalización y se convenció que estaba haciendo lo correcto al codiciar y tomar cosas que no le pertenecían. Debido a su codicia, Esi sufrió el juicio de Dios y por su desobediencia quedó leproso. Esta es una lección importante para todos. Por eso le invitamos a escuchar el mensaje titulado El ayudante que fue vencido por la codicia.
1: Estamos haciendo una serie de estudios sobre grandes historias del Antiguo Testamento. Y vaya que existen grandiosas historias. El día de hoy dirigimos nuestra atención al ayudante que se dejó ganar por la codicia. Y antes de que miremos al segundo libro de Reyes, capítulo 5, quiero decir unas cuantas palabras a modo de preparación del escenario para que esta trágica historia de este personaje en particular deje alguna lección en nuestra propia vida. Entre los monstruos ingobernables, los monstruos indomables de nuestra mente, se encuentra la codicia secreta. Creo que ya es suficientemente serio lidiar con las demostraciones abiertas de la codicia, pero es casi insoportable sofocar las brasas al rescoldo y a veces también las llamas generadas por la codicia secreta. Lo más engañoso de todo es que es secreta. No es algo de lo cual uno habla. Está muy dentro, muy, pero muy dentro del corazón de nosotros. No es con frecuencia que damos la apariencia de codiciosos. No queremos mostrarnos así. Por cierto, no oímos que muchas personas se pongan de pie y confiesen abiertamente: ¿sabe qué? Soy una codiciosa o soy un codicioso, ¿no es cierto? ¿Qué quiero decir entonces con eso de codicia? Y permítame hacer un pequeño análisis de la palabra para que podamos ponernos de acuerdo. La lanzamos de lado a lado, la vemos por escrito, aparece en muchos lugares, mucho se escribe al respecto, pero ¿qué es exactamente la codicia? Esta es la definición que quisiera compartir. La codicia es un deseo desordenado de adquirir más y más. Es una ansia de tener algo ahora, que haya invertido o no el tiempo para ganármelo, es independiente, pero es algo que quiero tener ahora. Es andar siempre deprisa, tratando de alcanzar algo. Es no saber casi nada de la paciencia para esperar las cosas a su tiempo. No le interesa

0: la integridad. Muy rara vez lo admite y con frecuencia se lo racionaliza. Ahora, la codicia no es fácil de identificarla, porque realmente existe una pequeña línea entre el deseo apropiado y el deseo inapropiado, la codicia. Ahora, habiéndola identificado, hablemos de las maneras en que se expresa. ¿Cómo aparece? ¿Cómo aflora en nuestras vidas? Y al analizar la codicia tanto en las escrituras como en mi propia vida, hallo que existen algunos aspectos que son comunes en la forma en que se evidencia. Y voy a mencionar por lo menos cuatro aspectos. Primero, y tal vez lo más obvio, es la codicia en cuanto al dinero. Esto lo conocemos. Algunos dicen que la codicia tiene el color del dinero. De acuerdo al color de los billetes más grandes de cada nación, ese es el color de la codicia. Más dinero, cantidades más grandes, excesivas de dinero, de cualquier manera posible. Tener más es sentirse descontento con lo que uno gana, es ansias de tener más. Y vemos con demasiada frecuencia en el mundo de los atletas profesionales una espiral ascendente inacabable. Quieren más y más. Un deportista puede jugar un solo partido de fútbol, de baloncesto en los Estados Unidos, de béisbol, y ganar millones de dólares debido a su habilidad para golpear la pelota, para patear, para meter goles o para hacer un, llaman en inglés, un home run. Jugar un partido de béisbol excepcional o encestar la canasta. Debido a aquella habilidad, la persona siempre quiere más. La codicia por el dinero. Esto afecta a todo campo de la vida. Los hombres de negocios, los hombres grandes hacendados, en cualquier área de la vida, el deseo de tener más nunca se aparta de muchas personas. Una segunda área son la codicia por las cosas. Esta está ligada estrechamente con la codicia por el dinero. Como una etiqueta que leí en un parachoques en un automóvil, que me dio un escalofrío, que recorre la espalda cuando uno lo lee, dice: el que muere con más juguetes, ese gana. Eso es codicia por cosas. Es querer más y más. No hay nada de malo con tener cosas, de paso. La codicia ocurre cuando las cosas nos tienen a nosotros. Las cosas nos tienen cuando lo que tenemos nunca nos satisface. Queremos siempre adquirir más y más juguetes para morir con más juguetes, para morir con más cosas. La tercera cosa que debo mencionar es la codicia por la fama. Ese es un deseo desenfrenado de ser conocido. Un deseo desenfrenado de que me mencionen, de que me vean, de que se me reconozca en público. Un deseo desenfrenado en ser popular, influyente, poderoso. Un deseo desenfrenado de que el nombre de uno aparezca en las noticias, que le tomen fotografías, que busquen el autógrafo. Deseo de fama. Esto no es fácil de manejar. Hay personas que dicen: yo no tengo eso, pero si usted tuviera la oportunidad de ser popular, ser conocido, se daría cuenta que esto es algo con lo cual hay que batallar. Codicia de ser reconocido. Conozco a un joven que no puede descansar mientras no brille en el escenario de la música. No puede esperar y confiar en el Señor para que abra las puertas, debido al deseo que tiene de estar en un lugar de influencia, de ser bien conocido. Tiene codicia por la fama. La cuarta que quiero mencionar es la codicia por el placer. En ciertas regiones del mundo, este tipo de codicia no conoce los límites. El mundo de los casinos en Las Vegas o en Monte Carlo, los carnavales en Río de Janeiro, son demostraciones innegables del deseo de satisfacer nuestros apetitos sensuales. En la categoría hedonística se puede describir el estilo de vida playboy, de mucho vino, de mujeres, de canciones, del brillo de todas las lentejuelas, de todo lo que es el mundo del espectáculo y que se evidencia también en el vacío que acompaña a tantas personas. La codicia por el placer, el no satisfacerse nunca. Ahora permítame señalar una advertencia para todos nosotros. No hay tal vez tentación más sutil que la codicia secreta. Es fácil sentirse satisfecho con uno mismo al oír mis palabras y pensar, pues bien, ese no soy yo. Pastor, siga adelante, no me ha descrito todavía. Yo nunca deseo ser famoso. No tengo codicia por la fama, tampoco tengo codicia por el placer, tampoco tengo el deseo de tener millones y millones, y ni cosas tras cosas. Pero ¿qué tal de la codicia secreta? Es verdad que usted tal vez nunca vaya a ganar millones pateando una pelota. Apenas si puedo habérmela jugando con mi hijo en nuestro patio, y seguramente usted piensa, yo cómo voy a ganar eso. Está bien. Usted dice, nunca tendré que preocuparme por la codicia del dinero. Pero cuidado con la codicia secreta, que consiste en albergar deseos desenfrenados, albergar deseos excesivos por las buenas cosas de la vida, solo porque otros las tienen, aunque usted no pueda tenerlas. Ahora quiero ser más específico y dirigirme a un grupo pequeño de personas que estoy seguro que me están oyendo en este momento. Me doy cuenta de que tal vez se trate de un grupo muy reducido de personas, pero es un grupo importante como todos los demás. Me dirijo especialmente a usted que se halla en una posición de ayudante. Usted que trabaja al lado de otro individuo. Tal vez un ayudante de pastor. Un ayudante de gerente. Usted que sirve como ayudante, como asistente, como vicepresidente, como asociado, como administrador, como capataz o lo que sea. Usted que trabaja junto con otra persona que ha hecho el trabajo por muchos años y que ha llegado a tener mucho respeto y que ha logrado que aquello que se hace porque él lo empezó a hacer. El papel que le corresponde a usted es el del respaldo, el del apoyo. Y usted ocupa, para usar un término en un sentido digno, un papel de siervo. Nunca olvidaré el consejo que recibí de uno de mis mentores que oyó que iba a aceptar un cargo que ocupé por muchos años. Me dijo, tu trabajo es ayudar a hacer al hombre a quien sirves tener mucho mayor éxito del que tendría si tú no estuvieras a su lado. Tu propósito es hacer que él tenga éxito. Y lo recordé siempre. Fue un consejo muy sabio. Deliberadamente me esforcé por no intentar atraer seguidores, ni romper la lealtad que el hombre había cultivado y que se había ganado a lo largo de años, hasta que comenzó a hacer cosas que estaban fuera de la palabra del Señor, hasta que comenzó a hacer cosas que destruyen la vida congregacional. Con esto en mente, busque la historia que aparece al final del capítulo 5 del segundo libro de Reyes. Este es el relato de un ayudante que se dejó vencer por la codicia. Es un capítulo poderoso, es una lección maravillosa la que se encuentra en este lugar. En estudios anteriores hemos examinado la primera parte, en donde leímos de un hombre que fue sanado de la lepra. Recuerde que se llamaba Naamán, era un general del ejército de Siria, tenía mucha reputación en su país y vivía en el terrible azote de la lepra. Mediante toda una serie de eventos muy interesantes, por cierto, finalmente acabó zambulléndose 7 veces en el río Jordán y experimentando la séptima vez un milagro. Leemos en el versículo 14. Él entonces descendió y se zambulló 7 veces en el Jordán, conforme a la palabra del varón de Dios. Ese es Eliseo, el profeta. Y su carne se volvió como la carne de un niño y quedó limpio. Magnífico milagro. La lepra desapareció y él quedó con su carne como la de un niño. Pero el capítulo no concluye aquí, ni la historia tampoco. El hombre no se mira y sencillamente dice, mirando al cielo, «¡Gracias, Dios!». Y luego se marcha por las mismas. Por supuesto que no. Regresa al individuo que le había dicho lo que debía hacer, a Eliseo, el varón de Dios. Y permítame mostrarle lo que hizo. Los versículos 15 al 19 nos dan un poco de trasfondo histórico. Y dice, volvió al varón de Dios, él y toda su compañía. Recuerde que había traído consigo mucha gente de los poderosos de Siria. Ahora, agrega el versículo, y se puso delante de él y dijo, he aquí, ahora conozco que no hay Dios en toda la tierra sino en Israel. Y te ruego que recibas algún presente de tu siervo. Si usted me pregunta a qué clase de presente se refiere, vuelva al versículo 5, porque antes había pensado que podía comprar la sanidad, ¿recuerda? Salió pues él llevando consigo 10 talentos de plata, 6,000 piezas de oro, 10 mudas de vestidos. Bueno, tal vez usted, amigo y amiga oyente, ni siquiera podría imaginarse cuánto sería eso en moneda actual, por cuanto en ninguna parte del mundo comerciamos con talento y piezas de oro. Así que investigué un poquito para tener una idea en términos modernos. Lo puse en una moneda internacional, como el dólar, para que pueda usted sacar la cuenta y reducirla a su moneda nacional. Sería alrededor de unos $20,000 de los Estados Unidos en plata, como unos $60,000 norteamericanos en oro, y 10 vestidos nuevos. No era nada que no tenga valor, ¿no es cierto? Sobre todo para un oscuro varón de Dios que vive lejos de la ciudad, que vive sencillamente. No era algo sin importancia. Y le trajo todas estas cosas y le dijo, toma. Vuelva al versículo 15. Te ruego que recibas algún presente de tu siervo. Note cómo se designa a sí mismo, tu siervo. Lo que está diciendo es, toma, tengo algo que tú necesitas, quieres tener. Esto no significaba nada para Naamán. Tenía todas estas cosas en abundancia. La plata y el oro no significaban nada para él. Los vestidos nuevos para él eran tan comunes como podían serlo en el mundo en que viajaba. Pero cuando se vive con el salario de un profeta, esas cantidades son suficientes como para hacer que sus ojos se salgan de sus órbitas. Usted mire y contempla $20,000. En plata, $60,000 norteamericanos en oro, y todos esos primorosos vestidos. Y si no tiene cuidado, se dejará tentar. Comenzará a pensar, esto yo lo merezco. ¿Por qué no escojo? ¿Por qué no selecciono? ¿No había necesidad de aceptar todo lo que el hombre trajo? ¿No era ningún crimen aceptar lo que le ofrecía? Le dijo, toma algún presente. Así es como todo comienza, toma algún presente. Pero observe la respuesta de Eliseo, versículo 16. Mas él dijo, vive Jehová en cuya presencia estoy, que no lo aceptaré. Ahora bien, no se nos dice el porqué. Probablemente para que el hombre no piense que de alguna manera podía comprar lo que Dios da como un regalo, como una dádiva. Tal vez quería dejar una gran lección en la mente de aquel hombre. Tal vez para no dejar la impresión de que detrás de bastidores, oculto por debajo de la superficie, había un deseo de ganar algo en el trato. Y cuando el hombre vino buscando limpieza, tal vez al regresar pensó que tenía suficiente y tal vez podría pensar, interesantemente, Eliseo escogió 2 de los mejores vestidos. ¿No es interesante que no escogió el oro? Me pregunto, ¿por qué no lo habrá querido? Pero Eliseo, para dejar las cosas bien claras, dijo, no, no quiero nada de eso. Ahora observe, hay como un poco de burla o escarnio. Dice, y le instaba a que aceptara alguna cosa, pero él no quiso. Vamos, vamos, profeta. Mira todo esto, no te preocupes. Toma lo que quieras. Al final yo estoy limpio, estoy contento, soy un nuevo hombre. Estas cosas no significan nada para mí. Quiero que sepas cuánto lo aprecio. No, señor, no voy a tomar nada. Vive Jehová, en cuya presencia estoy, que no lo aceptaré. Porque la codicia secreta empieza en este punto. Se vuelve en un aparato de movilización. Se mete en nuestra mente. Nos manipula. Eliseo lo rechaza. Y le dice en el versículo 19, ve en paz. No te preocupes, Naamán. Ve tranquilo. Esto es lo más normal para mí. Esto no es lo que yo quiero. Así que Naamán se fue. Aquí viene la historia impresionante. Recuerde que estamos hablando del ayudante que fue vencido por la codicia. Entonces, Giesi, criado de Eliseo. Y aquí es donde la trama se complica y la historia toma otro giro. Estando al lado de Eliseo en toda esta serie de eventos, se halla un criado, un hombre que había estado trabajando al lado del profeta. ¿Quién sabe por cuánto tiempo? No dice nada. Es más, él solo es un testigo, porque ninguna de las frases nada más se las dirige a él. Él está trabajando en el resplandor creado por el fantástico y piadoso ministerio de Eliseo. Tiene una popularidad prestada. Él no es la persona más brillante allí. Hay alguien que brilla. Es un hombre de Dios. Y brilla por su humildad, su sencillez, el poder que Dios le da. Esta integridad con que trata los asuntos. Brilla porque es un hombre honesto, digno. Es un hombre que ama a Dios, que le interesa lo que Dios piensa. No es alguien que está utilizando a nadie. No es alguien que manipula a la gente. No es alguien que porque tiene un ministerio manipula. No. Dice, no quiero esto. Esto no significa que nunca debemos recibir un regalo. No es la lección que se encuentra aquí. Tampoco es la lección de que nunca debemos pedir dinero para que apoye nuestro ministerio. Tampoco es la lección que no debemos aceptar el apoyo de otros. Tampoco es la lección que no debemos aceptar la gratitud de otros. De hecho, Jesucristo la aceptó. Jesucristo fue hospedado, alimentado, ayudado económicamente por amigos. Lo aceptó. Así que no es la lección que estamos tratando de ver allí. No es lo que esta historia quiere enseñarnos. Aquí vemos el corazón de un hombre libre de codicia. Libre de codicia. Y allí está un ayudante, observando todo lo que ocurre. Es una historia en contraste, como existe tanto contraste en la vida, sobre todo entre aquellos que ministramos. Note que ninguna de las frases se le dirige a Giesi. Él está trabajando bajo la lumbre del piadoso Eliseo. Su tarea es significativa debido a que la unción de Eliseo es tan poderosa que ha dejado una marca increíble en la historia. Los milagros ocurrían con él. Y allí estaba este hombre bajo la sombra de aquel gran hombre de Dios. Por eso me encantaron las palabras de que aquel mentor me dijo: si tú al estar bajo el liderazgo de esta persona contribuyes de tal forma que después de unos años esta persona pueda decir: mi vida no habría sido la misma sin ti. Este ministerio que Dios me ha entregado a mí no hubiera llegado tan lejos sin tu presencia en este lugar. Si no pueden decir eso a nosotros los que somos segundos, en realidad nosotros no hemos aprendido el papel que nos toca jugar en aquel importante mundo de no estar frente a las cámaras, en el escenario, llevando el aplauso del público, sino tras bastidores, trabajando para que el Señor brille y el ministerio de otro florezca. Eso es maravilloso. Eso es humildad. Me pregunto, ¿cuántos de ustedes saben vivir bajo esa situación? Me pregunto, ¿cuántos de ustedes en este momento tienen un ministerio en contraste? Usted que es pastor, un ayudante. Usted que es gerente y su ayudante, su asistente. Usted que es presidente y el vicepresidente. ¿Qué relación han tenido? ¿Qué han aprendido? ¿Qué ejemplo está dejando usted que está como superior? ¿Y cuál es su actitud? La actitud que tiene usted, que le toca servir a otro y trabajar para que otro alcance algo mayor todavía. ¿Lo está haciendo con molestia, amargura? o con dedicación e integridad.
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3: El egoísmo y el orgullo son dos grandes enemigos de los que quieren vivir en humildad. Si usted quiere imitar a Jesucristo, le aseguro, tendrá una seria batalla.
2: La filosofía de vida mundanal es muy distinta de la filosofía de vida que encontramos en las páginas de la Palabra de Dios. Grecia decía, sé sabio, conócete a ti mismo. La religión dice, sé bueno, fórmate a ti mismo. El materialismo dice, sé posesivo, agrádate a ti mismo. El humanismo dice, sé capaz, cree en ti mismo. El orgullo dice, sé superior, exáltate a ti mismo. Pero hoy estudiaremos lo que dice Jesucristo, sé abnegado, humíllate a ti mismo. Para entender esta forma de vida basada en las enseñanzas de Jesucristo, le invitamos a escuchar la segunda parte del mensaje titulado El secreto oculto de una vida feliz.
3: En el programa anterior comenzamos a hablar acerca del secreto oculto de una vida feliz. Estamos hablando del segundo capítulo de la carta del apóstol Pablo a los filipenses. Allí les dice que debido a que existe consolación en Cristo, debido a que existe consuelo de amor, comunión del Espíritu, debido a que existe afecto entrañable y misericordia, le dice que por eso es posible sentir lo mismo, tener el mismo amor, estar unánimes, sintiendo una misma cosa. Por eso es posible evitar hacer las cosas por contienda o por vanagloria, y que más bien se puede actuar con humildad, estimando a los demás como superiores a uno mismo, y teniendo esa actitud que nos mueve a no mirar solo por lo nuestro, sino también por lo de los demás. Así que el párrafo termina allí con la palabra otros, también por lo de otros. Así que tenemos un llamado a pensar en los demás, un llamado a tener comunión entre nosotros, porque lo más destructivo que existe en la vida es vivir divididos, es no tener comunión. Por eso el llamado del apóstol es a que exista unidad. La desunión prospera gracias al egoísmo. Y Pablo dice que no habrá desunión, si es que existen cosas como el consuelo de amor, la comunión del Espíritu, el afecto y la compasión. Por eso las cuatro frases del versículo 1 se ligan con el versículo 2. Puesto que hay consolación en Cristo, sean de un mismo sentir. Versículo 1, puesto que hay consuelo de amor, mantengan ese amor. Puesto que hay comunión del Espíritu, guarden la unidad del Espíritu. Puesto que hay afecto y compasión suficiente, sientan una misma cosa. Esa es una manera maravillosa de vivir. Pero un momento, ¿quiere decir esto que al tener un mismo sentir vamos a pensar todos de la misma manera? ¿Debemos tener los mismos gustos? ¿Debemos concordar con nuestras convicciones? ¿Tenemos todo que parecernos? ¿Debemos siempre decirnos unos a otros sí, sí, sí, sí, sea lo que sea? ¿Es eso lo que está pidiendo? No. Recuerde que la actitud como la de Cristo no es uniformidad, sino humildad. Hay una diferencia entre uniformidad y humildad. El ruego de la Biblia jamás es por uniformidad, siempre por unidad. La uniformidad resulta de la presión externa. Por eso es que la palabra original lleva la idea de uniforme. Todos se visten igual, tienen la misma apariencia, sonamos igual, pero ese no es el objetivo bíblico. La unidad brota de dentro. Hay espacio para el desacuerdo, hay espacio para las diferencias de opiniones, pero en el corazón y en la médula hay un deseo de unidad. Así que tenemos que aprender a vivir en aquella unidad. El secreto está en la humildad. La actitud como la de Cristo es la que necesitamos. Y permítame hacer un alto y preguntarle, ¿cómo está yéndole en ese proyecto de humildad? ¿Ha notado usted que Dios tiene su propia manera de ayudarle a seguir en esa ruta, sea que usted lo quiera o no? Es asombroso cómo Dios se compromete a estos principios y no se detiene ante nada con tal de que esto resulte. Los versículos 3 y 4 hablan de cómo hacer lo que en los versículos 1 y 2 se nos exhorta a hacer. ¿Cómo lo pongo en práctica? Es la idea. Pues bien, hay tres recomendaciones que resultan. Primero, observe con atención, en el versículo 3, nunca permita que el egoísmo o arrogancia sea su motivo. La clave está en la palabra nunca. Nunca permita que el egoísmo o arrogancia sea su motivo. Nada hagáis, dice allí, por eso digo nunca. Nada hagan por contienda o por vanagloria. La segunda idea, consideren a los demás como más importantes que ustedes mismos. Ese no es el consejo que escuchará de otros. Por cierto, no lo verá modelado en el mundo, pero Dios dice, haz esto y aprenderás lo que es ser humilde de corazón. La tercera idea es, no limite su atención a sus propios intereses personales. Esto no quiere decir que jamás atenderá sus propias necesidades. Lo que quiere decir es que usted no solo se dedica a ellas. No estoy hablando de flagelarse uno mismo o de impedir satisfacer sus propias necesidades. Ese es un extremo completamente insensato al que algunos llegan. Lo que estoy hablando es de dar preferencia también a los demás y preocuparse de uno mismo. Me hace recordar las experiencias de ser padre. Usted se preocupa de sus hijos, les ama, da la vida por ellos. Eso no significa que usted se despreocupa de sí mismo. Tenemos que atenderles, amarles, y a veces dejamos a un lado nuestros gustos y anhelos por satisfacer los de ellos, pero no significa que vamos a ignorar todas nuestras necesidades. ¿Sabe cuál era mi conflicto en algún momento? Sobre todo cuando nuestros hijos ya se quieren ir de la casa. Es egoísmo, es porque queremos estar cerca de ellos más que nunca, nos acostumbramos a estar con ellos, y cuando tienen que marcharse no queremos que el nido quede vacío. Nos gusta estar al lado de ellos. Sin embargo, llega un momento en que, aunque nos guste, ellos tienen que partir, porque ese es el secreto de la vida feliz. Que ellos hagan su propia vida, desarrollen sus propias actividades, vivan su propio mundo, tomen sus propias decisiones, y uno aprenda a respetarlas. Así que, a todos nosotros, mientras vivimos sin hijos, tenemos la costumbre de esperar que todo gire en torno a nosotros, pero cuando ellos llegan, las cosas cambian. A todos nos gusta la casa arreglada, a todos nos gusta que todo esté en su lugar, pero cuando llegan los hijos, las cosas comienzan a ponerse más difíciles. A nadie le gusta platos sucios, a nadie le gusta platos rotos, pero los chicos llegan y le pisan a uno los zapatos, aunque a uno le gustaría tenerlos limpios y lustrados. Riegan helado sobre su traje, desarreglan la ropa del armario, riegan leche y se demoran una eternidad para salir. Por eso Dios nos enseña a vivir con ellos. ¿Sabe cuál es la batalla que tenemos allí? Es el egoísmo. Mi esposa y yo concordamos que uno de los secretos más grandes de ser buenos padres es aprender a luchar contra el propio egoísmo. Al volver a pensar en la manera en que criamos a nuestros hijos, he llegado a concluir que las cosas que más lamento siempre tienen que ver con esos aspectos de egoísmo en nuestras propias vidas. A eso es que Pablo se refiere, no está refiriéndose a alguna cuestión de profunda teología para comprender la cual uno necesitaría estudiar profundamente las enseñanzas teológicas de la palabra de Dios. No nos está refiriendo a aquello. Solo se necesita una pequeña cantidad de voluntad para entender lo que ocurre con la relación padre-hijo. No debemos permitir que el egoísmo y la arrogancia sea un motivo por el cual nos movemos en la vida. Debemos aprender a considerar a la otra persona como importante. Cuando lloran nuestros hijos, debemos prestarle atención a sus necesidades. Cuando necesitan algo, debemos hacer a un lado nuestro propio horario para atenderlos. Cuando debemos negociar algo, estamos dispuestos a ceder una parte antes que esperar que ellos cedan todo. Podemos hacerlo, debemos dejar de ser egoístas. Por eso Pablo ordena esta, no son sugerencias veladas. Está hablando que tengamos cuidado con nuestra motivación. Dice, nada hagáis por contienda o por vanagloria, no mirando cada uno por lo suyo propio, sino cada cual también por lo de los otros. ¿Sabe lo que ayuda en este respecto? Cuando vivimos temporadas de conflicto y adversidad, porque es asombroso cómo la calamidad puede hacer, no solo en un hogar, sino también en una comunidad o en una nación, que nos unamos a pesar de las diferencias que tenemos. Martin Lloyd-Jones, escribiendo apenas pocos meses después de la gran guerra que soportó Inglaterra, habiendo estado en el ministerio del púlpito en la capilla de Westminster por tantos años, escribió esto: cuán a menudo durante la última guerra se nos contó de las extraordinarias escenas en los refugios contra el bombardeo aéreo, cómo personas diferentes, de diferentes clases sociales, necesitando todos el refugio de las bombas y de la muerte, se olvidaban de toda diferencia entre sí y eran uno. Esto se debía a que el interés común les movía a olvidarse de las divisiones y distinciones. En los periodos de crisis y de necesidad común, todas las distinciones quedaban en el olvido y de súbito todas las personas se unían. Eso es lo que ocurre, es lo que ocurrió en la Segunda Guerra Mundial, es lo que ha ocurrido siempre. Los países, los ciudadanos de esos países se unen. En medio de la adversidad existe un llamado a la unidad. Así se sienten los ciudadanos en medio de la guerra, se sienten unidos como comunidad y parece que todos tienen el mismo propósito y el deseo es acabar la guerra, ganarla y poner todo lo que sea de parte de cada individuo para que se logre el propósito. La guerra hace algo al egoísmo normal de las familias pudientes. Ellos aprenden a desprenderse y a compartir con los demás. Todo el mundo está más dispuesto a guardar, a ahorrar las cosas que podrían contribuir al esfuerzo de ganar la guerra. El corazón de las personas sufre cuando una cruz roja aparece en alguna ventana de las casas afectadas por la muerte, porque hay dolor en la muerte de otros individuos que dieron su vida por salvar a la patria. No había nada en el Imperio Romano que pudiera trastornar más la iglesia en Filipos. La persecución solo había logrado fortalecerla, pero cuando se dejaron ganar por el egoísmo, allí es donde se debilitaron. Por eso es que las palabras de Pablo no se dirigen al Imperio Romano, sino a los creyentes, no mirando cada uno por lo suyo propio, sino cada cual también por lo de otros. En este punto el Espíritu de Dios dirige al apóstol a ilustrar lo que está diciendo. Y usa una ilustración clásica, usa a Cristo Jesús. En los versículos 5 al 11 tenemos un hermoso ejemplo de la humillación y humildad de corazón a la que se ha estado refiriendo en los versículos 1 al 4. Lo que tenemos aquí es la vida de Cristo antes y después de venir a esta tierra. Permítame mostrarle lo que quiero decir. ¿Ve usted ese versículo de transición? Dice allí: haya pues en vosotros este sentir. Esa es la actitud de la cual he estado hablando en los versículos 1 al 4. Dice que esa actitud estuvo también en Cristo Jesús. Lo va a ilustrar en los versículos 6 al 11. Dice: tengan este tipo de actitud desprendidas, un desprendimiento por la vida, versículos 1 al 4. Esta actitud que Cristo demostró cuando se hizo hombre y vivió entre nosotros, versículos 6 al 11. Así que notamos que Pablo hace una separación en tres categorías. Antes de su encarnación, versículo 6, durante su ministerio en esta tierra, su llegada al ministerio, versículo 7 y 8, y después de su salida de esta tierra, versículo 9 al 11. Es un hermoso desarrollo cronológico que presenta el apóstol. La frase "el cual" del versículo 6 se refiere a Jesucristo, nuestro Señor, y observe su existencia antes que se haga un bebé en el pesebre. El cual, dice, siendo en forma de Dios, no estimó el ser igual a Dios como cosa a que aferrarse. ¿Qué quiere decir que era en forma de Dios? Quiere decir que era el mismo Dios, deidad, coigual, coeterno, coexistente, rodeado de la misma presencia del Padre, disfrutando de la adoración de las huestes de ángeles, existiendo en un clima de perfección y absoluto control soberano, aunque sin cuerpo, pero existiendo. No sé cuántas personas tienen la idea errada de que Cristo empezó a existir cuando nació como bebé en el pesebre, o cuando fue concebido en el vientre de María. No, allí es cuando se hizo hombre, pero recuerde, Él es Dios, es Deidad. Juan escribe: en el principio era el verbo era con Dios y el verbo era Dios. Este era en el principio con Dios y aquel verbo fue hecho carne y habitó entre nosotros. El mismo que es Dios se hizo carne. En Él hay dos naturalezas. Por eso es que los teólogos lo llaman una persona teoantrópica, Dios-hombre. En Él había dos naturalezas sin mezclarse, sin embargo habitando en un solo cuerpo. Y mientras estaba en esta tierra siendo Dios, se limitó a sí mismo a las actividades de la experiencia terrenal. Mire lo que dice este versículo: no estimó el ser igual a Dios como cosa a que aferrarse. Y pensé en esto cuando meditaba en lo que quería decir, que había dejado su posición en el cielo. Es posible que usted, amable oyente, haya empezado su propio negocio. Tal vez empezó de la nada, por así decirlo. ha luchado duramente, posible incluso que sea una de las empresas más influyentes en toda su comunidad. Pero con el correr del tiempo, se dio cuenta poco a poco y más que llegaría el momento en que tendría que entregar las riendas. Por un lado, los años no pasan en vano, por otro lado, la tecnología lo está dejando atrás. El estilo del negocio exigía otro tipo de liderazgo y tuvo que hacer cambios. Le gusta tener el control, se ha ganado el derecho, pero ahora tiene que hacer cambios. Bueno, Jesucristo tenía los controles en sus manos y los dejó. No consideró su posición junto al Padre como cosa a que aferrarse. El pensamiento es agarrarse con las uñas, no querer soltarla, aferrarse con todas las fuerzas. Eso no es lo que hizo. Al contrario, dice que se despojó a sí mismo. Aunque usted no lo crea, esta frase se ha convertido en campo de batalla. ¿De qué se despojó? Algunos han enseñado que dejó de ser Dios cuando se hizo hombre, pero en los evangelios hay demasiadas evidencias de que Jesucristo siguió en la posición de Dios. A mi modo de pensar, la mejor respuesta es que dejó el uso independiente de sus atributos divinos. Hasta su encarnación había operado junto con el Padre y junto con el Espíritu en control absoluto. Pero cuando dijo que sí a su misión terrenal, voluntariamente dejó a un lado la independencia de su poder y comenzó a operar bajo total sumisión al Padre. Se despojó a sí mismo de esa prerrogativa. Mire esto, ahora el asunto avanza más todavía, tomando forma de siervo. Un bebé que les nació a una pareja de adolescentes judíos, María y José, vivió en Nazaret. Como lo dijo uno, ¿de Nazaret puede salir algo bueno? La implicación es absolutamente no, pero él vivió en ese lugar, no entre la realeza. Y estando en esa condición, dice, hecho semejante a los hombres, se humilló a sí mismo, haciéndose obediente hasta la muerte y muerte de cruz. La ausencia del artículo definido hace énfasis en la calidad de la muerte, una muerte del tipo de la cruz. La peor muerte para el peor criminal, colgado, desnudo, atormentado por los insectos, colgado hasta morir. Con frecuencia los dejaban para que se los coman los buitres. La peor clase de muerte. Lo hizo debido a su humildad de corazón. El predicador John Henry Jewett lo dice de esta manera: el ministerio que no cuesta nada no logra nada. Y antes de que usted se enerve y se moleste por lo mucho que hay que sacrificar, haga una ligera comparación. El cristiano verdaderamente humilde no lleva cuentas, no lleva registro de sus sacrificios. Tal vez este es un buen momento para preguntarle, ¿cuánto le está costando su ministerio? A Cristo le costó la vida. Un estilo de vida humilde probablemente no le va a costar la vida, pero sí le costará alguno de sus derechos, sus conveniencias, las cosas que no quiere dejar. Especialmente si usted ha decidido ministrar a otro en sus necesidades, le va a costar su horario, le va a costar, como Cristo dijo, tomar nuestra cruz y seguirle. Pero las buenas noticias es que el asunto no acaba allí. Dice que el que se humilla será exaltado y el que se exalta será humillado. Es la primera parte la que me interesa. Cristo se humilló a sí mismo, fue a la cruz, lo colocaron en una tumba prestada, gracias a la compasión de un amigo. 12 discípulos desilusionados deambulaban sin rumbo, preguntándose qué vamos a hacer ahora con el resto de nuestra vida. Pero Cristo les ministró. Allí es donde empieza la proclama. Por lo cual Dios también le exaltó hasta lo sumo. Y a Pablo le encantan los superlativos compuestos. Le exaltó supremamente. Los cielos aplaudieron, lanzaron gritos de alegría. Para que el nombre, dice, le dio un nombre que es sobre todo nombre, para que en el nombre de Jesús se doble toda rodilla. ¿Piensa usted que la humildad vale la pena? Por supuesto. La cruz de Cristo le llevó a la muerte, pero regresó a las glorias del cielo. Y luego viene con un cuerpo, vivirá en forma corporal por toda la eternidad, su cuerpo ha cambiado, está glorificado, así como nuestros cuerpos lo serán después de la muerte. En su forma corporal está en la presencia del Padre, quien le ha dado un nombre que es sobre todo nombre, Señor Jesucristo. Nadie más merece ese título, solo el Señor. Observe con cuidado el versículo 10, para que en el nombre de Jesús se doble toda rodilla de los que están en los cielos. ¿Quiénes son estos? Las huestes de ángeles, los que adoran alrededor del trono, los creyentes que han partido antes que nosotros adorando al Señor Jesucristo, ángeles y querubines postrándose ante Él, y nosotros echando nuestras coronas de oro ante el mar de cristal. Así es como el compositor lo decía al referirse a la exaltación que rendiremos cuando todos estemos reunidos ante Cristo en el cielo. Note lo que sigue: todos doblarán sus rodillas, y los que están en la tierra también, los seres humanos que estén viviendo en el día del juicio. Todos nos postraremos, incluso los peores escépticos. Ahora mire lo siguiente, los que están bajo de la tierra. ¿A quién se refiere? A los condenados en el infierno, las fuerzas demoníacas, Lucifer y sus emisarios. Todos los que rehusaron decir Jesucristo es el Señor. Todos. Lamentablemente será demasiado tarde, pero tendrán que arrodillarse ante Dios. Alguien lo dice de esta manera, los perdidos jamás se reconciliarán. El cielo y la tierra a la larga quedarán llenos de seres felices que han sido redimidos por la preciosa sangre de Cristo. Pero debajo de la tierra estarán los que tienen su parte en las tinieblas de afuera, en el lago de fuego. Los que desdeñaron la autoridad de Cristo en la tierra. Para ellos está reservado todo aquel tiempo eterno de dolor. ¿Qué dicha reconocer el Señorío ahora? Nuestro Señor no está retorciéndose las manos, preguntándose si llegará el día cuando la gente se postrará ante Él y le reconocerá como Señor. Existe la absoluta seguridad, según la Biblia, que todos en la tierra, en los cielos, debajo de la tierra, dirán que Él es Señor para gloria del Dios Padre. Este pasaje trata de la humildad, pero es una humildad que termina con una exaltación dispuesta por Dios y que Cristo poseerá y que será nuestra por igual. Empecé este mensaje en el programa anterior con una prueba de una sola palabra y quiero terminarlo con una advertencia de dos palabras. No espere. No espere. Escuche el sistema, escuche las canciones del mundo, escuche a sus amigos en el trabajo y le convencerán que hay tiempo de sobra. Cuando ya sea viejo, lleno de canas y no tenga nada más que hacer, entonces puede dedicarse a la religión. Pero note que no he mencionado de ninguna manera la religión, sino de una relación personal con Cristo. Esta es la relación que es eterna, pero que debe empezar mientras usted está con vida en esta tierra. Porque si parte de este mundo sin tener a Cristo en su corazón, está perdido por la eternidad y no tiene ninguna esperanza. Ni siquiera los ángeles pueden comprender eso. ¿Lo sabía usted? Aquel viejo canto que dice, santo, santo, se canta más allá. Es himno que los ángeles por siglos cantarán, mas cuando entone yo de Cristo y la redención, los ángeles callarán, no saben tal canción. Usted tiene algo que los ángeles no tienen. Tiene a su disposición una redención que los ángeles jamás podrán poseer. Y cuando usted entre ante Cristo en la gloria, estará ante aquel cuyas manos perforadas serán objeto de su adoración, debido a que Él se humilló a sí mismo hasta la cruz. Usted ha sido, por su gracia, exaltado a una bendición celestial. Querido, querida, yo no sé en qué situación se encuentra usted, pero si nunca ha aceptado a Jesucristo como su Salvador, este es el momento de hacerlo. Usted no sabe cuánto tiempo más vivirá, no sabe si al salir de su casa, su oficina, la muerte le está esperando. Por eso le digo, entregue su vida a Jesucristo en este momento. Reciba la vida eterna, no espere. No espere hasta el próximo año. Crea ahora mismo en Cristo como el Señor, porque Él es el Señor, será el Señor. Y aunque usted no lo acepte, Él gobernará. Humíllese en este día y será exaltado.

0: ¿Cuáles son sus metas personales? Tal vez quiere tener suficiente dinero para su retiro, tener una bonita casa y poder gozar de una vida tranquila y sin preocupaciones emocionales o financieras. ¿Cuál es la meta que tiene para sus hijos? ¿Desea que ellos sean famosos y alcancen notable éxito en la vida? ¿Cuál es su meta en lo concerniente a su relación espiritual con Dios? ¿Se preocupa de cómo sus hijos desarrollan un carácter genuinamente cristiano debido a su ejemplo? ¿Dejaría su trabajo presente y aceptaría otro menos importante y con menos dinero si eso ayuda al crecimiento espiritual suyo y de su familia? ¿Cuál es su meta? ¿Impresionar a la gente? ¿En compañía de quién prefiere estar? ¿De los ricos, famosos y mundanos o de los pobres, sencillos y puros? ¿Qué significa para usted buscar primeramente el reino de Dios y su justicia? Mi amigo, hoy continuaremos estudiando 6 principios para fortalecer la fe. Y deseo que Dios le bendiga con este mensaje.
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0: Estamos hablando de la vida de Abraham, de cómo Dios le habló y de cómo para saber la voluntad de Dios es necesario tener fe y saber escuchar a Dios. Este primer principio lo he llamado el principio audible, porque debemos escuchar a Dios. El segundo principio es lo que llamaré el principio de correr riesgos. Porque usted no solo debe escuchar a Dios, sino que también debe obedecer lo que ya sabe. Por favor, abra su Biblia en el capítulo 11 de Hebreos, versículo 8. Por fe, Abraham, siendo llamado, obedeció para salir al lugar que había de recibir como herencia, y salió sin saber a dónde iba. Abraham escuchó la voz de Dios y obedeció. No sabía a dónde iba a terminar, pero eso no era de su incumbencia. Nuestra responsabilidad no es el entender totalmente, sino el obedecer rápidamente. Recuerde que Abraham estaba dejando todo lo que conocía y todo lo que amaba, y se iba a otro lugar en absoluta obediencia. Cuando Dios le hable, mi amigo, usted tiene que estar listo a obedecer, ya sea que esa orden tenga o no tenga sentido para usted. Algunos jóvenes pastores me preguntan: Pastor Rogers, cuando voy a pastorear una iglesia, ¿cuál debe ser mi actitud? Y yo les respondo: deben estar preparados para dos cosas. Primero, pasar el resto de sus vidas ahí. Y segundo, estar listos en los próximos 15 minutos. Y ambas cosas son ciertas. Usted no debe decir: Señor, estoy construyendo un nido. Usted necesita orar y decir: Señor, si voy a construir un nido, pon una espina en él. Estoy listo a ir. Confiar y obedecer. La única manera de ser felices en Jesús es confiar y obedecer. Y si usted no obedece lo que ya sabe, no le pida a Dios más revelación, porque Dios no se la va a dar. ¿Tiene usted un problema de fe? Si es así, probablemente su problema es de obediencia. ¿Hay alguna confesión que necesita hacer? ¿Hay alguna restitución que debe realizar? ¿Hay una ayuda que debe dar? ¿Hay un testimonio que debe compartir? ¿Hay algún lugar a donde debe ir? ¡Obedezca! ¡Obedezca! ¿Desea tener fe? El primer principio es el principio auditivo, escucha a Dios. El segundo principio es el principio de correr riesgos, obedezca a Dios. El tercer principio es lo que llamo el principio de valores. Usted debe establecer prioridades. Leamos ahora Hebreos 11:9. Por la fe habitó como extranjero, se refiere a Abraham. Por la fe habitó como extranjero en la tierra prometida, como en tierra ajena, morando en tiendas con Isaac y Jacob, coherederos de la misma promesa, porque esperaba la ciudad que tiene fundamentos, cuyo arquitecto y constructor es Dios. Abraham Era un extranjero lejos de su hogar y era un peregrino yendo hacia su hogar. En ese tiempo, Canaán no era su tierra. Él esperaba la ciudad que tiene fundamentos, cuyo arquitecto y constructor es Dios. Vive bajo una carpa y no entierra las estacas demasiado profundo, porque su lema era: este mundo no es mi hogar, solo estoy de pasada. Abraham tenía una prioridad diferente. Ahora, la razón por la cual muchos no tienen fe es porque sus prioridades son erróneas. Pensamos que la fe es una forma en que la voluntad del cielo se realiza en la tierra. Pensamos que es una manera en que nuestra voluntad se realiza en el cielo. Fe es la forma en que Dios realiza la voluntad del cielo en la tierra. Venga tu reino, sea hecha tu voluntad, como en el cielo, así también en la tierra. Espero que usted se dé cuenta que nuestra ciudadanía está en el cielo, y no debemos estar tan apegados a las cosas de este mundo, porque desaparecerán como humo. Los éxitos más notables del hombre desaparecerán como vapor. Leemos en Filipenses 3:20: mas nuestra ciudadanía está en los cielos, de donde también esperamos al Salvador, al Señor Jesucristo. Si usted está viviendo para este mundo, usted no tiene fe. Santiago lo dice muy enfáticamente: oh almas adúlteras, ¿no sabéis que la amistad del mundo es enemistad contra Dios? Cualquiera, pues, que quiera ser amigo del mundo, se constituye enemigo de Dios. ¿Es usted mundano y se pregunta por qué no tiene fe? ¿Piensa que Dios va a otorgar fe a sus enemigos? Abraham no fue un amigo del mundo. Cuando usted se vuelve amigo del mundo, entonces usted comienza a vivir mundanalmente. Veamos lo que dice Primera de Juan 2, desde el versículo 15. No améis al mundo, ni las cosas que están en el mundo. Si alguno ama al mundo, el amor del Padre no está en él. Porque todo lo que hay en el mundo, los deseos de la carne, los deseos de los ojos y la vanagloria de la vida, no proviene del Padre sino del mundo, y el mundo pasa y sus deseos. Pero el que hace la voluntad de Dios permanece para siempre. Recuerde que la fe viene por la voluntad de Dios. Piense en eso. Cuando usted se vuelve amigo del mundo y comienza a amar las cosas del mundo, ¿qué es lo que sucede? Que usted se va a amoldar a las cosas del mundo. Leamos Romanos 12:2. No os conforméis. Quiere decir que no debemos dejarnos manipular ni amoldar. No os conforméis a este siglo, sino transformaos por medio de la renovación de vuestro entendimiento, para que comprobéis cuál sea la buena voluntad de Dios, agradable y perfecta. Recuerda lo que dije, que usted necesita la mente de Cristo para conocer la voluntad de Dios. Pero si este mundo le está apretando, amoldando por medio de la televisión, la música, las modas, las finanzas, etc., y usted se lo permite, no es de extrañarse que usted no tenga la mente de Cristo ni entienda la voluntad de Dios para su vida. Y todo comienza con la amistad con el mundo, que se transforma en amor por las cosas del mundo, luego en identificación con las cosas del mundo, para terminar siendo condenado con el mundo. Primera de Corintios 11:32 dice: mas siendo juzgados, somos castigados por el Señor, para que no seamos condenados con el mundo. Hay buenas ilustraciones sobre esto. Abraham tenía con él un sobrino llamado Lot, quien seguía a Abraham. La Biblia nos dice que Abraham vivía en una carpa, y que Lot armó la suya, pero con la vista hacia Sodoma, moviéndose hacia el mundo. Su esposa llegó a ser parte de la clase social alta en Sodoma, y sus hijas seguramente fueron cachiporreras en el colegio de Sodoma. Lot se volvió un hombre de negocios, y seguramente llegó a ser un importante concejal de la ciudad de Sodoma. Pero cuando el juicio de Dios cayó sobre Sodoma, Lot lo perdió absolutamente todo. En la actualidad se oye mucho acerca de la separación de la iglesia y el Estado. sabe que el mensaje que necesita ser predicado hoy más que nunca es la separación de la iglesia y el mundo. La palabra de Dios es enfática en señalar que los hijos de Dios estamos en el mundo, pero no somos del mundo. Cuando miro a los creyentes promedio hoy en día, con tristeza tengo que admitir que se parecen, se visten, hablan, fuman, beben, ven las mismas películas, van a los mismos espectáculos, escuchan la misma música que los inconversos. O sea, siguen amando las cosas del mundo. Mi amigo, los hijos de Dios debemos ser diferentes. Si a usted lo llevaran preso por ser un creyente, tendrían suficientes evidencias como para condenarlo. Debemos ser diferentes. Quisiera hacerle unas preguntas muy personales. ¿Cuáles son sus metas? Tal vez quiere tener suficiente dinero para su retiro, comprar una bonita casa y poder gozar de una vida tranquila y sin preocupaciones emocionales o financieras. ¿Cuál es la meta que tiene para sus hijos? ¿Desea que ellos sean famosos y alcancen notable éxito en la vida? ¿Cuál es su meta en lo concerniente a su relación espiritual con Dios? ¿Se preocupa de que sus hijos desarrollen un carácter genuinamente cristiano debido al ejemplo que ven en usted? ¿Dejaría su trabajo presente y aceptaría otro menos importante y con menos dinero si eso ayuda al crecimiento espiritual suyo y de su familia? ¿Es su meta solo impresionar a la gente? ¿En compañía de quién preferiría estar? ¿De los ricos, famosos y mundanos? ¿O de los

estar de acuerdo con lo que estoy diciendo, pero tan pronto como usted comience a hacer otras cosas, este mensaje puede quedar fuera de foco si es que no tiene cuidado. Nuevamente, veamos Hebreos 11:10. Porque esperaba la ciudad que tiene fundamentos, cuyo arquitecto y constructor es Dios. Aquí la palabra operativa es esperaba. Ahora leamos el versículo 13. Conforme a la fe murieron todos estos sin haber recibido lo prometido, sino mirándolo de lejos. Este es el principio de visión del que estoy hablando. Y creyéndolo, y saludándolo, y confesando que eran extranjeros y peregrinos sobre la tierra. Es fácil perder el enfoque que tenemos sobre los valores correctos. Es tan fácil el tener pensamientos y deseos mundanos. Anote al margen Colosenses 3, los dos primeros versículos. Si pues habéis resucitado con Cristo, buscad las cosas de arriba donde está Cristo sentado a la diestra de Dios. Poned la mira en las cosas de arriba, no en las de la tierra. Abraham fue un hombre que tuvo una visión, y esa visión le dio la capacidad de ver lo invisible. Recuerde lo que es la fe. Es, pues, la fe, la certeza de lo que se espera, la convicción de lo que no se ve. Eso es lo importante. Mire otra vez el versículo 13. Conforme a la fe murieron todos estos, sin haber recibido lo prometido, sino mirándolo de lejos. Quiere decir que vieron lo invisible. Vieron cosas que no eran visibles, porque fe es ver lo invisible. Y es absolutamente verdad que por fe podemos ver lo invisible. Segunda de Corintios 4:18 es un versículo interesante. No mirando nosotros las cosas que se ven, sino las que no se ven. Pues las cosas que se ven son temporales, pero las que no se ven son eternas. ¿Es esto una contradicción? Pablo dice que no estamos mirando lo que podemos ver, sino que miramos lo que no se puede ver. La fe ve lo invisible, conoce lo desconocido y hace posible lo imposible. Es una visión que está enfocada, y usted debe mantener su fe en estas cosas. Un hombre fue al consultorio de un psiquiatra. La enfermera fue donde el doctor y le dijo: «Doctor, aquí está un hombre que dice que necesita verle, pero creo que está loco, porque piensa que es invisible». Y el doctor le dice a la enfermera: «Entonces, dígale que no le puedo ver». Mi amigo, hay un mundo invisible. Hay un mundo que es mucho más real que este mundo, y todos estos héroes de la fe fueron personas que pudieron ver lo invisible. Nosotros vivimos una vida en donde todo lo que vemos está frente a nuestros ojos. La familia, la casa, el carro, el trabajo, la oficina, etc. No vemos la necesidad de visión. Nunca miramos hacia el cielo. No queremos ver más allá de nuestras narices. Aún en nuestro mundo material hay gente que deja su marca. Exploradores, novelistas, inventores, científicos, deportistas. Todos estos tienen la habilidad de ver lo invisible. El hecho de que esté hoy predicando este mensaje es porque Dios puso un sueño en mi corazón y ahora ese sueño es realidad. Cuando Disney World fue inaugurado en Orlando, en la Florida, el programa comenzó con un extraordinario desfile. Miles de invitados especiales estaban en las tribunas. Walt Disney ya había fallecido, pero la viuda de Walt Disney estaba entre los ejecutivos de la empresa. El programa fue una fantasía propia de Disney. Una señora que estaba sentada junto a la señora Disney comentó: «Es una pena que su esposo no esté aquí para ver todo esto». Y la señora Disney le contestó: «Oh, pero él lo vio. Por eso, todo esto está aquí. En su mente, él vio lo invisible, pero él no vio lo que sucede en la actualidad en su famoso parque de diversiones, se lo puedo asegurar. Si él supiera lo que está pasando, probablemente estaría dando

0: Dando vueltas en su tumba. Amigo, todo comienza con una visión. El quinto principio es el principio de vigilancia. Usted debe proteger su corazón. El diablo hará guerra contra su fe. Hebreos 11:11 dice, por la fe también la misma Sara, siendo estéril, recibió fuerzas para concebir y dio a luz aún fuera del tiempo de la edad, porque creyó que era fiel quien lo había prometido. Dios le había dado a Abraham una promesa, pero usted sabe que él y Sara dejaron de mirar a Dios e hicieron cosas muy negativas. Abraham fue hacia Egipto cuando Dios le había puesto en Canaán. Pero Dios puso a prueba su fe, y Abraham al principio fracasó en la prueba. Amigo, Dios probará su fe. Una fe que no puede ser probada no puede ser una fe confiable. La Biblia habla de las pruebas de nuestra fe. Cuando usted vive una vida de fe, no todo es color de rosa. Su fe va a ser probada. Abraham debió quedarse en la tierra de Canaán a pesar de que había hambruna. Si él sabía que Dios lo puso allí, debió haber dicho, aunque pase hambre me voy a quedar. Si Dios me puso aquí, él me cuidará. Esté vigilante. Su fe va a ser atacada. No siempre va a ser fácil vivir una vida de fe. No crea que todos los salvados están dentro de las iglesias y que todos los perdidos están fuera de las iglesias. No es cierto. En el hogar, no crea que no va a tener ningún problema en su vida matrimonial solo porque tiene fe. En la vida, no piense que no va a tener quebrantos y a derramar lágrimas. Amigo, usted va a enfrentar problemas a pesar de vivir una vida de fe, pero Abraham retornó a la vida de fe. Vamos ahora al sexto y último principio, el principio de la victoria, goce de las bendiciones. Hebreos 11:12 dice, por lo cual también de uno, y ese ya casi muerto, salieron como las estrellas del cielo en multitud, y como la arena innumerable que está a la orilla del mar. Sara dio a luz un hijo. El nombre de Abraham es conocido. Su descendencia es multitudinaria. Abraham ha sido una bendición para el mundo. Ha sido una bendición para mí. Dios le dio a Abraham la tierra, engrandeció su nombre. Y ahora piense en todas las cosas que Dios hizo por medio de Abraham. De Abraham salió la nación judía, los profetas, las escrituras. Y en la carne de la semilla de Abraham vino nuestro Señor Jesucristo. Y todo eso vino por fe. Amigo, Dios quiere salvarle. Y la vida de fe comienza con un paso de fe. Y ese paso de fe es recibir a Jesucristo como Señor y Salvador. ¿Quisiera usted dar ese paso de fe ahora mismo? Entonces le invito a repetir conmigo la siguiente oración. Querido Dios, te pido que me ayudes a dar este paso de fe para recibir a Jesucristo en mi corazón. Quiero ser perdonado de mis pecados. Quiero vivir una vida que te honre a ti y que sea de bendición para quienes me rodean. Señor Jesús, agradezco el que hayas puesto tu misma vida para perdonarme y darme vida eterna. Este mismo momento te recibo por fe en mi corazón como mi Salvador y Señor. Oro en tu precioso nombre. Amén. Si usted dijo esta oración con fe y sinceramente, Dios ya le perdonó sus pecados y ahora es parte de la familia de Dios. Y para nosotros será una gran alegría el saber que usted hizo su decisión por Cristo. Por eso le invitamos a que nos escriba y así nos dé el privilegio de conocerle y de orar por usted. Que Dios le colme de sus más ricas bendiciones.
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0: En el Antiguo Testamento encontramos la historia de Gedeón. Cuando los madianitas invadieron la tierra, Gedeón no fue ningún héroe. Más aún, él se escondió de los invasores y tenía, según él, buenos y lógicos argumentos para haber procedido así. Por eso llama la atención que el ángel de Jehová le haya llamado hombre de valor, porque Gedeón de valiente no tenía absolutamente nada. De hecho, bien se podría decir que fue un cobarde con letras mayúsculas. Y sin embargo, Gedeón fue usado en forma poderosa por Dios, porque Dios utiliza personas ordinarias para hacer cosas extraordinarias. Este mensaje es la conclusión del tema que empecé a compartir con usted en el programa anterior bajo el título de Inferioridad. Estoy seguro que este mensaje le será de gran ayuda.
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0: Como siempre, permítame decirle que agradezco su amistad y su sintonía a nuestro programa El Amor que Vale. El complejo de inferioridad no es un invento de psicólogos ni de escritores de ciencia ficción. De hecho, el número de personas que en todo el mundo padecen de complejos de inferioridad es alarmante, y el énfasis de la sociedad actual sobre la autosuficiencia individual y que el éxito, la fama y la fortuna dependen únicamente de nosotros, sin tener ninguna necesidad de Dios, contribuye a que más y más personas desperdicien sus vidas porque se dejan vencer por complejos de inferioridad. Oro a Dios para que Él use este mensaje para remover esos sentimientos de su corazón y su mente. Y quiero decirle que Dios puede usarle donde quiera que usted esté, quien quiera que sea, y con lo que usted tenga. Escuché el relato de un artista que cantó una canción y cuando terminó, el público le pidió que la cantara nuevamente. Y él pensó, vaya, lo debo haber hecho muy bien. Y volvió a cantar la canción. Y el público nuevamente pidió que la repitiera. Y así 4, 5, 6 veces. El cantante por fin preguntó, ¿por qué querían escuchar tantas veces la misma canción? Y le respondieron, ¡hasta que la cantes bien! Bien, deseo que lo que voy a compartir con usted hoy lo escuche con atención. Y grabe en su mente y en su conciencia cómo Dios usa gente ordinaria para realizar cosas extraordinarias. Por favor, abra su Biblia en 1 Corintios capítulo 1, versículos del 26 al 31. Pues mirad, hermanos, vuestra vocación, que no sois muchos sabios según la carne, ni muchos poderosos, ni muchos nobles, sino que lo necio del mundo escogió Dios para avergonzar a los sabios, y lo débil del mundo escogió Dios para avergonzar a lo fuerte, y lo vil del mundo y lo menospreciado escogió Dios, y lo que no es para deshacer lo que es, a fin de que nadie se jacte en su presencia. Mas por Él estáis vosotros en Cristo Jesús, el cual nos ha sido hecho por Dios sabiduría, justificación, santificación y redención, para que, como está escrito, el que se gloría, gloríese en el Señor. Ahora, yo no sé cuántos de ustedes se sienten inferiores o no. Algunos de ustedes seguramente no tienen ninguna razón para sentirse inferiores. Me permite hacerle unas cuantas preguntas, y por favor, contéstelas honestamente. ¿Cuántos se creen realmente importantes? ¿Cuántos han sido o son notables atletas o deportistas en general? ¿Cuántos poseen un título superior, doctorado o masterado, en cualquier profesión? ¿Cuántas de ustedes, damas que me escuchan, han ganado un concurso de belleza? ¿Cuántos de ustedes fueron o son presidentes de la clase en el colegio o en la universidad? Si contestó en forma positiva a una o varias de las preguntas, tengo muy buenas noticias para usted. Dios también puede usarle. Pero tendrá que trabajar un poco más fuerte con usted para poder hacerlo. Y lo digo con toda seriedad. Dios también podrá usarle, pero tendrá que trabajar un poco más fuerte en usted y con usted para hacerlo. Permítame decirle cuál es el plan de Dios. Es un plan maravillosamente extraordinario. Y ese plan de Dios es el punto esencial de este mensaje. Escúcheme bien, Dios utiliza gente ordinaria para realizar cosas extraordinarias y así traer gloria para sí mismo. Lo primero que deseo que note es lo que llamo la gente sencilla de Dios. Primera de Corintios 1:27 dice, «Sino que lo necio del mundo escogió Dios». Veamos esa palabra, necio. Viene del idioma griego y literalmente se refiere al no intelectual, al que no sobresale en la clase, al que no tiene un alto cociente mental, ni grado doctoral, ni cosas por el estilo. Dios utiliza al no intelectual para confundir al sabio, al intelectualmente importante. Continúa diciendo Pablo, y lo débil del mundo escogió Dios para avergonzar a lo fuerte. Veamos esa palabra, débil. Literalmente significa los físicamente débiles. Podríamos llamarlos los anémicos, los demacrados, los arruinados, los sin fortaleza física, los enfermizos. Dios los usa para avergonzar a los fuertes. Dios usa a los no intelectuales para confundir a doctores y maestros. Dios utiliza a los débiles para confundir a los superatletas y deportistas. Y Dios utiliza lo vil del mundo, esto es, lo bajo, lo despreciado, aquello sin pedigrí, sin sangre azul, lo que no es, para deshacer lo que es. Lo vil del mundo significa aquellas cosas o personas que menospreciamos, ridiculizamos y hasta nos reímos de que Dios las esté utilizando. Hay personas que nunca estarán en las páginas de ¿Quién es quién? En el mundo. Nunca han predicado un sermón. Nunca ven su nombre en el boletín de la iglesia donde asisten. Ni siquiera dirigen la oración silenciosa en la sala cuna. Nadie las conoce ni saben de ellas. Son la gente sencilla de Dios, la gente que de acuerdo a la Biblia, Dios ha escogido, la gente sencilla de Dios. Pero pongamos las cosas en su debida perspectiva. En primer lugar, esto no se refiere a todos los fuertes ni a todos los inteligentes del mundo. Gracias a Dios por los intelectuales, por los PhDs, los doctores y maestros que aman a Jesús. Gracias a Dios por las estrellas del cine, por los millonarios, por los atletas y deportistas y por las reinas de belleza que aman a Jesús. Gracias a Dios por todos ellos. Porque a todo aquel a quien se le haya dado mucho, mucho se le demandará, y al que mucho se le haya confiado, más se le pedirá. El apóstol Pablo fue uno de estos nobles y valerosos hombres. Fariseo, hebreo de hebreos, fue uno de los más eruditos de su generación y fue usado por Dios. Pero Pablo dijo que consideraba toda su sabiduría como basura, si eso significaba ganar a Cristo. Él puso todo lo que era en el polvo delante del Señor Jesucristo. Dios también usa gente extraordinaria para cumplir sus planes, y gracias a Dios por eso. En segundo lugar, no estoy poniendo en alto la ociosidad, la mediocridad ni la tibieza espiritual cuando digo que Dios usa gente sencilla, ordinaria. Y si usted así lo pensó, es que no me he entendido. Si usted es una persona ociosa e indiferente, ¿cómo puede esperar que Dios le use? Amigo, pudiera ser que usted no tenga extraordinarios músculos, ni sorprendentes bíceps, ni sea alto como un gigante y dinámico como un atleta. Pudiera ser que usted sea una persona débil y enferma, pero quiero decirle algo, escúcheme. No importa la clase de cuerpo que tenga, cada centímetro, cada fibra, cada nervio, cada célula de su cuerpo debe ser entregado a Jesús. Cualquier cosa menos de eso no es suficiente para el Señor. Ahora deseo que note el poder especial de Dios. En 1 Corintios 1:30 vamos a ver cómo todo esto trabaja. Dice la palabra, «Mas por Él estáis vosotros en Cristo Jesús, el cual nos ha sido hecho por Dios sabiduría, justificación, santificación y redención». ¿Lo ve? Yo estoy en Cristo y Cristo en mí. Si yo no tengo sabiduría, ¿quién la tiene? Jesús. Y Él está en mí. Si yo no tengo justificación, ¿quién la tiene? Jesús. Y Él está en mí. Si yo no tengo santificación y redención, ¿quién las tiene? Jesús. Y Él está en mí. Todo lo que necesito, Él lo suple. Yo puedo ser ordinario, pero Él es extraordinario. Hace algunos años organizamos la Semana de Campeones en la primera iglesia bautista de Merritt Island en la Florida, con la presencia de los más conocidos y notables atletas y deportistas cristianos, quienes compartieron sus testimonios personales con los miles de jóvenes reunidos en el Coliseo. Para un joven que aceptó a Jesucristo, lo que más le impresionó fue el gozo que vio en un exatleta ahora parapléjico y en silla de ruedas. Genuino gozo, a pesar de su condición física. Ese joven dijo, «Esto es real. Si Dios ha podido hacer esto en este hombre, a lo mejor puede hacer algo por mí también». Los hombres sanos y fuertes necesitan a Jesús, tanto como los débiles y enfermos. Todos los seres humanos, no importa dónde estén, quiénes sean, qué tengan o qué hagan, necesitan a Jesús. Esa noche, en ese coliseo durante la Semana de Campeones, estuvo presente el hombre más fuerte del mundo. Sin embargo, Dios utilizó a un parapléjico en una silla de ruedas para traer a un estudiante universitario a los pies de Cristo. Lo débil del mundo utiliza a Dios para avergonzar a lo fuerte. Luego se menciona lo vil del mundo y lo menospreciado. Lo vil significa lo que no es noble, lo de baja calidad, sin ningún pedigrí, lo despreciable. Permítame ilustrar esto. En tiempos antiguo testamentarios, hubo un hombre llamado Gedeón. Él estaba limpiando el trigo, casi a escondidas, porque los madianitas habían invadido la tierra. Y él tenía miedo de que lo vieran y lo atacaran. Así que trabaja a escondidas, limpiando el trigo. De pronto el ángel de Jehová se le aparece y le saluda y le llama hombre de valor. Ahora, si algo no era Gedeón, era eso, ser valeroso. Porque Gedeón fue un cobarde con letras mayúsculas. Él estaba escondido, temeroso, y el ángel le llama hombre de valor. Y como si esto fuera poco, el ángel le dice algo más. Te he escogido para que liberes a mi pueblo de las manos de los madianitas. Tú vas a ser mi general. Gedeón protestó de inmediato frente a Dios y le recordó que su familia era la más pobre en Manasés y que él era el último en la casa de su padre. En realidad, lo que Gedeón estaba diciendo era esto: de todas las tribus de Israel, Manasés es la peor. De todas las familias de Manasés, su familia era la más pobre. Y de todos los hijos de su familia, él era el pequeño. Lo que está diciendo es que estaban en el fondo del pozo. Señor, tú no puedes usarme. Y seguramente Dios estaba pensando, creo que tú ya estás lo suficientemente abajo. Ahora podré usarte. ¿Sabe usted el resto de esta historia? ¿No? Pues brevemente le cuento que Dios ni siquiera le permitió a Gedeón tener un gran ejército. Él tuvo solamente 300 hombres. Y Dios utilizó a un general, don nadie, con un remedo de ejército para derrotar a los madianitas. ¿Y quién se llevó la gloria? Pues la gloria fue de Dios. Escúcheme atentamente. El Espíritu de Dios se vistió con Gedeón. Fue Dios en Gedeón. Y Dios tomó a un hombre ordinario. Hizo cosas extraordinarias por intermedio de ese hombre, y Dios trajo gloria para sí mismo. La Biblia también dice que lo menospreciado del mundo escogió Dios. Eso significa las cosas que consideramos sin valor, sin importancia. Las cosas que por una u otra razón las despreciamos. ¿Recuerda la historia del pequeño David enfrentándose al gigante Goliat? Goliat, el gigante blasfemo, estaba desafiando a los ejércitos de Israel. De casi 3 metros de estatura, por supuesto que ningún israelita quería pelear con él. Finalmente el joven y pequeño David, viendo que nadie hacía nada, decidió enfrentarse al gigante. Recuerde que David era solo un jovencito, lampiño. Ni siquiera había comenzado a afeitarse. y decide ir contra Goliat, quien, a más de ser gigante, estaba bien armado, con coraza, casco, escudo y espada. Y el gigante le dijo a David: «Cuando te ponga mis manos encima, voy a alimentar a los pájaros del cielo y a los animales de la tierra con tu cuerpo». Está claro que la intención de Goliat era hacer picadillo el cuerpo de David y así alimentar a las aves y a los animales. Pero David le dijo: «Tú vienes a mí con espada y lanza y jabalina. Yo vengo a ti en el nombre de Jehová de los ejércitos, el Dios de los escuadrones de Israel, a quien tú has provocado. Jehová te entregará hoy en mi mano, y yo te venceré y te cortaré la cabeza, y daré hoy los cuerpos de los filisteos a las aves del cielo y a las bestias de la tierra». Ahora escuche bien la siguiente frase: «Y toda la tierra sabrá que hay Dios en Israel». Permítame hacer una pregunta. ¿Qué hubiera pasado si los israelitas hubieran tenido también un gigante, y los dos gigantes luchaban y ganaba el gigante israelita? ¿Qué hubiera probado eso? Pues nada, absolutamente nada. Solo hubiera sido la lucha del siglo. Los filisteos apostaban a su gigante y los israelitas al suyo. Uno de los dos tenía que ganar, ¿no le parece? Pero cuando un jovencito sin ningún entrenamiento militar, sin uniforme especial y armado solo con unas piedritas y una honda, vence a un fornido gigante dos veces más grande que él, entonces uno tiene que aceptar que Dios utiliza lo débil del mundo para avergonzar a lo fuerte. A nuestro alrededor tenemos muchos gigantes Goliat. ¿Se ha dado cuenta? Escuche, David dijo que lo que iba a hacer era para que toda la tierra sepa que hay Dios en Israel. Y cuando un mozalbete enfrenta a Goliat y sale victorioso del combate, todos dijeron: «¡A Dios sea la gloria!». ¿Lo ve? De eso se trata Dios: usar gente ordinaria para hacer cosas extraordinarias y traer gloria para sí mismo. Y luego el apóstol dice que Dios usa lo que no es para deshacer lo que es. Esto es, los pequeños don nadie, que con Dios son realmente alguien. Las personas de las cuales nadie sabe nada. Gente ordinaria que nunca es reconocida, pero que son preciosas delante de Dios. Para mí es algo maravilloso cómo Dios toma los don nadie, de acuerdo al mundo, y los utiliza en forma extraordinaria. Gente especial de Dios, la gente sencilla de Dios. Finalmente veamos el propósito soberano de Dios. ¿Por qué Dios hace lo que hace? Primera de Corintios 1:29 nos lo dice: «A fin de que nadie se jacte en su presencia». O sea, no veremos pavos reales en el cielo. Por esa razón nos salvó solo por gracia, porque por gracia sois salvos por medio de la fe, y esto no de vosotros, pues es don de Dios, no por obras, para que nadie se gloríe. ¿Por qué Dios usa gente ordinaria y les otorga extraordinario poder? A fin de que nadie se jacte en su presencia. No hay superestrellas en el cielo. Alguno dirá: «Pero yo tengo más habilidades que otros». Bien. Espero que no se olvide que a quien mucho se le ha otorgado, mucho le será demandado. Querido amigo, cuando usted está siendo juzgado delante de Dios, Dios lo juzgará, ya sea que usted haya cumplido o no en el lugar en que lo puso. ¿Y cuál es el lugar que Él tiene para usted? ¿Sabe cuál es la posición más alta en el mundo? No es ser Bill Graham ni ser como Bill Graham. No es ser el pastor de una gran iglesia, no es el escribir importantes libros. La posición más alta del mundo es el estar en el centro de la voluntad de Dios, lo que quiera que ella sea. Amigo, si usted desea ser usado por Dios, puede ser usado por Dios. Ahora, pudiera ser que usted no sea usado por Dios en la manera en que usted quiere que Dios le use, pero eso no importa. Si usted está dispuesto a ser utilizado por Dios en la forma en que Dios quiere utilizarlo, eso es lo que verdaderamente importa, ¿no le parece? Usted no escoge el lugar de servicio. ¿Sabe cuál es la más grande habilidad? Es la disponibilidad, la disponibilidad. Muchas veces mi oración es simplemente decir, Señor, habita en mi humanidad y haz lo que quieras hacer en mí. Solo habita en mi humanidad, estoy disponible, me rindo totalmente a ti, querido Dios, para hacer, decir, ser y pensar lo que tú dispongas. Mi amigo, no importa si usted es conocido o desconocido, fuerte o débil, vulgar o noble, si está disponible, puede ser utilizado poderosamente por Dios. Escúcheme, no se atreva a insultar la gracia de Dios al decir que Dios no puede utilizarle. Dios está buscando a alguien como usted. Espero que usted esté disponible para Dios. Si no lo está, le invito a que repita conmigo la siguiente sencilla oración. Eterno Dios y Padre, reconozco que hasta ahora me he negado a conocer y hacer tu voluntad en mi vida. Me he negado a reconocerme pecador y aceptar a tu Hijo Jesucristo como mi Salvador personal. Este mismo momento me arrepiento de mis pecados, pido tu perdón y solicito que por medio de tu Espíritu Santo habites en mi vida. Haz con mi vida ordinaria, cosas extraordinarias, y que seas tú el único que reciba honor y gloria. Desarrolla en mí la habilidad de estar disponible para hacer tu voluntad, y gracias por perdonarme y salvarme. Oro en el nombre de tu Hijo Jesucristo. Amén.
1: Amigo, amiga, si recibí...
0: ¿Sabía usted que el egoísmo es una de las razones para que la gente viva en soledad? Usted no puede controlar cuando la pena y el dolor llegan, pero el egoísmo es algo que sí puede controlar. Al entregarles este mensaje, Enfrentando la Soledad, debo reconocer que hay mucha gente solitaria debido a su propia culpa. Son personas egocéntricas, interesadas única y exclusivamente en sus propias vidas. Alguien dijo que no hay vida más vacía que una vida egocéntrica, así como no hay vida más centrada que una vida vacía de egoísmo. Los egoístas viven en el prisma de vidrio de su orgullo y autosuficiencia, y esto es una forma de pecado. Y el pecado siempre nos separa, nos aísla y trae la muerte a nuestras relaciones. Desde las páginas de las Escrituras se nos da un remedio contra la soledad. Amiga, amigo, tenga su mente y corazón abiertos para ser bendecidos con este mensaje, Enfrentando la Soledad.
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0: Sean bienvenidos a El Amor que Vale. Por favor, abran sus Biblias en el Salmo 102, versículos 6 y 7. En el programa anterior pedí que, antes de leer estos versículos, cada uno de ustedes pensara que es un consejero, un psicólogo, y que tratara de descubrir cuál era el problema y qué clase de sentimientos tenía la persona que escribió las siguientes palabras. Soy semejante al pelícano del desierto, soy como el búho de las soledades, velo, y soy como el pájaro solitario sobre el tejado. ¿Cuál era el problema del escritor de estas palabras? Su problema era soledad, soledad. ¿Se puede imaginar cuán insignificante se sentiría un gorrión sin saber aquello que nosotros sí sabemos, que Dios alimenta a los gorriones y que ninguno de ellos cae sin el permiso de Dios? Y el búho en la soledad, ¿a quién le importa? Pelícanos en el desierto, búhos en la soledad, pajarillos en el tejado, tan insignificantes. Raramente se los puede ver, por lo tanto, ¿a quién le importa? Estoy compartiendo con usted el tema Enfrentando la Soledad como parte de esta serie de cómo manejar nuestras emociones antes que las emociones nos manejen a nosotros. Y lo primero que deseo decir es que la soledad es un hecho común. Paul Tournier, el notable psiquiatra sueco, dijo que la soledad es la más devastadora enfermedad de esta época. Y en una de sus grandes obras, Thomas Wolfe escribe: "No piense que la soledad es una curiosa abstracción, no piense que la soledad es un fenómeno raro". Thomas Wolfe dice que la soledad, escúchelo bien, es un hecho central e inevitable de la existencia humana. Es decir, todos la tenemos, la experimentamos. Y cuando llega no podemos evitarlo, central e inevitable. Y no creo que solo la anciana viuda en su pequeña casita o apartamento es la única que sufre de soledad. Los ricos y famosos también saben lo que es la soledad. Leí acerca de un expresidente de los Estados Unidos y lo que él dijo referente a la soledad de la presidencia. Janis Joplin, quien fuera famosa estrella del rock en la década de los 70, tuvo al mundo a sus pies en lo que a entretenimiento se refiere. Pero Janis Joplin, sola en su apartamento en Los Ángeles, se inyectó en el brazo una sobredosis de heroína que le causó la muerte. Pero poco antes de suicidarse, Janis Joplin le había confesado a una amiga: "Después de que salgo del escenario, todo lo que hago es sentarme a mirar televisión porque estoy tan sola, tan absolutamente sola". H.G. Wells fue un hombre con una mente extraordinaria, tal vez uno de los grandes intelectos del mundo. Y este notable historiador, cuando cumplió sus 65 años de edad, dijo: "Soy un hombre muy, muy solitario". ¿Lo ve? Es como lo dijo Thomas Wolfe, la enfermedad central e inevitable de esta época. Pero después de todo, ¿qué es la soledad? Mi amigo, la soledad no es incomunicación, no es aislamiento, y debo aclarar que a veces la soledad es buena y necesaria. Es bueno de vez en cuando estar a solas con nosotros mismos. Usted puede estar a solas sin ser solitario. Pero si es una de aquellas personas que no puede estar a solas, entonces tiene un problema. Jesús frecuentemente se fue al desierto para estar a solas. ¿Sabe quiénes son las personas que no quieren estar a solas? Aquellas que no desean mirar el rostro de Dios, que no desean enfrentarse a sí mismas, que no quieren verse cara a cara con su propio ego. Soledad no es, pues, aislamiento, incomunicación. Jesús nunca estuvo mejor comunicado con su Padre que cuando estaba a solas orando. Hay una gran diferencia entre estar solo, aislado, y ser solo, sin tener a nadie. Pudiera ser que usted no tenga a nadie, pero no está solo. Cuando está solo, pudiera ser que esté lejos de su familia y amigos, pero regresará y dejará de estar solo. Por otro lado, usted puede sentirse absolutamente solo aunque se encuentre en medio de una multitud. De hecho, muchas veces mientras más grande es la multitud, más solo se siente. ¿Sabe lo que dijo Thoreau? Él dijo: "La ciudad es un lugar en donde cientos de personas viven juntas en soledad". Tristemente, a veces la multitud no hace más que realzar, aumentar la soledad. Por eso existen los clubes de corazones solitarios. Esa es la razón por qué los bares siempre están llenos con una gran clientela de personas enfermas de soledad. ¿Qué es la soledad? Es el sentirse no apreciado, no amado, no necesitado y, peor aún, no necesario. Eso es soledad. Y recuerde que Tournier dijo que es la enfermedad más devastadora de nuestra época. Le diré que cada persona tiene tres necesidades básicas, psicológicas y espirituales. Primera, cada persona necesita a alguien a quien amar y con quien compartir íntimamente. Segunda, como resultado de lo primero, las personas necesitan a alguien que puedan entender, que sepa cómo se siente, que pueda decir: "Lo comprendo, me importa". Y tercera, todos necesitamos ser necesitados, queridos, deseados. Ahora, si usted no tiene a quien amar, no tiene con quien compartir sus más íntimos sentimientos, si no tiene a nadie que le entienda y se preocupe por usted, si no tiene a alguien que lo necesite, que lo quiera, importa muy poco cuánta gente esté a su alrededor, o cuánto dinero tenga, o cuán importante sea, usted, hombre o mujer, sea quien sea, está solo, está sola. ¿Cuáles son las causas de la soledad? ¿Por qué es un factor tan común? Quiero mencionar algunas de las causas. Una de ellas es el sentimiento de rechazo que muchas personas tienen. Han tratado de hacer amistades y han sido rechazadas. O tal vez han sufrido desengaño en alguna relación sentimental. Han sido despreciadas, ignoradas. Y por lo tanto sus emociones están aniquiladas. Tienen una profunda herida interna que no ha sido curada y no tienen el valor necesario para hacer un nuevo esfuerzo, ni tratarán de hacerlo para no arriesgarse a experimentar un nuevo fracaso. Otra razón por la que la gente se vuelve solitaria no es por su propia culpa, sino porque está experimentando una irreparable pérdida, o una pena intensa, o una profunda tragedia. Bajo tales circunstancias, se pierde el sentido de perspectiva. Sienten como que en realidad a nadie le importa nada, nadie verdaderamente entiende y ya nada parece tener ningún sentido. Otra de las razones para la soledad es el egoísmo. Usted no puede controlar cuando la pena y el dolor llegan, pero el egoísmo a lo mejor sí puede controlarlo. Verá, hay mucha gente solitaria debido a su propia culpa. Son egocéntricas, interesadas solo en sus propias vidas. Alguien dijo que no hay vida más vacía que una vida egocéntrica, así como no hay vida más centrada que una vida vacía de egoísmo. Los egoístas viven en el prisma de vidrio de su orgullo y autosuficiencia, y esto es una forma de pecado, y el pecado siempre nos separa, nos aísla y trae la muerte en nuestras relaciones. Por eso muchos viven en soledad. ¿Sabe? En un sentido extraño, por cierto, la soledad es algo que ya está en nosotros. En esta época en que vivimos, todo está tan despersonalizado. Estamos tan despersonalizados que cuando vamos a la tienda o al supermercado a comprar algo y pagamos con una tarjeta de crédito, el cajero o la cajera inserta la tarjeta en una pequeña máquina, espera unos instantes y otra máquina imprime el recibo. Usted lo firma, guarda su tarjeta, toma sus compras y se va. Así de simple. Sin palabras, sin miradas. Sin nada. Usted no es más que un pedazo de plástico con un número, y por estar tan despersonalizado, vive en temor. Gracias a Dios por Jesucristo, que nos da un nombre en vez de un número. Cuando venga el anticristo, él va a convertir a este mundo en un enorme campo de concentración, y todos serán numerados. Pero quiero decirle, mi amigo, que Jesús conoce a sus ovejas. Él las llama y les da un nuevo nombre, y las ovejas oyen su voz, y a sus ovejas llama por nombre y las saca, y las ovejas le siguen porque conocen su voz. Pero por ahora vivimos en la época de la despersonalización. Estas y muchas otras razones hacen que esto que llamamos soledad sea un hecho común. Pero la soledad no es solamente un hecho común, sino también una fuerza paralizante y al mismo tiempo demoledora, devastadora, como la llama Paul Tournier. En una encuesta realizada entre personas que han sufrido ataques al corazón, el 50% de ellas declararon que se sentían deprimidas y solitarias cuando les dio el ataque. Por supuesto, esto no quiere decir que todas las personas solitarias sufren ataques al corazón, o que la soledad es la causa de los mismos, pero sí es un factor que debe ser tomado muy en cuenta. Algunos psiquiatras han hecho pruebas con varios de sus pacientes y dicen que el 80% de aquellos que buscaron ayuda psiquiátrica lo hicieron debido primordialmente a la soledad. Y todos aquellos que trabajan con personas con tendencias suicidas saben que la razón muchas veces es la profunda soledad en que viven. Nadie conoce, a nadie le importa, nadie entiende su soledad, y si están equivocados o no, eso no tiene importancia. En sus mentes, ellos lo ven de esa manera. ¿Sabe por qué mucha gente se vuelve alcohólica? Debido a la soledad. ¿Sabe por qué mucha gente come demasiado? Debido a la soledad. ¿Sabe por qué mucha gente no puede comer? Debido a la soledad. ¿Sabe por qué mucha gente no puede dormir? Debido a la soledad. ¿Sabe por qué mucha gente duerme demasiado? Debido a la soledad. ¿Sabe por qué la gente no puede concentrarse? Debido a la soledad. Son como pelícanos en el desierto, como búhos en la soledad, como gorriones en el tejado. ¿Acaso no dijo Dios que no era bueno para el hombre el estar solo? La soledad es una fuerza destructiva, devastadora, aniquiladora. Pero ahora comencemos a ver la parte buena. La soledad puede ser un enemigo derrotado. Y le quiero decir por qué. Le quiero decir cuál es la respuesta a la soledad. Mejor aún, déjeme decirle quién es la respuesta para la soledad. Su nombre es Jesús. ¿Me está escuchando? Solo Jesús es la respuesta para la soledad, y le diré por qué. En primer lugar, Jesús entiende su soledad. Él sabe lo que es estar solo. ¿Sabe usted lo que es una profecía mesiánica? Es una profecía acerca de Jesús. Experimentó Jesús la soledad. Isaías 53:3 dice, despreciado y desechado entre los hombres. Y en Juan 1:11 leemos, a lo suyo vino y los suyos no le recibieron. Jesús vivió una vida de soledad. Cuando Él murió en la cruz, fue suspendido entre el cielo y la tierra, y porque Él cargó los pecados de todo el mundo, aún Dios su Padre, siendo santo y justo, no pudo mirarlo, porque la Biblia dice que Dios el Padre, teniendo ojos puros, no podía mirar la iniquidad del pecado sobre su Hijo, ni escuchar las burlas del populacho que lo rodeaban. Los discípulos del Señor se olvidaron de Él, desaparecieron, y Jesús murió solo, diciendo, Dios mío, Dios mío, ¿por qué me has desamparado? Cuando el rey David murió, él pudo decir, aunque ande en valle de sombras de muerte, no temeré mal alguno, porque tú estarás conmigo. Pero Jesús tuvo que atravesar ese valle de sombras de muerte completamente solo. Y aun cuando Él ya estaba frente a la realidad de la cruz, sus discípulos no lo entendieron. Fue como un gorrión en el tejado, solo, solo. Ahora, ¿qué es lo que eso significa para mí? ¿Qué significa para usted? Le diré lo que significa. Él sabe cómo usted se siente, cómo yo me siento. La Biblia dice en Hebreos 4:15, porque no tenemos un sumo sacerdote que no pueda compadecerse de nuestras debilidades, sino uno que fue tentado en todo según nuestra semejanza, pero sin pecado. Amigo, está bien el estar solo, no es pecado. La soledad no es pecado. La soledad puede ser el resultado de su pecado, pero en sí misma no es pecado. Jesús estuvo muchas veces solo. Así que permítame repetirlo. Jesús sabe cómo usted se siente y quiere satisfacer las necesidades que usted tiene. Recuerda lo que dije al principio de este mensaje. Hay tres necesidades básicas. Primero, usted tiene una necesidad, alguien a quien amar y con quien compartir íntimamente. Ese alguien es Jesús. Y usted dirá, pero yo necesito a alguien que sea real. Y ahí está su problema, mi amigo. Porque Jesús es real. Pero necesito a alguien aquí y ahora. Bueno, Jesús está aquí y ahora. Él dijo, no te desampararé ni te dejaré. Ya no les llamo siervos, sino mis amigos. ¿Qué amigo nos es Cristo? No quiero sonar súper piadoso ni cosa por el estilo, pero sí quiero decir que Jesús es tan real para mí como mi esposa, mis hijos, mis hermanos en la fe y mi prójimo. Jesús es real. Hablo con Jesús, camino con Jesús. Es un amigo al que amo y Él me ama y puedo compartir cualquier cosa con Él. Todos necesitamos a alguien que nos entienda y Jesús lo hace. Él sabe lo que sentimos, se conmueve, sabe mi acostarme y mi levantarme, sabe mis idas y venidas. Aún los pelos de mi cabeza están contados, Él lo sabe. Él se preocupa, Él entiende. Todo lo que tengo que hacer es abandonarme en sus brazos porque Él cuida de mí. Pero ¿sabe lo que es realmente maravilloso? Él me necesita. Increíble, ¿verdad? Y yo soy su cuerpo, sus manos, sus ojos, su boca. Por eso oro cada mañana, oh Dios, habita en mi humanidad. Señor Jesús, si tú quieres hacer algo hoy, hazlo a través mío. Estoy dispuesto y disponible. Vive en mí, habla en mí, ora en mí, adora en mí, actúa en mí. ¿Se acuerda de la historia de Zaqueo? El hombrecito cobrador de impuestos, solitario, despreciado, rechazado, odiado por propios y extraños, pero él escuchó de Jesús y se sintió conmovido en su corazón. Y corriendo fue y se subió a un árbol sicómoro con la esperanza de ver a Jesús. Y llegó Jesús y vio a este hombrecito trepado en el árbol y le dijo, Zaqueo. Le llamó por su nombre. ¿Sabe lo que Zaqueo habrá pensado? Me conoce, si hasta sabe mi nombre. La oración modelo comienza con las palabras, Padre nuestro que estás en los cielos, santificado sea tu nombre. El mismo Dios de los cielos conoce su nombre. Luego Jesús dijo, bájate. Y Zaqueo pensó, Él me quiere. Y cuando Jesús dijo, quiero estar contigo en tu casa, Zaqueo no lo podía creer y pensó, Él me necesita. A cada persona que está escuchando este mensaje, quiero decirle que Jesús le conoce por su nombre, Él le quiere, Él le necesita. ¿Comprende? Él le conoce, Él le quiere, Él le necesita. Usted es precioso, valioso para Él. Él hubiera muerto por usted, aunque usted hubiera sido la única persona sobre la faz de la tierra. Hubiera muerto por usted. Por eso, a través de Jesús, usted tiene un significado eterno. Y Él no solo entiende cómo usted se siente, no solo suple sus necesidades, sino que además, Él siempre está ahí y es un amigo mucho más cercano que un hermano. Usted puede estar solo, pero nunca solitario. El apóstol Pablo, en el libro de Romanos, capítulo 8, versos 38 y 39, dice, por lo cual estoy seguro que ni la muerte, ni la vida, ni ángeles, ni principados, ni potestades, ni lo presente, ni lo porvenir, ni lo alto, ni lo profundo, ni ninguna otra cosa creada, nos podrá separar del amor de Dios que es en Cristo Jesús, Señor nuestro. Él siempre está presente. Amigos, si nadie más le entiende, Jesús le entiende. Y aunque todos le fallen, Jesús nunca le fallará. Y cuando usted llega al extremo de la cuerda, descubrirá que Jesús es la respuesta para su soledad. Si usted ahora mismo se siente enfermo de soledad, le invito a decir conmigo la siguiente sencilla oración. Amado Señor Jesús, reconozco que muchas veces me siento totalmente solo, a pesar de todas las personas que me rodean. Sé que tú entiendes mi soledad porque tú la sufriste, pero también la venciste. Perdóname. Ayúdame, bríndame la alegría de tu perdón, de tu amistad, de tu compañía. Y muchas gracias por contestar mi oración. Amén. Si usted hizo esta oración sinceramente y ha invitado a Cristo a que viva en su corazón y en su vida, Él entrará y cenará con usted y usted con Él. Esa es su promesa. Y Dios jamás ha dejado de cumplir sus promesas. Y por favor escríbanos. Comparta con nosotros su decisión de recibir a Cristo para orar por usted, para que Dios le ayude en su desarrollo espiritual cristiano y que Dios le bendiga abundantemente.
3: Señor, hemos estado en tu presencia y te hemos dicho en esta noche que nos llenes. Tenemos deseos de ser llenados de ti, Señor. El deseo de nuestro corazón es poder llevar, Señor, lo que tú has puesto en nosotros a todas las naciones y a todos los pueblos. Señor, estamos respondiéndote en esta noche. Después de llenarnos tú, ahora nosotros te decimos a ti, Señor, con todo el corazón.

Aquí estamos, Señor. Nosotros iremos. Aleluya.

Ese es el día que ha hecho el Señor. Dice el Salmo, nos vamos a gozar y nos vamos a alegrar en el Señor. ¿Cuántos están listos para alegrarse en esta noche?

¿Dónde está el Espíritu de Dios? ¿Qué hay? ¿Qué hay? Dale un aplauso al Señor con todo tu corazón.

esas épocas de mi vida, yo te alabaré, Jesús, y te cantaré a ti, pues solo tú eres digno de recibirlas, Señor. Oh, en todo tiempo, Señor.

0: ese aplauso, Él vive. Su reino está aquí. Oh, declaramos tu poder. Declaramos tu reino. Tu autoridad, Señor. Oh, tu presencia está aquí, Señor. Oh, aleluya.
1: Oh, ¿cuántas nuevas criaturas hay aquí en esta noche?

¡Grítenlo fuerte! ¡Grítenlo fuerte! ¡México, es tiempo de fuego! ¡Levante sus manos al cielo y diga, Señor, manda fuego sobre

En esta noche vamos a terminar ya en esta 22ª conferencia, y esta es la conferencia número 22 desde que iniciamos el libro. Imagínense nada más, el capítulo 1 al 3 nos llevó 22 conferencias sobre las iglesias. Y vamos a terminar la iglesia de la Odisea en esta noche, en el capítulo 3, versículo 17 al 22. Porque tú dices, yo soy rico y me he enriquecido y de ninguna cosa tengo necesidad. Y no sabes que tú eres un desventurado, miserable, pobre, ciego y desnudo. Por tanto, yo te aconsejo que de mí compres oro refinado en fuego, para que seas rico, y vestiduras blancas para vestirte, y que no se descubra la vergüenza de tu desnudez. Y unge tus ojos con colirio para que veas. Yo reprendo y castigo a todos los que amo. Sé pues celoso y arrepiéntete. He aquí, yo estoy a la puerta y llamo. Si alguno oye mi voz y abre la puerta, entraré a él y cenaré con él y él conmigo. Al que venciere, le daré que se siente conmigo en mi trono, así como yo he vencido y me he sentado con mi Padre en su trono. El que tiene oídos, oiga lo que el Espíritu dice a las iglesias. Cuando iniciamos el mensaje a la iglesia de la Odisea hace 8 días, pudimos descubrir que esta iglesia era una reunión, era una asamblea de personas no salvadas. Y podríamos preguntarnos, en esta época en que estamos viviendo, porque esto es una especie de un shock traumático, etiológico para muchas almas y corazones, ¿es posible que en la iglesia y en las iglesias donde se reúne la gente supuestamente para leer la Biblia y escuchar la palabra de Dios y ser exhortados, edificados y consolados, es posible que haya personas que no tengan la salvación y que tengan ya años asistiendo a estas iglesias? La Biblia nos responde en esta noche de manera afirmativa. No solamente no es posible que haya un grupo de personas en las iglesias que no tengan la salvación ni una experiencia con Dios realmente, sino que hay iglesias enteras que no tienen la salvación de Jesucristo. Entonces podemos inmediatamente concluir que no es el hecho de venir a una iglesia lo que te hace cristiano. No es el hecho de que pertenezcas al catolicismo, al protestantismo, a la iglesia evangélica o mormona, o bautista, o metodista, o nazarena, o Vía Nueva para México, para el mundo, etcétera, etcétera. El hecho que tú formes parte de una asamblea, de un grupo, que tenga cierto o determinada etiqueta, no te hace cristiano. Lo que te hace cristiano es cuando tú tienes un encuentro personal con Jesucristo, cuando te ves tu vergüenza, ves tus pecados, ves por primera vez cómo te ve Dios, y no como los demás gentes, ni te comparas con los demás, que eres mejor que muchas personas, sino como te ve Dios, y en ese momento abrazas la cruz, crees lo que Dios hizo por ti en la cruz, crees en su sangre derramada por tus pecados y crees que fuera de esta salvación estás perdido eternamente, y cuando tú mueras te irás directamente al infierno. Entonces la Biblia es muy clara respecto al destino eterno de las personas que mueran sin su salvación. Y en esta noche vamos a probar, y así es el tema de esta conferencia, de esta noche: los tibios no son salvos. Los tibios no son salvos. Cristo le dice a esta iglesia que la tibieza él la odia, por lo que les vomitaría de su boca. Ya vimos que vomitar es una cosa que representa un pedazo de alimento descompuesto que nuestro organismo, Dios lo diseñó de tal forma para que cuando yo reciba algo que no vaya de acuerdo con los jugos gástricos y que no sea digerible, mi organismo tiene la reacción de sacarlo para poder protegerme,
y hasta que yo no pueda sacar de mi cuerpo o tú también lo que nos cayó mal, no podremos tener salud. Así que muchas veces es muy beneficioso, ¿verdad?, el arrojar, el sacar de nuestro cuerpo las cosas que nos han caído mal. Y esto lo usa Dios para simbolizar que no podrás pertenecer a su cuerpo. Porque hay muchas personas que han tratado de meterse a la iglesia o de entrar o de formar parte del cuerpo de Cristo encubiertamente, a escondidas de una forma ilícita, vestidos con su propia justicia y no con la justicia del Hijo de Dios. Lo primero que le dice Cristo a esta iglesia en el versículo 17 es que nos revela lo que ellos en su corazón verdaderamente les impide tener la salvación. Y miren ustedes lo que Jesús le dice, porque tú dices, o sea, en el corazón de estas personas, ellos dicen que son ricos, que se han enriquecido y que no tienen cosa de ninguna necesidad. Dios nos revela en este momento de que la característica peculiar de las personas que van a la iglesia y que asisten a la iglesia y que no tienen la salvación, son personas que nunca han sentido la necesidad de Dios en sus vidas. No han sentido verdaderamente la necesidad de decir: Padre, si tú no entras a mi vida, estoy perdido. Si tú no me salvas, me voy a condenar. Si tú no entras y haces algo en mi vida, yo no puedo seguir siendo padre, no puedo seguir siendo esposa, no puedo seguir siendo hijo, no puedo seguir dando estudios bíblicos. Cuando tú sientes la necesidad imprescindible y profunda que tienes de Dios, es cuando estás abriéndote a la voz del Espíritu Santo, y ahí es cuando Dios puede entrar a tu corazón. Pero mientras tú creas que no tienes necesidad y que solamente necesitas ir a la iglesia para cumplir con una religión, para ir de 11 a 12 a tomar la comunión, para que te pongan en la ceniza algo aquí en la frente, para que puedas de vez en cuando oír la palabra de Dios, pero no has sentido una profunda necesidad de Dios en tu vida, no eres salvo. Y una de las cosas que Cristo menciona que le pueden impedir a una persona reconocer esa necesidad son los bienes materiales. Vayamos al libro de Deuteronomio en el Antiguo Testamento, capítulo 8, Deuteronomio 8, y veamos que esta fue precisamente la advertencia que Dios le hizo a la nación de Israel antes de que entraran a la tierra de Canaán. Dice en Deuteronomio 8, versículo 11, cuídate de no olvidarte de Jehová tu Dios, para cumplir sus mandamientos, sus decretos, sus estatutos, que yo te ordeno hoy. No suceda que comas y te sacies, y edifiques buenas casas en que habites, y tengas en tu garage, ¿verdad?, coches y cuenta en Banamex y en Bancomer, se aumenten tus dólares, tus petrobonos, versículo 14. Y entonces, ¿qué sucede cuando todas las cosas comienzan a ir bien? Cuando ya tengo ese sueldo que yo quería, tengo ya mi cochecito, tengo mi departamentito, etcétera, etcétera. Ahí hay un peligro cuando ya te ascienden a gerente, cuando ya tienes como secretaria un sueldo bastante cómodo. ¿Qué sucede cuando llegamos a alcanzar cierta comodidad, cierto confort y cierta satisfacción con el lugar, el servicio, el trabajo que tenemos? Que en ese momento nuestro corazón se puede enorgullecer. Ahí es el peligro cuando comenzamos a alcanzar alturas, que las alturas marean la mente humana. Cuando un hombre alcanza el éxito, cuando un hombre ya lo hacen diputado, ya eres presidente de esa compañía, ya eres artista de cine, ya eres conocido, ya eres músico, etcétera, etcétera, ya tienes, ganaste Miss México, ya eres artista por acá, y ya eres, tienes un puesto de gobernador, al llegar al éxito, los seres humanos se descomponen.
Las alturas nos marean. El aplauso, el reconocimiento, el dinero que la gente nos da, la admiración de la gente nos afecta gravemente. Cuando nuestras motivaciones y en lo interior de nuestra vida no reina Jesucristo. ¿Qué nos está diciendo Dios? Que es peligrosísimo en la vida llegar al éxito y alcanzar el éxito, porque Dios no está en contra de que puedas ser Miss México y que puedas ser Mr. Atlas y puedas trabajar de procurador y puedas ser diputado. Dios, al contrario, Dios quiere que podamos alcanzar ciertos lugares donde podamos influenciar al mayor número de personas, pero que nos cuidemos cuando nos llegue esa oportunidad de estar en ese lugar y no tener a Cristo reinando en nuestro corazón. Porque si tú no tienes a Cristo en esa oportunidad que la vida te da y que viene del cielo, y no está al control Cristo de tu alma, de tus afectos, de tus sentimientos y de tus metas, esa altura, ese éxito, ese dinero, esa prosperidad, se te convierte en la peor maldición para tu vida. Se te convierte en una maldición. Y esta es la razón por la cual en el Salmo 37 David escribió: no tengas envidia de los que prosperan en su camino, ni de los que hacen maldades, porque como la hierba será cortado y como la hierba verde se secarán. Confía en Dios con todo tu corazón y no te apoyes en tu propia prudencia. Encomiéndale todos tus caminos y deleítate a sí mismo en Él, y Él te concederá las peticiones de tu corazón. No te confíes porque ya tienes cierta cantidad de dinero, porque ya tienes cierto trabajo, porque tienes cierta posición. No te confíes. Ahí está el peligro, que en ese momento comienzas a perder la necesidad de Dios. ¿Y saben algo? Que sucede lo mismo en el matrimonio. Uno de los peligros más grandes es cuando en un matrimonio el hombre trabaja y la mujer trabaja. Ustedes saben que en Génesis 3 hay una maldición para la mujer y hay una maldición para el hombre. El hombre tendría que ganar el pan con el sudor de su frente, y la mujer tiene la maldición de parir con dolor y de someterse al hombre. Dios puso como un cordón de la mujer al hombre, es una maldición en el que la mujer, cuando llegue a cierto momento, el hombre le tiene que jalar, ¿verdad? Porque dice: no te enseñorearás tú del varón, sino el varón se enseñoreará de ti. Génesis capítulo 3. Entonces, esta maldición, cuando una mujer se convierte en bendición al ponerse la mujer debajo de su marido. Porque entonces lo hace voluntariamente y ya no sufre que le están jale, jale, jale el cuello. Y cuando la mujer lo hace voluntariamente, repito, se convierte en bendición. Entonces, en ese momento, cuando una mujer trabaja y el hombre trabaja, y ella alcanza un puesto o gana más que él, ¿qué sucede en esa mujer? Al ratito va a perder la dependencia del varón. ¿Sabes una cosa? En el último de los casos, ni te necesito. Yo me compré mi coche, me compré mi ropa, tengo para comprar un departamento. Últimamente no tengo ni por qué depender de ti, si yo puedo ser autosuficiente. Esa mujer comienza a perder su sentido de dependencia del varón, porque ella alcanzó un nivel, porque ella gana más y porque ella es merecedora mucho más que el varón. Y pasa lo mismo en el matrimonio con Dios. Comenzamos a tener prosperidad y éxito. Últimamente, ¿para qué necesito a Dios? Pues sí, voy a ir el domingo de 11 a 12, voy a tomar un estudio bíblico, pero tú no tienes un intercurso con Dios diario, una comunión diaria, un sentido de necesidad diario de Dios, porque realmente no tienes necesidades que Él pueda satisfacer. Lo dices en tu corazón: soy rico y me he enriquecido, no tengo necesidad de nada. Esta es una de las razones. Escuche por la televisión también, todos ustedes, Dios no está en contra de las riquezas, ni que tengas un Mercedes el lunes, un BMW el martes. El problema de las riquezas no es el dinero, sino el amor que tú le tienes a tus bienes materiales. Comienzan los bienes materiales a convertirse en un ídolo de tu vida, y comienzas a depender más de lo que tú tienes que de tu dependencia debería ser en Dios. Comienzas a confiar que sí, si tengo 5 millones en el banco, ya estoy seguro, puedo dormir seguro, puedo descansar seguro.
Pero si no tienes esa cantidad, comienzas a perder la seguridad en tu vida, porque tu seguridad no es Dios, tu seguridad y tu castillo y tu fortaleza son los bienes materiales. En Marcos capítulo 4, el Señor Jesucristo le advirtió también acerca del mismo peligro en la famosa parábola del sembrador. Y Cristo está hablando otra vez de una semilla o de una persona que no tuvo la salvación. En Marcos capítulo 4 dice la Biblia en el versículo 18, estos son los que fueron sembrados entre espinos. Los que oyen la palabra, pero los afanes de este siglo, el engaño de las riquezas y las codicias de otras cosas, miren ustedes lo que hace el afán, la preocupación, la presión de la vida. Todas estas cosas entran a mi vida y ¿saben lo que hace la preocupación? ¿Quién necesito más dinero? ¿Necesito más trabajar? ¿Necesito trabajar doble turno? Todas estas cosas ahogan. Ahogan la palabra y la hacen infructuosa. ¿Por qué? Porque mi mente está demasiado preocupada, demasiado afanada y no tengo tiempo de estar ya con Dios. Ya me levanto y es mi trabajo y es esto y el otro, pero ya perdí mi contacto, mi comunión, mi relación íntima, que es la prioridad de mi vida con Dios. Y comienzo sin darme cuenta, a llegar un momento en el que últimamente no necesito más que en la mañana echarme una persinada. Jesucito mío dulce compañía, no me desamparen ni de noche ni de día, en nombre del Padre y del Hijo, amén. Y me voy a mi trabajo, me voy a mi escuela, y esa es toda mi dependencia que yo tengo de Dios. Regresamos a Apocalipsis, y le dice Dios a estas personas que realmente ellas viven en ignorancia. Y no sabes, le dice Jesús, versículo 17, tú dices, yo soy rico y me he enriquecido y de ninguna cosa tengo necesidad, y no sabes. Estas personas carecen de este entendimiento que hoy que tú estás escuchando este mensaje, el Espíritu Santo te quiere despertar a esta realidad. Porque tú no sabes realmente que en primer lugar, eres una persona, a pesar de que digas, tengo aseguro esto y tengo mi cuenta, eres una persona, en primer lugar, desventurada. Esta palabra griega, talaiporos, con T, talaiporos, escuchen lo que significa desventurado. Significa aflicción causada por la soledad. Aflicción, temor, presión causada por la soledad. Depresión profunda de vaciedad espiritual. Aquí estamos viendo que diario en la televisión, en los Óscares, en los artistas, en políticos, en personas de éxito, vemos a todas estas personas que cualquiera podría decir, ¿qué le hacía falta a Elvis Presley? ¿Qué le podía hacer falta a Michael Jackson? ¿Qué le hace falta a ese artista? ¿Qué le puede hacer esas personas? Nada, tienen todo, tienen fama, tienen dinero, tienen publicidad, tienen discos, todo aquello que el alma humana anhela porque ignora que no es ahí donde se encuentra la felicidad. No saben esas personas, no sabemos nosotros que esas personas son unas personas las más vacías que existen en esta vida espiritualmente. La persona necesitaría convertirse a Cristo para descubrir la profunda vacidad espiritual del mundo que nos rodea. Todos esos hombres y todas esas mujeres que admira y que Hollywood y artistas y deportistas, nadie sabe, ni siquiera ellos, que son las personas más solitarias de esta vida. Es una soledad que no entienden ninguna de ellas ni conocen ninguna de ellas. ¿Por qué? Porque ellos no saben que en ninguna de las cosas de la vida se puede encontrar la felicidad. Cristo en Juan 4, 13 al 14, se lo dijo a la mujer samaritana. Era una mujer que quería encontrar en los hombres esta llenura. Y así hay muchachas, hay mujeres que
buscan y buscan y creen que un hombre puede ser la respuesta, o que casarse es la respuesta, o que divorciarse es y casarse con otro, y creen que hay otro mejor que su esposo, hay otra mejor que su esposa, y todo esto es el resultado de una vaciedad. Y cuando estamos tratando de encontrar en un ser humano llenura, es cuando comenzamos a convertir a ese ser humano en un ídolo. Un ídolo es todo aquello que quiera llenar lo que solo Jesús puede llenar. Es toda aquella persona que pueda ocupar en mi vida lo que a Cristo solamente le corresponde, el trono de mi corazón. Entonces nunca vas a encontrar que esa persona te va a llenar, ni mi esposa, ni tu esposo, ni tres esposas, ni que te cases con otra. ¿Por qué? Porque no fuimos creados para ser llenados con nada de esta vida. Ningún ser humano puede llenarnos el vacío con el cual Dios nos creó. Dios nos creó deliberadamente con ese vacío hasta que descubriéramos a Jesús y supiésemos que es Jesús el único que puede llenar este vacío de nuestra alma. Jesús le dijo a la mujer samaritana: mujer, si tú supieras quién es el que está hablando contigo, tú le pedirías de beber y él te daría el agua de la vida, pero la vida eterna. En primer lugar, esta mujer, si ella supiera quién es Jesús, cuando tú sabes quién es Jesús, grítale: Jesús, Hijo de Dios, Nazareno, ven a mi vida y sálvame. Y esta es la responsabilidad de los cristianos, dar a conocer a Jesús al mundo, porque el mundo no sabe quién es Jesús. Si el mundo supiera quién es Jesús, el mundo clamaría y diría: si tú eres el único que puede satisfacer y llenar ese vacío, tú eres el que estoy buscando. No es la fama, ni Michael Jackson, ni el dinero, ni la popularidad. Es Jesús la razón de toda nuestra existencia. Esta mujer se había casado 5 veces cuando Jesús se la encontró. Ya llevaba 5 hombres. Y sabemos, ¿verdad?, que artistas de Hollywood y del cine tienen 8, 9. Elizabeth Taylor lleva 8 matrimonios, 9 matrimonios. ¿Y cuál es el problema? Que la persona cree que esta otra persona, esta sí va a ser, este sí, con este va a ser feliz, y te sale drogadicto, te sale borracho. Esta sí, ¿verdad?, y te sale la tigresa de Santa Julia. Esta sí, pues, sale peor que Jezabel. Y nos damos cuenta, ¿verdad?, que no es, eso es una ilusión, es una falacia, es algo que no pertenece a la realidad. Y vivimos desventurados. Salomón también lo experimentó en Eclesiastés capítulo 2. Dice: probad en mi corazón, mandé traer a todas las mis México, mis Estados Unidos. Tenía 800, tenía mujeres, tenía 300 esposas.

En segundo lugar, le dice Cristo, no sabes que tú eres un desventurado, y en segundo lugar le dice, y miserable. Esta palabra miserable, eleinos en el griego, significa digno de lástima. Digno de lástima. Si pudiésemos penetrar en la vida de todas esas personas que ante la sociedad, ante las revistas, ante las películas, ante la televisión, para nosotros nos hacen creer que son y han alcanzado el éxito y son personas felices, Dios les dice, si tú te asomaras a sus vidas particulares y algún día los vieras en su casa, en su vida privada, 2 horas, son dignos de lástima. Te daría lástima verdaderamente la forma como viven atormentados, con la vacidad tan profunda que experimentan, con la soledad tan grande que tienen, están rodeados de 1,000 personas a su alrededor y al mismo tiempo se sienten las personas más vacías de esta vida. En tercer lugar, les llama ciegos. Esto significa que no tienen la capacidad ni de ver ni de comprender las realidades del mundo espiritual. Toda esta gente, como decíamos en el mensaje el domingo de la caída humana, son personas que viven en el nivel del alma hacia abajo. Estas personas creen que solamente existe lo que pueden ver con sus ojos físicos, con sus oídos físicos, lo que pueden oler, lo que pueden tocar, lo que pueden sentir. Todo aquello que esté dentro de las ventanas de los 5 sentidos, en la filosofía se llama empirismo. La persona empírica, la mayoría son ateos, son personas que dicen, yo no creo lo que no veo, lo que no huelo, lo que no siento, lo que no oigo con mis 5 sentidos. Estas personas están limitadas, repito, a una vida almática. La Biblia les llama personas naturales. Así nacieron. Y no saben que hay otra dimensión arriba de este mundo físico que vemos, que es el verdadero, que es el real, y que cuando nos enchufamos y hacemos contacto con ese mundo espiritual, es de ese mundo espiritual donde nos llega la verdadera paz, la verdadera tranquilidad, el verdadero amor, la verdadera seguridad, la esperanza, todas las cosas que valen en esta vida, no se encuentran en este nivel del mundo que vemos, se encuentran en el nivel invisible espiritual que viene de Dios. Entonces, todas estas personas viven así, y muchos de ustedes viven así, aunque vienes a la iglesia, porque aunque oyes y oyes y oyes, dijo Cristo, si tú no practicas lo que oyes, tu fe es como la de los demonios. Santiago capítulo 2. Los demonios también creen, pero no obedecen. Y las iglesias están llenas de gente que dicen, yo creo en Jesús, Él es el Salvador, pero no tienen una relación con Él. No viven satisfechas, no viven tranquilas, no tienen paz, no tienen un propósito, no saben todavía para lo que nacieron, para lo cual tienen que vivir. Sus vidas no tienen dirección, viven con presiones, viven con afanes. Y todos estos síntomas hablan de que en tu vida no existe una realidad del mundo invisible y espiritual. Son personas ciegas a sus necesidades espirituales. En quinto lugar, Cristo les llama que están desnudos. Eres una persona desventurada, miserable, pobre, ciego y desnudo. O sea, ustedes saben que como existe el mundo espiritual, estas personas podrían contestar, ¿a qué se refiere desnudo? Yo siempre me he visto. Sin embargo, hay una desnudez espiritual que experimentaron nuestros primeros padres, Adán y Eva, en el huerto del Edén. En el momento en que Adán y Eva pecaron, dice la Biblia, cobraron conciencia de que estaban desnudos. O sea que ellos, antes de pecar, vivían en el plano espiritual. Estaban con Dios, la voz de Dios se paseaba, tenían comunión con Dios, tenían tranquilidad. Pero en el momento en que pecaron, ¿qué sucedió? El ser humano se desconecta, que es la muerte espiritual, nos desenchufamos del mundo espiritual y entra a nosotros la muerte espiritual, que es la separación del espíritu, y comenzamos a vivir y a depender de todos nuestros 5 sentidos. Entonces, Adán le dice a su esposa, estamos desnudos. ¿Por qué no se habían dado cuenta que estaban desnudos cuando estaban

conectados con el mundo del Espíritu, porque cuando vivimos en el mundo del Espíritu, vivimos en la inocencia. Un hombre espiritual puede ver a una muchacha como a su hija y no comérsela ni vestir, ni revisarla de los pies a la cabeza. Un hombre espiritual puede ver a las mujeres en el espíritu, en lo que ellas son, sin ver sus cuerpos ni estarlas desnudando con su mirada lasciviosa. Cuando estás en el espíritu, eres inocente, como los niños. Tú tomas a un niño de 3 años y a una niña de 3 años y los metes a una regadera, los dos, una tina. Y ninguno de los dos está así. Ahí andan, ¿verdad?, con la pispireja aquel por aquel lado y las niñas, y ni les importa nada. Pero el momento en que ellos tienen 7 años de edad, 8 años de edad, y los pones juntos, ya algo los hace taparse, porque ya perdieron la inocencia. Y Dios nos muestra, cuando dijo en Mateo 18, que anhelaba que fuésemos como los niños, la virtud más grande a la que Cristo se refería era a que nosotros como cristianos viviésemos en un estado de inocencia. En un estado en el cual nuestra mirada, nuestros oídos, nuestras acciones, nuestras palabras sean puras, sin una motivación equivocada, que nos besemos con ósculo santo, que nos amemos con ósculo santo, que las formas como miremos a las personas, como mires a los hombres, como mires a las mujeres, como actúes, que en todas tus cosas haya transparencia, que haya sinceridad, que seas como tú eres, que no tengas una personalidad en tu casa, otra en el trabajo, otra en la iglesia. Esto se llama hipocresía. Hipócrita es toda persona que se pone una máscara y que impide ver su verdadera personalidad, porque a él no le conviene que la gente lo vea como realmente es. Estas personas no pueden ser cristianas. Cuando Cristo nos viste con su justicia y nos da su justicia para que ahora podamos andar vestidos y no desnudos. Si bien todos nosotros somos como suciedad, y todas nuestras justicias, o sea, las cosas que tú crees que es justo lo que yo hice buenas obras y construí un asilo para ancianos y un orfanatorio y le he dado dinero a los pobres y he sido fiel a mi esposo, a mi esposa, todas aquellas cosas que nosotros antes de convertirnos hayas tú considerado desde tu perspectiva, según tu opinión, que eran buenas, dice la Biblia, que ante los ojos de Dios eran como trapos de inmundicia. Podríamos traducirlo en el lenguaje mexicano como jergas, como una jerga. Y caímos todos nosotros como la hoja y nuestras maldades nos llevaron como el viento. Nos damos cuenta que una persona sin Jesucristo y sin Dios es como una hoja que cae del árbol, y entonces si el viento viene para acá, se la lleva para allá. Si viene para acá, se la trae para acá. ¿Por qué? Porque estas cosas no pueden darle a ningún ser humano estabilidad. En el Salmo 1 dice, bienaventurado el hombre que no anduvo en consejo de malos, ni estuvo en camino de pecadores, ni con burladores asentado, sino que en la ley de Jehová está su delicia, en ella medita día y noche. Será como árbol plantado junto a corrientes de agua, que da su fruto a su tiempo, su hoja no cae, y todo lo que hace prosperará. No así el malo, que es como tamo que arrebata el viento. Aquí se compara el justo con un árbol plantado con agua, dando fruto, con una hoja verde, y los pecadores siendo llevados como el tamo. El tamo son los arbustos del desierto que los empuja el viento y son llevados de un lugar para otro. La comparación entre un justo y un malo en Salmo 1 es, el justo tiene estabilidad. La característica principal de las personas que se dicen cristianas y no son cristianas es la inestabilidad emocional, intelectual y espiritual. Por eso vas de trabajo en trabajo, de mujer en mujer, de chavo en chavo, de cine en cine, de cigarro en cigarro, de teatro en teatro, de droga en droga, de filosofía en filosofía,
son personas inestables. Un día piensan una cosa, otro día piensan otra cosa. Una cosa hacen un día, otra cosa. Esa característica de inestabilidad es el resultado de no estar plantado junto a la palabra de Dios, que es las corrientes de agua. De no tener una relación diaria con Dios a través de la Biblia. En segundo lugar, le dice Cristo, y te aconsejo, Apocalipsis 3, 18, vestiduras blancas para vestirte. Una persona que no es cristiana no puede ver su desnudez delante de Dios. Él físicamente, en el mundo en el que vive, repito, es el mundo de los cinco sentidos nada más, del alma, cree que está bien y vestido, y aquí mi casa, no tengo necesidad de nada. Y él no sabe que Dios lo ve desnudo. ¿Y qué es lo que significa esto? Que cuando venimos a Cristo, a la cruz del Calvario, y creemos que Él murió por nosotros, repito, todas mis justicias, mis buenas obras, la religión a la que yo pertenecía, eran hojas de higuera. Cuando Adán y Eva se rebelaron contra Dios, ¿qué fue lo primero que hicieron? Taparse con hojas de higuera. En Marcos 11, cuando Cristo vino al mundo, ¿qué fue lo único que maldijo? Las hojas de higuera. ¿Qué conexión hay entre Marcos 11 y Génesis 3? Que cualquier persona que crea que una religión le puede tapar o presentarle delante de Dios, está bajo maldición. Gálatas 3, 9 y 10. Maldito el que no permaneciera en todas las obras de la ley para hacerlas. Si tú crees que por hacer buenas obras y pertenecer a una religión te vas al cielo, estás bajo maldición. ¿Qué maldición es esta? Que te mueres en tus propios pecados. ¿Cuál es el mensaje del Evangelio? Padre Santo, no tengo con qué cubrirme. Mi religión es solamente de apariencia. Soy una persona falsa, no es cierto. Tengo una religión porque me bautizaron de chiquito y porque le debí a mis padres, pero ni la practico, ni tengo una relación contigo, ni pago impuestos, ni pago diezmos, soy infiel a mi esposa, veo películas pornográficas, mi vida es una vida doble. Señor, soy una persona descarada, vísteme tú, por favor. Cuando tú reconoces eso, que estás desnudo realmente delante de Dios, entonces Dios, ¿qué hace? La justicia que Cristo cumplió con su vida y su muerte te es imputada. Estábamos desnudos y entonces vengo a la cruz del Calvario y entonces Dios me dice, te voy a dar una justicia que no es tuya. Y ahora esta justicia, que es la de mi Hijo Jesucristo, imputación significa que Él me la da así como este saco. Cristo estaba rodeado de la justicia. Esta justicia me la pone Dios desde la cruz y me envuelve en esta justicia Dios. Y ahora yo estoy ante los ojos de Dios justo. No es que yo sea inherentemente justo, sino que me fue proporcionada por su Hijo su justicia, y Dios me ve con la justicia vestido de su Hijo y ya no me ve desnudo. Y cuando llegue al cielo, no voy a llegar, Pedro, ábreme la puerta. ¿Y por qué te voy a dejar? Me va a contestar Pedro. Pues porque hice buenas obras y a mi abuelita le daba dulces. Y hice un orfanatorio y me fui a la villa y di vuelta 3 kilómetros arrastrándome de rodillas. Todas son justicias propias. Pedro me da una patada y me dice, te vas al infierno. Porque los que entran al cielo no pueden entrar y enorgullecerse de nada que hayan hecho. Entran vestidos con unas obras y una justicia que no son suyas, la justicia del Hijo de Dios. Esta justicia con la cual Dios nos viste son las vestiduras que se llaman los vestidos de lino blanco y resplandeciente, que son las obras que Cristo ha hecho en mi lugar en una cruz. Y tú, dice la Biblia, aunque seas católico, persinado y remojado, y vayas a la villa y vengas a Vida Nueva y a la iglesia bautista o a la iglesia presbiteriana y tu papá sea pastor, y tienes la foto del Papa colgando en tu casa, dime lo que quieras, si tú no estás vestido con la justicia de Cristo porque reconociste que no tienes nada que ofrecerle a Dios y aceptas gratuitamente lo que Dios ha hecho por ti en tu lugar, entonces tú, ante los ojos de Dios, recibes la salvación eterna de tu alma. Y Dios te aconseja en esta mañana que te vistas con la justicia de Cristo. Y el tercer consejo, le dice Apocalipsis 3, 18 a estas personas Cristo, el tercer consejo, unge tus ojos con colirio. La ceguera representa en la Biblia
la falta de entendimiento y de conocimiento de las verdades espirituales del reino de Dios. Una persona que no tenga al Espíritu Santo no puede ver más allá de su intelecto, de las verdades de su mente limitada, entenebrecida por el pecado, nublado un intelecto corrompido. No puede él por sí mismo, por sus investigaciones, por sus sacrificios, aunque se vaya al Tíbet y con los lamas, aunque practique el Buda, el budismo y la meditación, nada dentro de nosotros hay para que nos pueda conectar con el cielo. Jesús dijo en Mateo 11, 25 al 28, nadie conoce al Padre sino yo y a quien el Hijo lo quiera revelar. Si cualquier ser humano, dice la Biblia, quiere enchufarse y hacer contacto con el mundo espiritual, tiene que ser a través de Jesucristo. No hay otro nombre bajo el cielo en que Dios nos haya dado en que podamos tener la salvación, ni el conocimiento del mundo espiritual. Entonces, las personas ciegas en la Biblia son las personas que solamente ven físicamente, pero están ciegos a la realidad de un mundo que, repito, es más real que el mundo físico que ellos pueden ver. Entonces, como las personas solamente ven este mundo físico y ven que aquí el que no tranza no avanza, y ven que aquí la belleza triunfa, y ven que aquí que el dinero lo que hace a las personas con éxito y las hace prósperas, y ven que aquí la popularidad, y las personas se les aplaude cuando tienen puestos y cuando tienen dominio y control sobre las gentes, entonces el ser humano busca estas cosas porque está ciego a otra realidad, a otra verdad, que es mentira las cosas que te ofrece esta vida. En Mateo capítulo 15, Mateo 15, versículo 14, el Señor Jesucristo dijo estas palabras: déjenlos porque son ciegos, guías de ciegos. Y si el ciego guiare al ciego, ambos caerán en el hoyo. Ten cuidado que tu maestro de gurú, tu Dalai Lama, tu Walter Mercado y tus consejeros y tu psicólogo y tu psiquiatra y las personas que tú admiras y tu Saddam Hussein y tu Hitler y tu Nietzsche y tus ateos, ten cuidado que todos esos hombres estén conectados al mundo espiritual, porque si no lo están, te están guiando al hoyo donde ellos van a caer. Y ninguno de estos hombres que he mencionado tenía la luz de Jesucristo ni la tiene tampoco. Entonces, ningún héroe que yo pueda hacer en esta vida, ni Buda, ni Mahatma Gandhi, ni el Dalai Lama, el que tú me quieras mencionar, no hay ningún ser humano que haya hecho contacto con el mundo espiritual, que haya bajado de esta tierra, que haya muerto, que haya resucitado los tres días y que nos haya dicho: yo soy el camino, la verdad y la vida. ¡Gloria a Dios! ¡Más que Jesús! Solo Jesús lo hizo. Entonces, todos los líderes que tú sigas y los libros que tú leas y la información que tú tengas no te va a guiar ni te va a conectar al mundo invisible, físico, espiritual, invisible. ¿Por qué? Porque Jesús vino del cielo con esa misión para que él es, cuando estaba siendo bautizado, los cielos se abrieron y se oyó una voz que dijo: este es mi Hijo bien amado en el cual tengo mi complacencia. A él oíd. Jamás sobre el panzoncito de Buda se oyó: ese es mi gordito, chingüengüenchón. Mahoma, ustedes saben, ya se los he contado, el fundador del Corán y de la religión musulmana o del Islam. Ahorita es la más grande religión del mundo en crecimiento. Mahoma tenía visiones continuamente. Fue un hombre atormentado por visiones porque les llamaba Jingues y Genis, de donde viene la palabra. Ustedes se acuerdan de la película esa del Aladino, la lámpara maravillosa, viene de Bagdad. De ahí viene esa película. El genio que salía es un demonio, y la palabra Genis en el árabe significa demonio. Y continuamente Mahoma mencionaba en sus biógrafos y en todas las historias que hay de Mahoma que tenía contactos y que se les aparecían ángeles enviados, y 4 o 5 veces intentó suicidarse. Su esposa, con la que se casó, una vez le dijo: por favor, no te quites la vida porque tú fuiste llamado a ser profeta. Entonces, todas estas
revelaciones de estas personas que han dicho que ellos han sido los Mesías y los líderes, de acuerdo a la Biblia, son falsos profetas. Mahoma no murió ni resucitó. En el Corán no se encuentra una sola palabra de cómo obtener la salvación y el perdón de los pecados. No se menciona la obra sobrenatural de Dios muriendo en una cruz, no se menciona que Mahoma sea verdaderamente, no se menciona Jerusalén, sin embargo, se le admira y se le ha llevado como el verdadero Mesías del mundo musulmán y de los muchos árabes. ¿Por qué? Por la ignorancia de que Jesucristo es el camino, la verdad y la vida. Sin lugar a dudas, regresamos a Apocalipsis, estos versículos que acabamos de leer nos indican que estas personas no tienen la salvación. Y con la necesidad que tienen del oro de las riquezas espirituales, los vestidos de la verdadera justicia de Cristo y la luz que les permita ver las realidades del mundo espiritual. Ahora, finalmente, en penúltimo lugar viene la advertencia, versículo 19. Yo reprendo y castigo a todos los que amo. Si tú te dices que eres cristiano y pecas y tienes un amante de hace 3 o 4 meses, te acuestas con tu novia hace 4 o 5 meses, y andas tan campante como si nada, lo único que indica es que no eres cristiano. Porque si fueras cristiano, Dios ya te hubiera tupido. Y feo. Desde el Salmo 32, Cristo dijo, te haré entender y te enseñaré el camino en que debes andar, sobre ti pondré mis ojos. En Hebreos 12 dice la Biblia, yo amo y reprendo a los que castigo y recibo por hijos, por lo tanto, hijo mío, no menosprecie la disciplina del Señor, porque si no te castigara, serías bastardo y no hijo. Cuando dice Cristo, yo reprendo y castigo a todos los que amo, sé pues celoso y arrepiéntete, te está mandando un mensaje en esta mañana, en esta noche. Repito, si tú eres cristiano, ya tienes con tu amante 6 meses, con tu novia te acuestas hace 4 meses, estás transando en tu compañía hace 5 meses, robas así, pero vienes a la iglesia. Y te dices cristiano y no te ha pasado nada, ni has tenido un accidente, ni te han hospitalizado, ni te vino una fuerte enfermedad, ni te han encarcelado, es porque no eres hijo de Dios ni hija de Dios. Porque si fueras, Dios te hubiera surtido. Porque Él ama y castiga a los que son sus hijos. Yo no puedo tener un hijo que diario vaya a romper los vidrios de los vecinos. Porque si alguien me dice, oiga, su hijo anda, rompe, rompe, mis hijos no. El primer vidrio que él hubiera roto, le hubiera, ven para acá, te surto y te castigo y vas a pagar ese vidrio lavando 3 carros ahora en los próximos semanas. ¿Por qué? Porque es mi hijo. Pero si otro chamaco anda haciendo maldades, que lo castiguen sus papás, no es mi hijo. Yo me encargo de mis hijos. Y mi responsabilidad es disciplinar a mis hijos. Y lo mismo hace Dios. Si tú no eres su hijo, te dejas suelto y que hagas lo que quieras. Y nos vemos el día de tu muerte, dice el Señor, en el día del juicio. Pero si eres mi hijo, te voy a hacer entender, por las buenas o por las malas. Dice la Biblia finalmente en el versículo 21, en el versículo 20, que esto es increíble. Dios se retrata tocando la puerta de la iglesia para que lo dejen entrar. Esta es la última evidencia de que esta iglesia no era salva. Estoy a la puerta y llamo. Este versículo se ha usado evangelísticamente y también se puede usar evangelísticamente. Pero el cuadro más trágico y lastimero aquí es que Él está tocando. ¿Se imaginan ustedes una iglesia que se llame cristiana, que pertenece a la iglesia cristiana, que se crean que sean cristianos y tienen a Jesús afuera de la iglesia? Pues entonces, ¿qué es todo lo que es todo el borlote que hacen aquí adentro? Todo en la carne. No se imagina, la carne es extremadamente consagrada y religiosa. La carne es muy consagrada y muy religiosa. Y aquí vemos a Jesús tocando la puerta y llamando, y te dicen esta noche, si tú oyes mi voz. Primero, Jesús, en esta noche, ¿qué está haciendo? ¿A través de qué Dios llama? A través de la Biblia. La fe es por el oír por la palabra. Dios a través de este mensaje te está llamando. Número 2. Si tú oyes su voz, y Juan 10 dice, mis ovejas oyen mi voz. ¿Por qué el mundo ahorita, el mundo entero, no oye la voz ni discierne lo que está pasando en el mundo? Porque no son de Cristo. Porque los que son, dice 1 Juan 4, el que es de Dios nos oye. El que no es de Dios no nos oye.
En esto conocemos el espíritu de verdad y el espíritu de error. Primero de Juan 4:4. En esto distinguimos los espíritus. Mis ovejas oyen mi voz y me siguen. Si tú oyes mi voz, es porque eres oveja del Señor. Entonces dice la Biblia, ábrele la puerta de tu vida, permítele a Jesús entrar a tu vida y miren el retrato figurativo que se usa. Cenaré con él y él conmigo. ¿Qué significa? Cristo viene a mi vida a tener comunión conmigo. 1 Corintios 1:9. Dios nos llamó a la comunión con su Hijo Jesucristo. ¿Qué significa comunión? Unión en común. Ya podemos tener una unión en común. ¿Por qué? Porque ahora yo he aceptado que Él murió y pagó por mí y ahora puedo comenzar a vivir para Él. ¿Cuántos de ustedes en esta noche quisieran abrirle, tal vez cuando tenías mucho tiempo en la iglesia a la que tú perteneces, y a lo mejor esta noche Dios te ha abierto el entendimiento y te ha mostrado que no tienes la salvación? No te atrevas en esta noche de salir por esa puerta sin estar seguro y dormir en esta noche en paz, donde el Espíritu Santo te da el testimonio que realmente eres hijo e hija de Dios. Oremos. Al que venciere le daré que se siente conmigo en mi trono, como yo he vencido y me he sentado con mi Padre en su trono. Padre, gracias. Porque cuando nosotros vencemos, tu palabra dice que esta es nuestra victoria, la fe. ¿Qué es lo que nos lleva a vencer la presión, las codicias, los afanes, las tentaciones de la vida? Nuestra confianza en lo que tú has dicho en la Biblia, que es cierto. Mientras nosotros no practiquemos ni hagamos lo que está escrito en la Biblia, no podemos decir que hemos creído, porque quedaría nuestra creencia a un nivel intelectual y no en el nivel de la salvación. Y tu palabra dice que muchos creyeron en Jesús viendo las obras que hacía, pero Jesús no se fiaba de ellos porque conocía sus corazones. Gracias, Padre, porque la fe no es por ver milagros ni obras sobrenaturales. La fe es por el oír tu palabra y el oír a través de tu palabra para que nos pueda ser impartida la fe. En esta noche muchos de ustedes que han escuchado que Cristo está tocando a tu vida en estos tiempos tan peligrosos y oscuros que vivimos, no le cierres la puerta de tu vida esta noche a Jesús. Tal vez lo has hecho muchas veces en tu vida, no lo hagas más, porque tú no sabes si esta vez, tal vez ha sido la última que Dios te llame a que le abras la puerta. Las personas que en esta noche quieran abrir la puerta de sus vidas de par en par, que hayan reconocido su necesidad de esta salvación tan grande, tan preciosa y tan profunda, tan maravillosa y gratuita, que le costó a Jesús su sangre, y que veas tu necesidad de que necesitas caminar con Él, no una vez a la semana, sino que Él forme parte de tu vida diaria, y que llegues a entregarle tus ansiedades, tus afanes, para que vivas tranquilo, tranquila, en paz, cierta y seguro de que sabes ahora por qué camino andar, para qué vivir, para qué comer, para quién trabajar. Y esta noche lo has descubierto. Se llama Jesús, el que murió en una cruz en el monte Calvario y dio su sangre y su vida para darnos el propósito y el significado de vivir para Él. Si tú en esta noche quieres invitarle a tu vida por primera vez, dile estas palabras. Asegúrate de tenerlo en tu corazón. Dile, Señor mío y Dios mío, soy una pobre criatura desventurada, digna de lástima,
pobre, ciega y desnuda delante de ti. Dame el oro de tu fe, Señor. Vísteme con la justicia de Cristo. Unge mis ojos con el colirio de tu Espíritu Santo. Ábreme la vista al mundo real, que es el que tú nos viniste a revelar desde el cielo, el reino de Dios. Y entra a mi corazón, Jesús. Te recibo como mi Señor y mi Salvador. Perdona mis pecados. Creo que tú en la cruz pagaste en mi lugar con tu sangre. Creo que a los 3 días te levantaste entre los muertos. Creo que tú eres la única verdad, el único camino y la vida eterna. Señor Jesucristo, entra a mi vida como mi Salvador y mi Señor. Sálvame, Señor, de mí mismo, de mí misma. Sálvame, Padre, porque he reconocido que soy autodestructivo, autodestructiva, y que solo en tus manos y en tus brazos benditos podré descansar. Te doy gracias por tu perdón. En el nombre de Jesús. Amén.

mucho bien.

Esta canción usted la conoce y le voy a pedir el favor que se ponga en pie para que la podamos cantar juntos. Se llama Vuelve Pronto. ¿Cuántos quieren que él vuelva pronto?

Aleluya. Tú eres el pan de vida eterna, Jesús. Y queremos de ti, Señor, cada día comer, experimentar tu presencia, Dios.

que no alzamos nuestras manos delante de aquel que es sumamente, supremamente digno. Celebramos lo que Él vale, lo que Él es.

Jesucristo. Déjenme ver sus manos de esos hombres. Ahora griten de júbilo. Canten después de mí.